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Son las 6 de la mañana.

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0: pueden escuchar. Son las 8 de la mañana y 4 minutos de esta jornada en la que arrancamos, estrenamos un nuevo mes, ya el séptimo de este año 2026. Bienvenidos al mes de julio. Hoy es miércoles 1 de julio. Y como es una fecha especial, porque es un mes en el que comienzan a cambiar muchas cosas, pues nosotros también en Vive Radio vamos a organizar hoy una fiesta. Les voy a contar, aunque se lo iré recordando a lo largo del programa. Hoy de 8 a 10 haremos un programa desde aquí, desde el estudio de la calle Cervantes, número 29, aquí con las vistas al acueducto, al Azuejo, sintiendo el palpitar de una ciudad que despierta en este miércoles 1 de julio. Y a partir de las 10 vamos a conectar en directo con Ortigosa del Monte. Por segundo año consecutivo, Ortigosa del Monte recibe a Vive Radio Segovia y lo vamos a hacer durante 2 horas para acercarnos a su gente, para acercarnos a aquellas historias que nos interesan, dar a conocer cómo es Ortigosa. Como siempre, nuestro anfitrión, nuestro mejor guía, va a ser su alcalde, Juan Carlos Cabrejas. Alberto Guerrero ya se está preparando para poder conectar en directo a las 10 de la mañana y durante ese tramo, las 2 últimas horas de nuestro programa, hacer ese programa especial desde el Salón de Plenos, se lo recuerdo ya desde aquí, desde el Salón de Plenos del Ayuntamiento de Ortigosa del Monte. Nos hace mucha ilusión comenzar así este mes de julio, desde la radio, desde Vive, acercándonos a la provincia. Durante este tramo, desde ahora mismo, las 8 de la mañana y 6 minutos y las 10, haremos programación desde aquí. Tendremos nuestro tiempo dedicado a la información, el desayuno, entrevistas de actualidad e iremos calentando motores y, por supuesto, todo aquello que sea de su interés. Y les recuerdo que si nos quieren dejar cualquier mensaje, si ustedes viven en Ortigosa del Monte, si ustedes tienen relación con este municipio, con esa comarca, y quieren participar hoy con nosotros en este programa especial, que les apetece compartir cualquier cosa con nosotros, les recuerdo que tenemos nuestro canal de WhatsApp, del que estamos pendientes durante todo el programa, en el 669-597169. Vamos a comenzar y, como cada día, como digo, vamos a cumplir a rajatabla nuestra manera de arrancar cada día y lo vamos a hacer con la información meteorológica. Con alegría, con muchas ganas, vamos a comenzar este tiempo de radio y lo vamos a hacer con la información meteorológica. Estamos en la mejor compañía.
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Nos vamos a dar un paseíto por Castilla y León y por la provincia de Segovia, por supuesto, para conocer todos y cada uno de esos detalles que resumen este miércoles 1 de julio durante la madrugada y primera hora. Ya saben que ahora les saludamos cuando ya llevamos un buen tramo de día desde que amaneció. Hoy el amanecer se ha producido a las 6 de la mañana y 48 minutos, faltaban 12 minutos para alcanzar las 7 de la mañana. En algunos municipios ha hecho realmente ya muchísimo calor esta madrugada. Hay que recordar que en Castilla y León no hay todavía avisos activos por parte de la Agencia Estatal de Meteorología para esta jornada de hoy por calor, pero en municipios como Piedralaves, en Ávila, a las 12 y 10 de la noche estaban rozando los 32 grados, 31,9. En Cebreros 28,8, también en Ávila, en Candeleda 27.

0: 7,3. En cuanto a las temperaturas mínimas, agradables, ¿eh? Está bajando la temperatura por las noches. Vamos a aprovechar estos días de julio en los que sí va a bajar la temperatura, porque luego las circunstancias van a cambiar. En cuanto a la mínima, se ha dado en Villablino, en la provincia de León, a las 7 de la mañana estaban a 9 grados, en Sanabria, en Zamora, a 9,2. También en la provincia de Ávila, en el Puerto del Pico, hoy está en cuarta posición, con 9 grados y 7 décimas. Nos centramos ya en nuestros observatorios. En Segovia, en Aldea Nueva de la Serrezuela, a las 5 y 10 de esta mañana, la temperatura estaba en 13 grados y medio. Comenzaba la jornada rozando los 20. En el caso de Cuéllar, hay que recordar que son 16 los grados de mínima, datos hasta las 5 de la mañana. Y comenzaba realmente con calor en Cuéllar este 1 de julio, porque comenzaban superando los 21 grados a las 12 de la noche. Un poquito menos, 20,3 es lo que tenían en Fresno de Cantespino, y luego la mínima ha bajado hasta los 14 grados. Aunque comience la noche con calor, luego la temperatura baja y se duerme y se descansa estupendamente. Seguimos en Miguel Áñez, en donde la temperatura era muy alta a las 12 de la noche, rozando los 24 grados, 23,8. Luego a las 3 de la mañana ya había bajado a 18. Datos que tenemos de Miguel Áñez solo hasta las 3 de la madrugada. En cuanto a Pedraza, con datos hasta las 6, la temperatura mínima se ha quedado en 16 grados. Es justo la que tenían a las 6 de la mañana, 16 grados. Y comenzaban el día con 21,4. En San Rafael, la mínima 15 grados y medio a las 5 de la mañana, el último dato que tenemos oficial de la Agencia Estatal de Meteorología. Y en Segovia capital comenzábamos este 1 de julio con 24 grados, todavía a las 12 de la noche había 24 grados, pero luego a las 6 y media de la mañana se ha producido la temperatura más baja y han bajado los termómetros hasta los 14 grados y 6 décimas, ¿eh? Hemos venido a trabajar con esos 15 grados en el termómetro. Bastante agradable la circunstancia de estar a 15 grados a primera hora de la mañana. ¿Qué va a ocurrir el resto del día? ¿Qué nos dice AIMET? ¿Qué va a ocurrir en este 1 de julio? Pues nos habla de cielos poco nubosos. No se descarta que tengamos nubes de evolución diurna en zonas de montaña. Las temperaturas hoy, el ligero descenso. Y localmente notable ese descenso, las máximas en algunos puntos. En cuanto al viento, sigue soplando del noreste, flojo con intervalos moderados. Hoy tenemos una previsión en Riaza de 30 grados. 30 grados previsión en Riaza. En Segovia capital, menos que ayer. Hoy se esperan 32. Seguimos por encima de 30, eso sí. Y en Cuéllar de 31. Hoy supera ligeramente la capital a Cuéllar. ¿Qué va a ocurrir en los próximos días? En esta jornada, la que, como decimos, tenemos como cierta tranquilidad hasta la jornada del viernes. Luego ya comienzan a lanzarnos esos avisos, a ponernos en situación de lo que podemos vivir a partir de este primer fin de semana del mes de julio. Por ejemplo, me voy a Nava de la Asunción. Hoy en Nava de la Asunción se espera una máxima de 33 grados. Mañana también 33, pero mañana el amanecer será más fresquito. Mañana bajan las temperaturas mínimas, así que el 2 de julio tendrá un amanecer fresquito. Y también un amanecer tranquilo con buenas temperaturas de cara al viernes 3 de julio y al sábado 4. Comienza también de forma tranquila el domingo y ya suben bastante las temperaturas mínimas de cara al lunes. En cuanto a las máximas, hoy 33, mañana 33 en la Nava, el viernes ya hablamos de 35 grados, el sábado 34, el domingo hablamos de 35, 36 y el lunes, aviso ya a navegantes, el lunes 6 de julio hablamos en Nava de la Asunción de una previsión por parte de AIMET de 39 grados, con una mínima de 6 grados, con una mínima, perdón, de 20 grados. Así que cuidadito con la circunstancia que vamos a vivir a partir del fin de semana y, como ven, especialmente complicado se plantean las cosas el lunes. Lo vamos a comprobar en otro punto de nuestra provincia. Nos acercamos hasta Sacramenia, donde hoy tendrán 30 grados de máxima con cielos poco nubosos. Mañana tendrán a estar despejados, igual que el viernes, igual que el sábado. Hoy 30, mañana 31, el viernes 33 de máxima, el sábado igualmente 33, sube un poquito ya de cara al domingo, donde comienzan a subir las temperaturas mínimas, y para el lunes 20 grados de mínima en Sacramenia y 37 de máxima. Prepárense y disfruten de lo que queda de aquí al viernes, porque luego las circunstancias van a ir cambiando, así que vamos a disfrutar de estas noches que todavía van a ser muy tranquilas. Y vamos a concluir nuestro recorrido, pues vamos a quedarnos precisamente en el municipio que hoy va a ser protagonista en Vive Radio, que es Ortigosa del Monte. Hoy en Ortigosa han amanecido con unos 15 grados en la temperatura mínima, subirá 32 la máxima, cielos poco nubosos, mañana ligera bajada de las temperaturas mínimas y las máximas en cambios, el viernes vuelven a subir las mínimas y las máximas se quedan en 33, 32 de cara al sábado, suben el domingo ya a 34 y a 35 en la jornada del lunes. El lunes en Ortigosa da una probabilidad a IMED del 65% de tener cielos con intervalos nubosos y lluvia escasa. Así que disfrutemos de que todavía hasta la jornada del domingo las temperaturas mínimas van a bajar de los 20 grados en el conjunto de nuestra provincia y así podremos disfrutar del descanso. Y si todavía no tenemos vacaciones y tenemos que seguir afrontando jornadas laborales, al menos hacerlo después de haber descansado.
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0: Son ahora mismo las 8 de la mañana y 16 minutos. Tenemos por delante minutos para llevar a cabo un resumen de los acontecimientos, eventos, noticias de la actualidad de su capital y de la provincia. Vamos a recordar sonidos y vamos a poner encima de la mesa esos argumentos importantes en cuanto a lo ocurrido en Segovia en las últimas horas. Una noticia destacada fue ayer la toma de posesión de la nueva vicerrectora del campus María Zambrano de la Universidad de Valladolid. Ya saben que a partir de ahora hay una nueva rectora al frente de la Universidad de Valladolid y es la persona que ayer acudió a esa toma de posesión. Una toma de posesión en la que también estuvo el consejero responsable de áreas como industria, universidades, empleo y comercio, Juan Carlos Suárez Quiñones. Es el responsable de universidades y acudió a este acto, a la toma de posesión de María del Carmen Garrido, de Mamen Garrido, como vicerrectora del campus María Zambrano de la Universidad de Valladolid de la UBA en Segovia. También estuvo la rectora, Pilar Garcés, que hace escasas fechas también tomaba posesión. Vamos a recordar algunas de las palabras que ofrecía María Carmen Garrido como nueva vicerrectora de la Universidad de Valladolid en Segovia. Nos hacían llegar desde la propia UBA estas declaraciones.
1: Y la idea es trabajar sobre todo para que sea un campus muy humano y avanzar. Bueno, tenemos que hablar de las fases que están todavía sin terminar. Eso es un tema ineludible. Así que seguiremos trabajando en ello, pues, para conseguir lo que tanto ansiamos, ¿no? Es necesario para esta ciudad una residencia universitaria, eso es fundamental, la restauración que le falta al campus María Zambrano, a pesar de que nos encontramos en dos edificios que son maravillosos, pero que todavía tienen carencia, ¿no? Vamos a trabajar para conseguir eso.
2: ¿El polideportivo será ya una realidad en breve?
1: Esperemos que sí, esperemos que sí. Se está trabajando muy en serio para que eso sea así, para que...
0: Escuchaban la voz de nuestra compañera de los servicios informativos de la 8 Segovia, Victoria Domínguez, preguntándole a Mamen Garrido, la nueva vicerrectora, por esa situación del polideportivo con el que se cierra esas tres primeras fases en la Universidad de Valladolid, en el mismo lado, en esa misma manzana en la que están ubicados los dos primeros edificios, ese polideportivo. Decía la vicerrectora que quieren sacar lo antes posible una nueva licitación, que se va a hacer un estudio concreto, porque lo que no quieren que les vuelva a pasar es que esa licitación de la obra del polideportivo se vuelva a quedar desierta y no poder avanzar en los proyectos. Y lo que ocurre al otro lado será planes que tiene, y así lo comentaban, por parte de la UBA, los planes que obviamente de forma pública ha dado a conocer el equipo de gobierno del alcalde José Mazarías, dicen que se van a seguir sentando con el ayuntamiento para hablar. Y precisamente de los planes que tiene el ayuntamiento en el antiguo regimiento, justo en el otro lado donde se tiene que seguir desarrollando la Universidad de Valladolid, está esa zona, la zona espacio intermodal. Ya saben que la zona es el nombre con el que ha sido bautizado para acoger durante las ferias y fiestas de San Juan y San Pedro los conciertos de pago, y que muy pronto pues se convertirá en el aparcamiento de autobuses turísticos. Precisamente los guías turísticos ayer llevaron a cabo una acción informativa, divulgativa, de preocupación. La Asociación de Guías considera que es un suspenso la nueva ubicación de los aparcamientos de autobuses que planea el equipo de gobierno del Partido Popular. Tachan de gran error ese regimiento porque consideran, y así titulan nuestros compañeros de El Día de Segovia, quita 40 minutos al turista. El colectivo profesional advierte que la caminata obligatoria recortará el tiempo de los visitantes en el comercio y en la hostelería local. Realizaron con la prensa, con los medios de comunicación, una prueba del recorrido en silla de ruedas y así demostrar su inaccesibilidad. Los guías se ponen a hacer un trabajo de campo, un trabajo in situ. Querían hacer esta prueba de qué supondría para los propios turistas y visitantes que les deje el autobús en esta nueva ubicación, en la zona, espacio intermodal, y también algunos puntos de reflexión como el dedicado a la accesibilidad. Estamos en las 8 de la mañana y 22 minutos. Les hablamos de otras cuestiones de interés. También les recordamos que hoy habrá un congreso internacional dedicado a la ética de la comunicación en el campus. Se inaugura en esta jornada de hoy, 1 de julio, pero se extenderá hasta el próximo viernes, día 3. Se abordará la ética de los discursos, la polarización o el impacto de la inteligencia artificial. Es el 10º Congreso Internacional de Ética de la Comunicación, con la presencia de un centenar de participantes provenientes de una veintena de universidades del continente europeo y también de países de Iberoamérica. Este congreso se inaugura a las 9:30 de la mañana y lo va a hacer, como ya asistía ayer a la toma de posesión de la vicerrectora, pues va a estar la rectora de la Universidad de Valladolid, Pilar Garcés. Hablamos de la presencia en Segovia de ponencias, de reflexiones que dejarán Alicia Puleo, Colcha Roldán, María José Guerra Palmero, Juan Carlos Suárez, y en torno a la alfabetización mediática e informacional, Joan Ferrés, Ignacio Aguadet, Alfonso Gutiérrez o Roberto Aparici. La mesa inaugural tiene por título Desinformación, ética de los discursos e inteligencia artificial. Y nos vamos a la provincia para recordarles que la Diputación Provincial está invirtiendo algo más de 175.600 euros en las obras de mejora de la carretera entre Valvieja y Francos. Estamos hablando del término municipal de Aillón. Se trata de un segmento de alrededor de 2,5 kilómetros que forma parte de las inversiones en carreteras por parte de la institución provincial. Trabajos cuya financiación contaban ya con una asignación en los presupuestos de ese ejercicio del año 2025. La totalidad de esa vía comprende casi 12 kilómetros y comunica la Nacional 110 con la carretera autonómica en Francos. El tramo inicial entre esta carretera y Ribota ya fue acondicionado. Con anterioridad también se hicieron mejoras en otros puntos. La obra ya ha comenzado a la salida de Valvieja y ha terminado en Francos con la intersección de la SG 145, y ese tramo en el que se ha producido esa mejora con una inversión por parte de la Diputación Provincial. Les hablamos de asuntos relacionados con el Ayuntamiento de Segovia. Recuerden que la jornada de ayer abrimos aquí en Vive Radio, una vez concluidas las ferias y fiestas de San Juan y San Pedro. Ayer por la tarde se produjeron los dos últimos actos de esa programación. Se llevó a cabo la habitual ofrenda floral por parte de la alcaldesa de las ferias y fiestas de este año 2026, en Daniela Cecilia García, acompañada de todos los representantes de los barrios incorporados y también del Hogar Centro. Acudió la Corporación Municipal, ocurrió en el Santuario de la Virgen de la Fuencisla, la patrona de la comunidad de Ciudad y Tierra de Segovia. Y después de esa ofrenda floral, el último acto programado por el Ayuntamiento de Segovia, que ha hecho un balance muy positivo de las ferias y fiestas fue el concierto programado por la Fundación Don Juan de Borbón de la Camerata Clásica de Música, dirigida por Vicente Unión. Pues una vez que han pasado las fiestas, vuelven los temas de actualidad encima de la mesa, de nuevo la situación con la policía local. Hay un juicio el día 8 de julio en el que se va a analizar los decretos que ha ido firmando paulatinamente el alcalde de Segovia para cubrir aquellos días de máxima afluencia, eventos especiales como ocurrió en Navidad, después en Semana Santa y ahora también ha ocurrido en las ferias y fiestas de San Juan y San Pedro. En ese conflicto, ayer volvíamos a contar en el estudio de Vive Radio con Javier Gómez Fuentetaja, representante de la policía local, y con él vamos a recordar algunos de estos sonidos.
3: Lo he planteado en algunas reuniones y me llama la atención, y a lo mejor no les gusta lo que voy a decir, pero claro, aquí muchas veces yo he ido a reuniones, me da igual, mesas de negociación o de muchos tipos, y coges y les oyes hablar de que, por ejemplo, en urbanismo, tiene un problema muy gordo porque salen muy pocos expedientes, sí. Tienen poco personal, encima joven, tal. Sale el tema de personal y dice, tenemos un problema porque hay muchos expedientes, no damos más abasto por la gente de personal y tal. Y les he dicho, digo, ¿por cómo no les ponéis a trabajar los sábados y los domingos? Y si no quieren los funcionarios, pues les hacéis un decreto, que son sus días libres. Y me dicen que eso no se puede hacer. Digo, ¿pero por qué no se puede hacer? O sea, nosotros sí que no lo pueden hacer y al resto de los funcionarios no lo pueden hacer. Luego, cuando habla aquí el interventor en informes desfavorables, da a entender de que somos todos iguales y que no podemos utilizar sistemas que beneficien a la policía o a un colectivo respecto a otros.
0: Recordaba Javier Gómez Fuentetaja que el interventor ha echado para atrás una iniciativa que se presentó en la mesa de negociación por parte de la plantilla de policía local, diciendo que no se puede beneficiar a unos funcionarios del ayuntamiento de una manera y a otros de otra, pero en cambio, cuando ellos dicen que se pueden solucionar los problemas en otros departamentos, como se están solucionando en policía local, el ayuntamiento dice que eso no se puede hacer. Y entonces, la reflexión que se hacía desde la policía local es en qué quedamos, si son todos o no son todos iguales en cuanto a la plantilla que depende del Ayuntamiento de Segovia. Vamos a escuchar también a Clara Martín, la portavoz del Partido Socialista, que hablaba ayer en Vive Radio de este asunto.
4: El alcalde se comprometió públicamente a que quedaría resuelto antes de las ferias y fiestas, y no ha sido así. Y mientras tanto, los policías en un estado anímico cada vez peor, los expedientes informativos y disciplinarios aún sin resolver, a espera de que decida el juez. Tenemos que llegar a eso, cuando ya el juez en alguna sentencia ha dicho claramente que ha habido una desviación de poder en la toma de decisiones del área de personal, en concreto con actuaciones de la policía local, que para la negociación sindical se han tomado decisiones técnicas que van contra los intereses generales, eso es la desviación de poder. Pues hombre, creo que es muy grave esa circunstancia. Y luego, claro, las explicaciones del equipo de gobierno con estas cuestiones son ninguna. El conflicto, el alcalde, no, yo estoy abierto a sentarme. Vale, siéntate, pero siéntate con una solución encima de la mesa. No te sientes para seguir enfrentándote. Cierra de una vez todos los expedientes informativos y disciplinarios que abriste tú, porque tú levantaste el teléfono a llamar a la jefa de personal para que abriera esos expedientes.
0: Hablábamos de muchos asuntos de actualidad con la portavoz del Partido Socialista en el Ayuntamiento de Segovia, Clara Martín. Pueden ustedes recuperar este podcast. Hay otro gran tema en este arranque del verano de 2026. Ya lo saben, que es el abastecimiento de agua. Desde la Confederación Hidrográfica del Duero, de la presa del Tejo, se ha dicho que o se hace una intervención, una adecuación integral de gran alcance o se puede llevar a cabo a dejarla fuera de servicio. El que esté ocurriendo todo esto con la presa del Tejo en el Espinar obliga a buscar una alternativa para el abastecimiento de una población de uno de los municipios más importantes de nuestra provincia y que también tiene su reflejo en Segovia capital, porque ya saben que Puente Alta no puede abastecer al Espinar, a los municipios de la Mancomunidad de la Mujer Muerta y a Segovia capital durante el estío, durante todo este periodo que tenemos por delante del verano. De este asunto del agua hablábamos con otra de las portavoces que nos visitaba la jornada de ayer, la portavoz de Ciudadanos, Noemí Otero, en Vive Radio.
5: Es que no se nos está permitiendo a la oposición que formemos parte de la voz institucional que tiene que tener el Ayuntamiento de Segovia en torno al agua, porque no se nos ha informado, se nos ha comunicado a través de los medios de que ha escrito una carta a la ministra, que está enfadado con la Confederación, que se ha emitido un bando, pero no se nos ha informado y es un tema de absoluta relevancia y enjundia.
0: Un asunto de absoluta relevancia y de mucha enjundia. Sin duda, el agua es siempre un tema importante, pero más incluso cuando estamos hablando de que tenemos por delante el mes de julio, el mes de agosto y el mes de septiembre. Estamos a punto de alcanzar las 8 de la mañana y 32 minutos. Recordamos que el complejo asistencial de Segovia, el hospital, es el primer centro de Castilla y León que ha logrado la certificación de excelencia en el tratamiento del glaucoma. Tiene la certificación GlauCare. Se produjo la entrega ayer en el hospital. Y también les recordamos que Segovia acogerá el Festival de Narración Oral la próxima semana, a partir del lunes 6 de julio, y se extenderá hasta el día 12. Por segundo año consecutivo está dirigido por Elia Tralará y estrena una nueva actividad que va a llevar por nombre Bibliotecas Humanas. Vamos a hacer una pausa, vamos a escuchar muy buenos consejos, los de los mejores anunciantes que están aquí en Vive Radio, ponemos un poquito de buena música y enseguida regresamos con nuestro desayuno.

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0: Estamos ahora mismo en las 8 de la mañana y 45 minutos escuchando a Coldplay y esta canción. Yo creo que es una buena opción para un 1 de julio, para arrancar un mes en el que, bueno, hay quien le queda nada, ya está haciendo las maletas, tiene planes para el fin de semana. El día 6 también serán muchos los que se vayan de vacaciones. Otros dirán, buf, anda que no me queda hasta que llegue agosto. Otros dicen, pues yo soy de los que se quedan hasta septiembre. Pues para todos ellos, viva la vida, Coldplay. 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Le recuerdo que yo ya he cogido, y se lo he comentado, ¿verdad?, el ejemplar del Día de Segovia, el ejemplar gratuito, miércoles 1 de julio de 2026, con una fotografía de portada, El Tejo, todo o nada, porque la Confederación Hidrográfica del Duero mantiene que los problemas de la presa pues no son de fácil arreglo. Tiene o que hacer una adecuación integral de gran alcance, quédense con estas tres palabras, de gran alcance, o que esté fuera de servicio. También nos recuerda a nuestros compañeros que hicieron ayer ese ejercicio con la Asociación de Guías, que le da un suspenso a la nueva ubicación planteada por el Ayuntamiento para el aparcamiento de autobuses. Lo tachan de gran error. Y tienen ustedes un completo artículo escrito por Gonzalo Ayuso, la asociación que agrupa a los profesionales que trabajan con grupos de visitantes, comprueban esos problemas del nuevo emplazamiento y de los recorridos. Desde este punto, lo que ahora se conoce como la zona, espacio intermodal, en ese recorrido por Coronel Resac hasta el acueducto, por las diferentes vías. Le dan un suspenso porque creen que va a quitar 40 minutos a los turistas, que es un tiempo que suelen invertir pues en sectores como el comercio o la hostelería. Un asunto que llevan a portada nuestros compañeros, al igual que, como decíamos, el tema del Tejo, la nueva vicerrectora en Segovia, que ha hecho un llamamiento Mamen Garrido a abrir el campus de Segovia a Madrid. También nos recuerdan que el fin de la rebaja fiscal encarece hasta 6 euros poder llenar el depósito, y esa angustia que se vive en Riaza, donde ya son muchas las horas de búsqueda de ese anciano, esa persona mayor de 84 años a la que se le perdió la pista el sábado, no regresó a la residencia de personas mayores en las que reside, y desde los responsables de la residencia se daba la voz de aviso, se denunciaba su desaparición. Veremos si hay alguna novedad. Toda la información la encuentran en el Día de Segovia, en esos dispensadores que pueden encontrar en Segovia capital y en la provincia. En la contra puede leer a nuestro compañero Nacho Sáenz, de su sección El Templete, o como la narración oral regresa a Segovia, la 27 edición del festival, que ahora está dirigido por Elia Tralara, va a incluir un homenaje a su creador, a Ignacio Sanz, e incluye la novedad de las bibliotecas humanas. El festival de narradores, un clásico en el verano segoviano, podríamos decir algo así como un imprescindible, pues a partir del próximo lunes. Venga, que voy a hacer el desayuno con sus ingredientes, con el periódico encima de la mesa, escuchando la radio y el santoral. ¡Ay, el santoral! ¡Bendito! Podríamos decir santoral. Venga, vamos a ver a quién tenemos hoy que felicitar. Bueno, pues comenzamos con un nombre muy común y que seguramente habrá muchas oyentes o personas que ustedes conozcan y que hoy tengan que referirse a ellas, porque hoy es Santa Esther, bien sea con H o bien sea sin H, hoy es Santa Esther. Así que este 1 de julio felicitamos a todas ellas. Hoy también es San Aarón de Carlón, que vivió en el siglo IV. Así que a todos los Aarones les damos una felicitación. También a los Domicianos, tienen hoy su reflejo en el santoral, porque hoy es San Domiciano de Brebón. Y también tengo que felicitar a los Martín, porque hoy es San Martín de Bien, pero bueno, digamos que hoy los Martínez, los que lo llevan por nombre, hoy también hay que felicitarles desde aquí, desde Vive Radio. También podemos poner nuestra carpeta de nombres comunes. Hoy es San Oliverio, y hoy es también San Teodorico de Mondor. Así que a los Oliverios, a los Teodoricos, se juntan y se suman a los Martínez, a los Domicianos, a Arones y a las Esther, a las que estamos felicitando en el santoral de este 1 de julio. ¿Algún nombre curioso? Venga, pues alguno tengo. No tan curiosos, como suele ocurrirle a nuestro compañero Alberto Guerrero, que les recuerda, ya aprovecho que me mencionado su nombre para decirles que lo estamos preparando todo para conseguir hacer una programación muy especial hoy entre las 10 de la mañana y las 12 del mediodía desde el Salón de Plenos del Ayuntamiento de Ortigosa del Monte. Haremos esa programación, conectaremos con ellos y desde allí Alberto les llevará toda la emoción, los protagonistas, escucharemos voces diferentes, escucharemos las voces de un pueblo. Es algo muy importante porque la radio es de todo el mundo. Nadie es más importante en la radio que otra persona, porque todo el mundo tiene una historia y merece la pena que los oyentes sepan que le damos mucha importancia a la actualidad, sí, a las entrevistas, pero también a esas voces. ¿Quién quiere acercarse a la radio? Pues se puede acercar todo el mundo y ese es nuestro gran objetivo. Estamos todavía en nuestra tercera temporada y no nos cansaremos de recordarlo. Venga, que tenía yo nombres curiosos en el santoral. Voy a ver si soy capaz de decirlos bien. Hoy es San Carilefo de Anil. Así que los carilefos o carilefas, pues se reflejó en el santoral. También hoy es San Eparquio de Angulema. Así que eparquios, bienvenidos al santoral. Y concluyo con los golbenos. Hoy es San Golbeno de León. Así que prepárense y recuerden que hoy tienen que felicitar si conocen a alguien que se llame Esther, con o sin H, como lo escriban, a todas. También si conocen a Aarón, Arilefos, Domicianos, Eparquios, Golbenos, Martínez, Oliverios y Teodoricos. Todos ellos tienen reflejo en este desayuno de hoy. También les recuerdo que este 1 de julio, cuando quedan 8 minutos para alcanzar las 9 de la mañana, este 1 de julio se celebra el Día Internacional del Reggae. O el reggae es un estilo de música que surgió de la isla caribeña de Jamaica y que se ha hecho sin duda universal por la capacidad que tiene el reggae, que tienen estos ritmos de inspirar, animar y alentar el alma de la gente. También sepan que hoy, esto es importante saberlo, y aquellos que tienen facilidad para recordarlos, pues pueden aprovechar hoy para alegrar la mañana a sus compañeros con quienes estén cerca. Porque hoy, 1 de julio, se celebra el Día Internacional del Chiste. Su objetivo primordial es lograr que a través del humor que todas las personas sean capaces de compartir momentos de alegría utilizando chistes o expresiones graciosas, y esto nos ayude a todos, al fin y al cabo, a llevar una vida más grata. Así que si hoy ustedes son de los que tienen facilidad para hacer en un minuto o dos minutos un montón de estos chistes rápidos y alegrarle la vida al que tienen ahora mismo al lado, a la persona que tienen al lado, pues venga, a por ello. Y también les recuerdo que desde el año 2007 se celebra el Día Internacional de la Fruta. El 1 de julio, una fecha creada para divulgar la importancia del consumo de frutas para llevar una vida más saludable. Así que hoy pueden hacer una composición que suponga hacerse una playlist, una lista de canciones de reggae, mientras hacen una recopilación de chistes de aquellos que se sepan, aquellos que han marcado un poquito y que han significado algo en su vida, o acordarse de aquellas personas que les han hecho reír, aquellas personas que les contaron un chiste que les hizo llorar de la risa, tengan en cuenta que esas personas son las que nos hacen felices, las que nos engrandecen el alma. Y es muy importante tener en la vida personas que sean optimistas y, ¿por qué no decirlo?, chistosas. Si los cuentan bien o los cuentan mal, eso ya se le quiere a la gente por igual, ¿eh? Cuenten bien o cuenten mal los chistes. Y lo hagan pues con una macedonia de frutas al lado y así completarán que hoy es el Día Internacional del Reiki, el Día Internacional del Chiste y el Día Internacional de la Fruta. Todo ello en este 1 de julio. Una frase de George Orwell. Ya saben que Orwell fue un escritor británico que nació en el año 1903 y que murió muy joven porque falleció en el año 1950. Así que murió sin duda muy joven. Dijo George Orwell: hasta que no tengan conciencia de su fuerza, no se rebelarán. Y hasta después de haberse rebelado, no serán conscientes. Este es el problema. Cuando viene una cosa o la otra. La fuerza, la conciencia y relevarse ante situaciones, podríamos decir, de injusticia, por ejemplo, o de opresión. Pues eso es lo que opinaba George Orwell, escritor británico. En esta jornada de hoy, en la que tengo a mi compañero Alberto Guerrero de viaje rumbo a Ortigosa del Monte, al volante del vehículo, pues le voy a dedicar este microcuento, que es muy cortito, tiene apenas dos líneas y media, lo firma Lilibet y, bueno, pues tiene un título curioso. Dice: las mujeres de antes no usaban gomina ni redes sociales. ¿Les apetece escuchar las mujeres de antes no usaban gomina ni redes sociales? Pues nada, vamos allá con nuestro minutito. 8 de la mañana, 57 minutos. 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
0: Lo firma Lilibet. Las mujeres de antes no usaban gomina ni redes sociales. Siempre bella posteando sensateces y discursos divertidos. Siempre con abundantes likes y una familia bonita que alardeaba de manera permanente. Siempre expuesta su perfecta actuación. Siempre creyéndolo, al menos mientras las redes se lo decían. Menuda reflexión, ¿eh?, la que nos propone Lilibet, que firma este microrrelato. Las mujeres de antes no usaban gomina ni redes sociales. Ella tenía la sensación de estar siempre bella, de decir sensateces, de que era divertida, de que tenía una familia bonita, que siempre tenía actuaciones perfectas. Ella lo creía, porque eso era lo que le decían las redes. Saquen ustedes las conclusiones que así deseen de este precioso microrrelato de Lilibet, con el que cerramos nuestro tiempo dedicado a la microliteratura, este minutito en el que vivimos del cuento. ¿Y nosotros qué queremos hacer hoy? Pues un montón de cosas. Aunque ya les he avanzado algunas de ellas, cuando queda un minuto para alcanzar las 9 de la mañana, voy a recordarles que en tan solo unos minutos vamos a hablar con el jefe de estudios de formación profesional del Instituto La Albuera. Recuerden que hemos cerrado un curso. Bueno, ya saben ustedes que las vacaciones se dieron el día 24 de junio, el día de San Juan, es decir, que ya llevan una semanita. Bueno, algo menos, no llega, ¿no? Porque comenzaban el pasado jueves a disfrutar de sus fiestas de vacaciones, pero ya hay que planear el próximo curso. Así que Roberto vendrá y nos contará un montón de cosas desde el Instituto La Albuera. Esos ciclos, esa oferta y cuáles son los periodos de admisión. Él es el jefe de estudios de formación profesional. Seguimos con nuestra ronda de entrevistas. A partir de las 9:30 nos va a acompañar Esther Núñez, la portavoz de Vox en el Ayuntamiento de Segovia. Así llegaremos hasta las 10 de la mañana, donde nuestro programa dejará de tener el centralismo, vamos a decirlo así, de este estudio, que está en el número 29 de la calle Cervantes, para dar protagonismo al Salón de Plenos del Ayuntamiento de Ortigosa del Monte, porque un Salón de Plenos también puede ser un estudio de radio. La radio va donde ustedes quieran y nos han hecho muy felices en Ortigosa, porque lo vamos a volver a repetir la experiencia después del buen sabor de boca que tuvimos el año pasado con ese programa especial. Pues vamos a seguir hablando de cositas muy interesantes, vamos a tener grandes nombres. Es que no les quiero desvelar mucho, aunque me ha dejado aquí Alberto muchas cosas de las que vamos a poder disfrutar. Yo creo que vamos a dejar que el tiempo nos vaya llevando hasta Ortigosa de El Monte y recordar que su alcalde, por supuesto, Juan Carlos Cabrejas, estará con Alberto y nos irán contando quién es quién y nos irán descubriendo un montón de asuntos de gran relevancia. Y va a ser nuestro programa de hoy. Hemos comenzado hace una hora, hemos resumido la información más cercana. Les hemos contado que hoy baja ligeramente las temperaturas máximas, no va a hacer tanto calor como ayer, que vamos a tener que aprovechar estos próximos días porque está por llegar, llamando a la puerta, otro episodio de calor intenso, de calor sofocante, y vamos a estar muy pendientes de toda la información y también pendientes de ustedes. ¿Por qué? Porque tienen ese 669-597169 a su entera disposición. Son las 9 de la mañana y 2 minutos. Continuamos aquí en Vive Radio, en la provincia de Segovia. Vamos a continuar y ya saben que enseguida hablamos de temas de interés. Comenzaremos nuestras entrevistas de actualidad. Aquí cerramos el desayuno.
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0: Soñar con días claros, canta Chambao, la Mari. Y un día claro es el que tenemos por delante, porque están los cielos muy despejados y vemos cómo el sol sigue con su ascenso. Ya ha superado la altura del acueducto. Y en este miércoles 1 de julio, como les hemos avanzado nuestro recorrido por los contenidos del programa, vamos a hablar de formación profesional, porque ha sido un curso, y ante todo creo que la palabra que podemos decir es intenso, como lo son todos. Hoy es 1 de julio y vamos a contar que sigue la actividad, en este caso en el Instituto La Albuera. Nos vamos a acercar hasta este instituto de la mano de Roberto de Andrés, que está aquí conmigo en el estudio, en el número 29 de la calle Cervantes. Roberto es el jefe de estudios de formación profesional de FP. Roberto, bienvenido, ¿cómo estás?
1: Hola, bienvenido. Pues nada, encantado de estar aquí.
0: Muchas gracias por visitarnos de nuevo. Estamos estrenando este mes de julio. ¿Cómo es la actividad en el instituto durante el mes de junio y qué os queda en el mes que estamos estrenando ahora aquí juntos en el estudio?
1: Bueno, la verdad que el mes de junio es bastante agotador a nivel burocrático, a nivel alumnos, a nivel profes. Pues están todas las evaluaciones, todos los exámenes extraordinarios, todas las notas finales. Entonces es bastante agotador para el profesorado este último mes de junio. Afortunadamente ya hemos terminado, ya lo hemos pasado, ya estamos en julio. Y ahora en julio pues quedamos los equipos directivos para sobre todo el tema de admisión de formación profesional que ya comenzó a mediados de junio, pero que tenemos todo el proceso ahora. También el tema de matriculaciones de los chavales que han promocionado, de los repetidores, de los chavales que se incorporan a primero de la ESO. Entonces todavía tenemos mucha actividad en el centro, sobre todo la parte de Secretaría, Administración y Jefatura de Estudios.
0: Ahí no para la actividad en una jornada en la que, como decíamos, este 1 de julio me comenzaba, ya hay un proceso de admisión que se abrió en el mes de junio. Hablábamos la última vez que estabas con nosotros, conmigo, con Alberto, del gran número de familias que se han ido abriendo de la formación profesional, de gran número de alumnos. Como jefe de estudios de FP, del IES La Albuera, ¿qué nota le pones al curso? ¿Cómo se ha ido desarrollando? ¿Estás satisfecho con tanto con los profesores que formáis parte de la parte de FP como de los alumnos? ¿Se han entregado, han trabajado duro?
1: Pues sí, la verdad que estamos bastante satisfechos a nivel general de lo que son los ciclos de formación profesional, que luego os diré un poquito más adelante cuántos de lo que disponemos, ¿no? Pero es verdad que a nivel de general de resultados académicos estamos bastante satisfechos con todos los ciclos. La verdad que la formación profesional es sobre todo preparar al alumnado para trabajar en las empresas, y es que podemos decir que tenemos un alto grado de inserción laboral. Prácticamente cualquier alumno que quiere trabajar en cualquiera de los ciclos que tenemos tiene trabajo. O sea, es así de taxativo, pero es una realidad. Entonces estamos muy satisfechos, sobre todo por esa parte de preparación para el trabajo dentro de las empresas.
0: Habrá un buen número de alumnos a los que habréis despedido, ¿no? A los que ya no vuelvan, al menos durante un tiempo, porque han acabado el ciclo, los estudios que han elegido. Eso siempre le deja a uno pues la sensación de haber formado parte de la vida de las personas, ¿no? Porque es, al fin y al cabo, un poco lo que hacéis los profesores, forma parte de la vida de mucha gente.
1: Pues eso es, pues sobre todo los de grado superior, que ya son chavales de 20 años, que ya tienen una cierta madurez, que han trabajado ya en empresas, porque han hecho prácticas ya desde primer curso dentro de las propios tejido empresarial que tenemos en Segovia. Entonces hicimos un acto de graduación también muy emotivo, muy bonito, con lo cual tanto los alumnos como las familias agradecen el paso por nuestro instituto y están satisfechos de los objetivos conseguidos.
0: Porque también hablábamos en la primera entrevista precisamente de la implicación de las familias en ese cambio de mentalidad que ha sufrido la formación profesional. Las familias son las primeras que han ido cambiando junto con sus hijos en el camino que han elegido.
1: Eso es, quizá las generaciones que éramos un poco más mayores te dabas cuenta que cuando estudiabas en el instituto, parece que si no ibas al instituto porque no valías para estudiar, tenías que ir a formación profesional. Llevo impartiendo formación profesional 20 años. Recuerdo que los primeros años solo tenía repetidores. O sea, eran pues chavales que habían fracasado en la ESO y que no tenían otra salida que la formación profesional. Pero es que los últimos, vamos a decir, 10 años, me he encontrado alumnado con unas medias de 8, 9 en tercero y cuarto de la ESO para grado medio, en bachillerato también, porque eligen formación profesional porque le ven un futuro cercano. No ven ya pues los 4 años de universidad más el máster, sino que ven algo cercano para ellos, que dicen, bueno, en 2 años tengo un título de FP, puedo trabajar en empresas, tengo ya mi dinerito para podérmelo gastar en mis cosas, no dependo económicamente tanto de mis padres. Entonces, he visto una evolución en estos últimos años prácticamente increíble, que hasta que no estás ahí y lo ves, chavales brillantes, que no quieren hacer bachillerato porque prefieren ir por esta vía. Yo les recomiendo, a la universidad vas a llegar igual. Te haces un grado medio, te haces un grado superior y a la universidad. Sin pasarelas, simplemente de media superior, superior a universidad. Es decir, vais a llegar igual. Con una diferencia, que la madurez que vais a conseguir estando en empresas, y luego muchos de ellos les contratan en verano, no lo vais a conseguir haciendo bachillerato. Es decir, tenéis un aporte extra. Luego la vía de bachillerato también está muy bien, lógicamente, pero abogo porque los chavales que prefieran esta vía de la formación profesional, adelante para ellos, y no hay que tener ningún prejuicio, porque eso afortunadamente ha cambiado.
0: Bueno, vamos a ir recordando qué familias son las que se imparten en el IES La Albuera. Ahora mismo en ese proceso de admisión, en esa oferta, cuéntanos qué tenemos a nuestro alcance en el IES La Albuera. Un poco el objetivo de tenerte con nosotros hoy en Vive.
1: Pues sí, pues mira, tenemos dos FPs de grado básico, que son pues para alumnado que no consigue los objetivos de la ESO, está muy desmotivado, no le gustan esas asignaturas y prefiere algo un poco más práctico, más profesional. Entonces tenemos dos FP básicas, una de la rama de fabricación mecánica, instalación y mantenimiento, que se llama FP básica de fabricación y montaje, y luego tenemos otro de la familia profesional de transporte y mantenimiento de vehículos, que es esa FP básica de mantenimiento de vehículos.
0: ¿No hace falta, por así decirlo, haber acabado la ESO? Es decir, es un poco como reengancharte a algo que te pueda llenar más, ¿no? Porque
1: eso es.
0: No hace falta tener el título.
1: No hace falta. La legislación vigente permite que chavales que estén cursando tercero la ESO, excepcionalmente segundo de la ESO, puedan cursar una FP básica. Y lo bueno que tiene es que cuando finalizan estos 2 años de FP básica les dan doble titulación. La titulación de FP básica para trabajar en una empresa y la titulación también de la ESO. Con lo cual, prácticamente yo diría que es un premio para estos chavales. Se les está formando para conseguir dos titulaciones que le pueden servir luego para el mercado laboral. Así que por ese lado, muy bien.
0: ¿Y tiene acogida? ¿Tiene éxito?
1: Están llenos.
0: Están
1: llenos, vamos, por lo menos este último año pasado, pues se nos llenaron las dos, porque hay muchos chavales que les cuesta un poquito la educación secundaria, pero no porque no lo puedan sacar. Muchos es cuestión de desmotivación. Dicen, pues es que estas asignaturas no me gustan, quiero algo más práctico. Y buscan las diferentes salidas que hay. Y la que hay, pues es esta de FP de grado básico.
0: Les dan en el clic exacto que activa su motivación. Para los que tienen la ESO ya acabada, ¿qué les contamos?
1: Eso es, pues tenemos la FP de grado medio. Tenemos 4 ciclos en nuestro instituto, dos de la familia profesional de transporte y mantenimiento de vehículos, que son el de técnico en carrocería y técnico en electromecánica de vehículos automóviles. Este le tenemos en doble turno, tanto en diurno como en vespertino, porque la demanda es altísima. Luego tenemos de la familia profesional de instalación y mantenimiento, el de técnico en mantenimiento electromecánico, también muy demandado para trabajar en empresas a nivel maquinaria industrial. Y luego tenemos de la familia profesional de fabricación mecánica, el de técnico en soldadura y calderería. Fíjate el trabajo que tenemos de eso ahora mismo, que nos demandan todas las empresas este ciclo de grado medio, porque faltan también soldadores. Eso es lo que tenemos a nivel...
0: De grado medio.
1: De grado medio.
0: Porque, como decías, están pensados precisamente un poco para que encuentren fácil su colocación, su salida laboral, la empleabilidad, que es una palabra que utilizamos mucho en los medios de comunicación cuando hablamos con las autoridades, los porcentajes o grados de empleabilidad, porque aquí en Segovia hay demanda. Hay empresas, hay industrias que donde ellos pasan por allí de prácticas primero, porque en grado medio también se hace prácticas.
1: Sí, sí. Lo bueno de la ley nueva de FP es que hay prácticas desde primer curso. O sea, ya los chavales estos de grado medio tienen 16 años, 17, y ya pueden ir a una empresa y hacer sus 90 horas de prácticas en el caso de grado medio, y luego un grado superior tiene otras 380. Es decir, está bastante completito el ciclo a nivel formativo dentro de las empresas. Entonces, cuando los propios alumnos ven que ya desde primero pueden ir a una empresa, les conocen. Los empresarios de tontos no tienen nada. Entonces, cuando ven un chaval que les vale, dicen, este me le quedo. O tráemele al año que viene y ya le contrato. Entonces, es verdad que estamos muy satisfechos, sobre todo por esa parte. También agradecemos a los empresarios su trabajo y con la formación de los chavales dual, no solo en el centro, sino también en la empresa, respecto a estos ciclos formativos.
0: ¿Ellos suelen fácil dar el salto de grado medio a grado superior o hay...? ¿Se puede uno quedar con el grado medio?
1: Bueno, yo siempre les recomiendo que continúen hacia arriba, porque un grado medio te quedas un poco corto a nivel medio-largo plazo. Igual a nivel corto plazo, con 17, 18 años les sirve, pero luego, cuando ya van siendo más adultos, pues es verdad que les insistimos que si pueden hacer un grado superior, que al final no dejan de ser enseñanzas superiores, va a ser mucho mejor para ellos y pueden optar a otro tipo de trabajos con mejores salarios y además a nivel oposiciones, que algunos de ellos pues se decantan luego por la parte pública, pues también les viene muy bien.
0: Que sean ambiciosos.
1: Eso es, que no se queden con el grado medio, porque hay muchos chavales que sí que son capaces. O sea, decir, sí que la mayoría es porque les cuesta mucho por las tardes hacer cosas, pero es que son capaces perfectamente de sacárselo.
0: O sea, hay mucho también de hablar con ellos, de que os sienta cercanos, es decir, hay un acompañamiento con los profesores.
1: Sí, con los profesores y con las empresas, que son una parte fundamental de esta...
0: También
1: de esta,
0: reciben ese ánimo, ese aliento... Desde la propia empresa, ¿no?
1: Claro, porque estos ciclos tienen mucha demanda, es lo que hemos dicho desde el principio, que tanto los de electromecánica de vehículos, los de mantenimiento, los de soldadura, todos estos de grado medios tienen una alta demanda por parte de las empresas. Entonces, están deseando que vengan chavales para quedarse a trabajar.
0: Pues hablemos de esa parte más alta de la formación profesional.
1: Eso es, estamos hablando de grados superiores, ya chavales que han terminado el bachillerato, que a lo mejor la universidad no es su gran motivación o que no les ha dado la nota, que también pasa, evidentemente. Entonces, dentro de esos grados superiores tenemos de la familia profesional de instalación y mantenimiento, el técnico superior en mecatrónica industrial, de la familia profesional de transporte y mantenimiento de vehículos, el de técnico superior en automoción, y luego tenemos los dos títulos de técnico superior de la familia de actividades físico-deportivas que están de moda, si es que el deporte está de moda, que son los de técnico superior en enseñanza animación sociodeportiva y el de técnico superior en acondicionamiento físico.
0: Que son de los que hablamos en la primera entrevista contigo, Roberto, aquí, y que nos contabas la demanda altísima que hay, lo bien estructurado que está ese trabajo, lo bien diseñados que están.
1: Sí, porque uno está más enfocado a trabajar en un gimnasio, sea a nivel de centros de entrenamiento personal, o centros más pequeñitos, o macro gimnasios, como tenemos en Segovia. Y son chavales igual, que les gusta el deporte y que pueden ver un futuro ahí para trabajar, porque igual, es que nos los quitan desde primero. Dicen, pues este ya me le quedo.
0: Hablamos entonces mucho de estos chavales porque ellos eran los encargados de hacer aquella prueba.
1: Eso es.
0: Que diseñaron aquel...
1: evento de fitness.
0: Evento que nos llevó a conocer a Roberto por primera vez y a acercarnos al trabajo que se hacía en FP en el IES la Albuera. Han sacado adelante ese trabajo. Y hay otra cosa dentro de la formación profesional que creo que ya la apuntamos en su día, ahora que lo mencionas, Roberto, que es los másteres. Es decir, el concepto de máster lo tenemos todos en la cabeza vinculado con los grados y eso con lo que ofrece la propia universidad, pero también se ha dado ese grado extra, voy a ponerle ese título, en la especialización y en la FP también.
1: Eso es, tenemos un curso de especialización, que es lo que, como bien has denominado, un máster en FP para alumnado que ya tiene un grado superior de FP. En nuestro caso el acceso directo es el de mecatrónica. Entonces se llama un curso de especialización de digitalización del mantenimiento industrial. Que no solo es, no es que suene bien, o sea, es que en la época en la que estamos ahora, pues realmente la digitalización es fundamental. Entonces, pues mira, ¿qué hemos conseguido? Pues que este curso de especialización, este máster en FP, pues evidentemente no hay paro. Todos los chavales de ahí son súper especialistas en su materia. Y gracias a proyectos que, pues a través de la Junta de Castilla y León, del Ministerio de Educación, en relación con otros centros educativos, hemos conseguido maquinaria bastante actualizada, hemos conseguido un robot colaborativo que nos sirve muy útil, que hace que esos estudios de las familias sean punteros en Castilla y León. Y con esta maquinaria actualizada y instalaciones que disponemos y ya te digo que este robot que consigue automatizar procesos de fabricación, que aumenta la productividad, conseguimos que nuestros estudios sean punteros en Castilla y León. Entonces también animo a la gente que le gusta este tipo de familia profesional o que se quiere especializar en este tipo de trabajos que haga este curso porque le puede ser muy útil.
0: Pues vamos a hablar de plazos, vamos a hablar de periodo de admisión, porque hemos dicho, hemos empezado desde lo básico, que ya hemos dicho que afortunadamente tiene una gran demanda porque existe la manera de seguir vinculado con una enseñanza reglada, con una enseñanza formal, pero adaptado a buscar ese incentivo de sentirse cómodo, ¿no? Todavía en el instituto, que sea motivador hasta este máster de este curso de especialización. Cuéntanos, ¿cómo vamos de periodos? ¿Qué tenemos que hacer? Venga, esa información que a lo mejor hay muchos padres y madres ahora mismo pegados a la radio.
1: Pues sí, nada, pues lo que es la solicitud de admisión, que es lo primero que tienen que hacer para poder acceder a cualquiera de estos ciclos, es del 17 de junio que comenzó hasta el 7 de julio. Nos queda una semana. Todavía van bien las solicitudes. Lógicamente, cuando ha terminado el colegio es cuando hemos empezado a recibir mayores solicitudes de admisión. Entonces tienen toda la semana que viene para hasta el día 7 para poder echar la solicitud de admisión. Luego habrá unos listados provisionales que saldrán el día 10 de julio. Se pueda reclamar si alguien no está conforme con su puntuación o con el baremo.
0: Rápido, ¿no?
1: Sí, se resuelve rápido.
0: En la misma semana.
1: Eso es. Luego, el 14 de julio ya podrán presentar esas reclamaciones y saldrán los listados definitivos el día 20.
0: El lunes 20 de julio.
1: Ese día saldrán los listados definitivos ya de los alumnos que han sido admitidos en cualquiera de nuestros ciclos formativos. Y luego, posteriormente, pues la matriculación del 20 al 23 de julio. Y si a alguien le dan otra opción, porque no, a lo mejor no le dan el primer ciclo que ha elegido varios, y no dan el primero, pues tiene lo que se denomina una fase de resultas, que también es del 20 al 23 de julio, donde pueden optar a mejorar esa primera admisión o ese primer ciclo en el que han admitido, poder optar a su primera opción. Pues hay gente que a lo mejor no se ha matriculado o ha decidido que a lo mejor no era el ciclo o ha cambiado de opinión o le han cogido la universidad. Entonces tienen ahí una pequeña y tres días para poder optar al ciclo que ellos quieren. Yo siempre les digo que elegid lo que os gusta. No pongáis 6, 7, que es el máximo que te deja la solicitud de ciclos formativos. Ponedlos porque si luego no os gusta, elegid lo que os guste. La formación profesional es para que tú estés contento con lo que estás estudiando. Si al final eliges algo que te dan porque no te quedaba más remedio que poner uno, dice, por hacer algo, al final es un fracaso. Entonces prefiero que elijáis 2, 3, 4, pero que os gusten de verdad, a elegir ahí todos los que puedes elegir y que luego no estés motivado.
0: Centrar un poquito el tiro, ¿no? Ir al turrón de lo que te gusta. Viendo ese calendario que nos acabas de poner encima de la mesa, Roberto, lo que volvemos un poco al inicio de la conversación. El mes de julio es muy importante a nivel administrativo en los institutos. Es cuando se resuelve un pilar fundamental para luego de cara al mes de septiembre.
1: Eso es. Aunque luego hay una, en septiembre hay una fase de admisión extraordinaria, pues gente que se ha quedado sin plaza, gente que la han cogido, gente que pues que a lo mejor lo ha encontrado en septiembre. Si hay plazas libres en los ciclos, ya no a nivel de la Albuera, sino en toda Segovia, pues tienen un segundo periodo de admisión. Lo que pasa es que los ciclos más demandados se llenan en junio. Pues eso es lo que pasa en la universidad también, que lo, al final se trata de que si tienes algo claro, tienes que ir a por ello ahora en julio, si no en septiembre quedan poquitas cosas.
0: Eso lo tenemos claro. Pues yo no sé, ¿tenéis mucha relación entre jefes de estudios, de FP, entre los propios institutos? ¿Hay buena relación? Porque al fin y al cabo la FP ha crecido tanto que se da en muchos institutos, ¿no? Casi todos los institutos segovianos tienen
1: sí, FP. Casi todos tienen alguna, alguno todavía que no tiene nada, pero casi todos ya tenemos algo de FP, o bien básica o medio superior, cursos de especialización. Entonces sí que tenemos relación, porque de vez en cuando con nuestra jefa de programas, con Clara, pues tenemos reuniones o hablamos entre nosotros, ya nos conocemos. Entonces sí que si tenemos dudas también podemos preguntar, o ¿cómo habéis hecho esto? Pero sí es verdad que ya de los que llevamos ya un cierto tiempo, pues nos conocemos y tenemos relación.
0: Porque hay una persona responsable en la Dirección Provincial de Educación, precisamente, que da cabida a todo este universo que se ha abierto ante nuestros ojos. Decías tú lo que ha cambiado de 10 años para acá, y hay que seguir insistiendo en que todo el mundo tiene cabida en los institutos.
1: Eso es.
0: Que la gente no sienta esa obligación, que hay que ir con alegría, con ese entusiasmo. Como decíamos, si hay algo que te gusta, vas a estudiarlo con muchas ganas. Pues Roberto, como te queda por delante algunas semanas de trabajo, te deseo lo mejor a ti y a todo el equipo. Un saludo al Instituto La Albuera, y cuando sea el momento, pues feliz verano.
1: Pues muchísimas gracias a vosotros por invitarme a esta radio.
0: Enhorabuena y
1: gracias.
0: Feliz que vaya muy bien el mes de julio. Gracias.
1: Gracias.
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0: Las 9 de la mañana y 41 minutos y seguimos caminando en este 1 de julio. Se lo recuerdo, hoy es miércoles, que vamos un poquito esta semana con el pie cambiado, sobre todo si viven y trabajan en la capital por esa jornada festiva que fue el día de San Pedro. Estamos con nuestra ronda de portavoces. El pleno fue precisamente antes de comenzar las ferias y fiestas, pero hoy nos acompaña en esa ronda. Recibimos en el estudio de Vive a Esther Núñez, portavoz de Vox en el Ayuntamiento de Segovia. Muy buenos días, Esther, ¿qué tal? ¿Cómo estás?
1: Muy buenos días, Patricia. Buenos días a los oyentes de Vive Radio.
0: Muchas gracias por acompañarnos. Decía ayer, era el propio concejal de festejos patronales quien hacía ese balance, y la verdad es que para el Ayuntamiento todo ha ido de perlas, todo ha ido de maravilla, y bueno, han dejado un balance más que positivo. Yo no sé si ha dado tiempo a reflexionar si son tan multitudinarias. Ayer alguna portavoz decía, está claro que las más multitudinarias sí, de las que ha organizado el Partido Popular en estos 3 años.
1: Bueno, yo creo que en general han sido 11 días de fiestas, largos 11 días, digo, porque ha habido muchísimos eventos, ha habido conciertos de pago, ha habido conciertos públicos, ha habido teatro. Yo creo que en general se ha disfrutado de las fiestas. Si ha habido más o menos gente que otros años, yo creo que, bueno, tampoco es un dato que tenga que ser un dato importante, ¿no? Yo lo que creo que, en definitiva, como digo, se ha disfrutado de las fiestas. Y en general lo que sí que había era una atención a ver cómo se iba a desarrollar los conciertos en el nuevo espacio, en el regimiento. Yo creo que una vez que se ha visto que, bueno, que es un espacio que puede servir para este tipo de conciertos y para otros actos que se puedan planificar en el futuro, yo creo que es un espacio que está adecuado, pero sigue pendiente la asignatura del recinto ferial, porque realmente el titular con el que nos desayunamos uno de estos días de fiestas, era que los feriantes daban un ultimátum de que no iban a volver el año que viene por las condiciones en las que se encuentra el recinto ferial. Nosotros ya el año pasado planteamos y registramos una moción para que se adecuara ese recinto ferial, porque a día de hoy la realidad es que no hay muchas otras opciones para un futuro recinto ferial. Hay intenciones, pero no hay opciones realistas. Por lo tanto, nosotros el año pasado ya hicimos y planteamos una moción para que se adecenten y se adecuen esos terrenos donde se desarrollan las ferias, donde vienen los feriantes, que tengan unos mínimos, tanto para ellos como para los segovianos, para nuestro uso y disfrute. Nosotros estuvimos con los feriantes el mismo día que ellos tuvieron la reunión con el equipo de gobierno. Nos presentamos allí con los feriantes, estuvimos hablando con ellos. Ellos se quejaban de las condiciones en las que están, como digo, allí. Se quejaban de que tenían que tirar, por supuesto, de grupos electrógenos, porque no tienen tomas de corriente eléctrica. Se quejaban de que no había ni aseos públicos. Se quejaban de que, además, notaban una bajada de lo que es en general ese consumo que hay, ¿no? Que es verdad que hay un momento un poco extraño ahora, ¿no? En general, y decían que por qué no, ha habido tantos eventos, se hubiera llevado algún evento a esa zona, porque en otras ciudades parece ser que los ayuntamientos organizan algún tipo de concierto cerca de las ferias.
0: Un guiño, ¿no?
1: Sí.
0: Unos guiños para que
1: ellos...
0: En ese sentido, un poquito decían abandonados, ¿no?
1: Sí.
0: Como que no se ha hablado a nivel de las presentaciones del ayuntamiento del recinto ferial. Ya no se inaugura, ya no hay ese paseo. Ellos han sentido un poquito abandonados, incluso han hablado hasta de contraprogramados.
1: Bueno, yo creo que el alcalde Mazarías intenta evitar esta dificultad que tiene y este problema, y la mejor manera es obviándolo, cosa que no nos parece adecuada, porque al final la reunión con los feriantes fue una reunión que se quedó prácticamente en la nada. Es decir, no ha habido ningún compromiso firme de que el próximo año puedan venir en mejores mejores condiciones. Además de, bueno, luego nos contaban donde ellos instalan sus caravanas, sus autocaravanas, las condiciones que estaban y demás. Así que yo creo que es una, vamos a decirlo así, una pega, ¿no?, que vamos a poner a estas fiestas y ferias, porque solo faltaba que el año que viene no tuviéramos feriantes. Quizá a lo mejor tengamos que llegar a ese extremo para que se reaccione y nos pongamos todos un poco a trabajar y para dar opciones, porque realmente no digo que sea fácil, porque no creo que sea fácil ubicar un recinto ferial definitivo, pero si ese va a seguir siendo el recinto ferial, sí que se debería, desde nuestro punto de vista, adecentar y adecuar para uso y disfrute de todos.
0: Los meses pasan muy deprisa, lo hablábamos con el representante de los feriantes, ellos quieren verse con el ayuntamiento otra vez en el mes de septiembre, no quieren que caiga en el olvido, porque claro, igual que les ha pasado en los últimos años, resulta que luego enseguida cuando vuelven a querer venir a Segovia les dicen, no, es que no tengo novedad y te vas a tener que ubicar el Albuera, no volver a llegar tarde, porque ellos hablan muy bien de Segovia, o sea, ahí hay cariño por estas fiestas.
1: Sí, ellos lo que nos comentaban es que se sentían noneados, ¿no? Es decir, de alguna manera no había una intención real de tenerles en cuenta, y que desde luego ellos quieren volver a Segovia, pero lo que también quieren es que se les atienda y se les preste la atención que necesitan, y que sobre todo necesitan ellos, y sobre todo queremos que también los segovianos, porque claro, subir al recinto ferial. Y mira, te voy a contar una anécdota. Estuvimos por la mañana con ellos por allí y estaban regando todo lo que es el terreno, porque había ya por la mañana hacía un calor insoportable y decían ellos, si llueve se embarra el terreno y si no llueve se levanta muchísimo polvo, y ellos riegan por la mañana,
0: quiero decir, para que se asiente,
1: sí. Entonces nosotros desde luego pensamos que intención de venir sí, pero también sentirse queridos de alguna manera y que se les atienda con tiempo, con una planificación, que es un poco el déficit de que está sucediendo siempre con este equipo de gobierno. Es decir, no se planifica con tiempo, se improvisa y en este caso se obvia a los feriantes, y como tú bien señalabas, ni siquiera esa inauguración tradicional del recinto ferial. Eso es muy, muy sintomático.
0: Pues vamos a poner, es decir, ahora que todas las miradas, porque incluso creo que en esa reunión se llegó a hablar de la zona, de ese espacio intermodal, también creo que se llegó a decir que si querían venir ahí, bueno, también el tema este de la zona es la que más de moda está, se ha utilizado, como bien recordaba Esther, para los conciertos de pago. Ayer tuvimos pues como una doble mirada a esa zona, porque por un lado en la vicerrectora y la rectora de la UBA del campus miran a ese lado, porque hay proyectos que la universidad quiere desarrollar al otro lado de la calle con el RESAC, en el antiguo regimiento, y también las guías turísticos y los guías hacían ese trabajo de campo in situ, haciendo una visita y suspendiendo. Y el titular de los compañeros del Día de Segovia es contundente, lo suspenden, lo consideran un gran error, demasiados titulares para la zona. No sé desde Vox cómo va llevando todo este asunto y cómo van recibiendo esa información.
1: Bueno, nosotros nos hemos opuesto frontalmente a que los autobuses turísticos tengan que aparcar allí y que los turistas recorran entre 600 y 700 metros desde el regimiento hasta el acueducto, sabiendo todos que el punto de encuentro por natural es el acueducto. Esto es algo que vemos todos los segovianos. El punto de encuentro donde se arrancan todas las visitas turísticas es el acueducto. Nos parece que no va, que lejos de facilitar que los autobuses o que las descargas, vamos a decirlo así, de los viajeros se den en un sitio como más tranquilo, ¿no? Porque parece ser que los motivos son que hay mucha aglomeración aquí en el acueducto, en Vía Roma. Nosotros siempre hemos denunciado que evidentemente no es fácil el buscar un sitio, pero que el centro de intervención del acueducto ha obligado a que los taxis tengan que aparcar en Vía Roma, y eso es encima mayores, un impedimento más para no facilitar esa descarga de viajeros. Nosotros creemos que no es el sitio, como te decía, es inviable absolutamente. No soy capaz de visualizar a los turistas bajando y recorriendo Blanca de Silos, Somorrostro, San Francisco hasta llegar al acueducto. Y Tengo que comentarte que en el último pleno ordinario, en el receso, en el descanso del pleno, nos estaba esperando un empresario que tiene una flota de autobuses turísticos de Madrid. Y este señor decía que, por favor, que alguien intentara que entraran en cordura el equipo de gobierno, porque ellos no iban a aceptar esta nueva ubicación. Ellos trabajan en otras ciudades, como por ejemplo Toledo, donde descargan a los, lo dicen así ellos, ¿no? Descargan a los turistas y luego sí, van a aparcar donde haga falta, ¿no? Donde digan. Pero ellos van a insistir en que los turistas se dejen aquí en el acueducto. No están de acuerdo tampoco con la tasa que quieren implementar de autobuses turísticos. Ellos dicen, oye, nosotros si nos dan un aparcamiento adecuado, con una vigilancia, con unos servicios mínimos, evidentemente no vamos a negarnos a pagar una tasa, o llámalo como quieras. Pero realmente creemos que esta es una decisión equivocada, que va a traer consecuencias muy negativas, porque lo que puede pasar es que los turoperadores o bien Segovia en un futuro. Y yo creo que es algo que, se lo dije así al portavoz, a José Luis Horcajo, en el Pleno, que de verdad tenemos que hacérnoslo mirar. Estas decisiones así tan arbitrarias de ubicar a los autobuses, después la tasa turística, amenazar, ¿no?, que va a haber una futura tasa para autobuses turísticos. Esta nueva ordenanza de los guías turísticos, que tiene sus luces y sus sombras también, porque no sé hasta qué punto se puede realmente llevar a la práctica esa ordenanza, son señales que para mí, bueno, pueden tener sus consecuencias en el futuro, para nosotros, para Vox.
0: Hablamos de la diferencia, por lo tanto, que los propios turoperadores, lo que se distingue entre una cosa son la llegada y, vamos a decir así, la entrada y la salida de los turistas y dónde se aparcan. O sea, ellos ya consideran que no se está teniendo en cuenta que se puede dejar los viajeros en un punto o en varios puntos de la ciudad autorizados, como el velódromo o como el acueducto a un lado y al otro, y otra cosa es donde se aparque. Pero lo que quiere el ayuntamiento es que lleguen, desembarquen, se muevan por esa zona y luego vuelvan a ese punto. Por tanto, comparten el punto de vista de los guías que esa pérdida de tiempo, ellos dicen que unos 40 minutos va a repercutir en que la visita a Segovia pierda calidad, que no les dé, claro, en principio tendrían que también programar más tiempo, porque es verdad que hay mucho crucero, vamos a decirlo así, express, ¿no? Que esto de tres ciudades en apenas un día, ¿no? También es verdad que eso a lo mejor tenemos muchos turistas, pero a lo mejor se van con apenas cuatro líneas de ciudad, ¿no?
1: Bueno, estamos de acuerdo con lo que comentan los guías. La solución es dejar a los turistas lo más cerca del acueducto. Lo más cerca posible del acueducto, que es el punto, insisto, donde arrancan todas las rutas y todas las guías turísticas. Es verdad que en velódromo a veces suben los grupos de turistas por la parte del salón, o sea, lo que es el, vamos a decirlo así, se hace a la inversa, el recorrido del eje acueducto Catedral Alcázar se hace a la inversa, pero ellos lo que plantean es déjanos a los turistas lo más cerca del acueducto y luego llévanos a aparcar donde quieras. El querer empeñarse en que bajen por Blanca de Silos, por San Francisco, por Somorrostro, es absolutamente inviable. O sea, es una pérdida de tiempo, es una pérdida, date cuenta que además vienen todo tipo de turistas. Ahora en agosto, por ejemplo, hay mucho turista también de la tercera edad, hay gente mayor que se mueve de toda España, por lo tanto no sé cómo van a afrontar y cómo van a desarrollar esa labor los guías turísticos todos los días con los grupos. Yo desde luego creo que es una decisión errónea, igual que digo que sí que he visto que los conciertos ahí tienen una buena ubicación y me parece adecuado la zona, como se llama ahora. Yo creo que, insisto, no es el sitio más adecuado, y esto veremos las consecuencias, vamos a esperar a ver. Luego hay otra cosa, y es que también nos comentaba este empresario el volumen de autobuses que hay habitualmente y la falta de accesibilidad al espacio donde se va a aparcar. Y el estrechamiento que hay en Coronel Resac, es que claro, esto, como digo,
0: en temas de seguridad vial,
1: vamos a ver estos días, cuando empiecen a aparcar allí, vamos a ver cómo se desarrolla, claro, esa salida.
0: ¿Qué información tienen los grupos de la oposición sobre los planes de la puesta en marcha de la zona ya como aparcamiento turístico?
1: Nosotros no tenemos ninguna información. Es verdad que este equipo de gobierno nos enteramos de las decisiones que toman en muchas ocasiones por la prensa. Ha habido algunas juntas de portavoces que se nos ha informado. Si quieres, ahora hablamos del tema del agua, un tema que también está candente. Pero realmente poco se nos informa de los planes de futuro. Poquísimo, por no decir nada. Y bueno, es la forma de hacer política que están teniendo. Ellos al final siguen sus planes, sus rumbos, no sabemos cuáles son, y siguen actuando, bueno, pues como si tuvieran mayoría absoluta y pueden decidir por sí mismos. Luego, claro, se encuentran las situaciones que nos hemos encontrado este año y que seguirán sucediendo si ellos, desde luego, no cambian. Y creo que ya a estas alturas poca estrategia y poca planificación van a tener, sí.
0: Pues voy a aprovechar que me la ha dejado la portavoz de Vox votando. Ayer también lo hablaba desde Ciudadanos, Noemí Otero, la poca información en un tema tan importante. Estamos intentando, a través de todos los medios de comunicación del Grupo Promecal, contarles a los oyentes, a los espectadores, a los lectores, la dimensión de este asunto, de la presa del Tejo. Lo que supone que el Espinar se tenga que abastecer de Revenga, implica el Espinar, implica toda la mancomunidad de la Mujer Muerta, implica Segovia. Un problema en el que nos hemos visto inmersos y creíamos que había tiempo de reacción porque ocurrió en invierno, pero estamos en verano y muchos temas sin resolver. Le vuelvo a hacer la misma pregunta. Desde el equipo de gobierno se habla de envío de cartas, se habla de reuniones, pero yo no sé cuál es exactamente la información que tenemos.
1: Nosotros no hemos recibido como oposición ninguna información por parte del equipo de gobierno. Es cierto que el alcalde Mazarías, en una junta de portavoces, nos comunicó cómo iba a comenzar bueno, de hecho estaba ya hablando con la Confederación, quería mantener reuniones, no era fácil esa comunicación interna, según nos comentó en esa junta de portavoces, pero ahí se quedó todo, no hemos vuelto a saber nada. Pero sin embargo, nosotros desde Vox sí que hemos querido una información directa, es decir, hay veces que es verdad que nos enteramos por la prensa, como ha sido este tema de las restricciones de agua en algunos barrios de Segovia, perdón, pero
0: del bando no avisó tampoco.
1: No, nosotros el bando nos enteramos por los medios de comunicación, pero
0: que lleva en vigor desde el sábado.
1: Sí, pero es que insisto, como es un tema tan importante, nosotros, yo en concreto como portavoz, hablé con el portavoz, con José Luis Urcajo, para que me contara qué es lo que estaba pasando. Ya nos habíamos enterado por la prensa, de acuerdo, pero vamos a ver en qué situación estamos. Al final ellos me han contado lo mismo que han salido en los medios de comunicación, que el alcalde insiste en tener una reunión con la Confederación, que la Confederación está esquivando esa reunión, que a este tema hay que afrontarlo, había que haberlo afrontado con más tiempo, evidentemente. La responsabilidad por parte del equipo de gobierno es, desde mi punto de vista, en un tema tan importante, el no haber, es verdad, comentado a los portavoces, como mínimo, en la situación en la que estábamos y habernos informado de ese bando. Responsabilidad entiendo que en gran parte y en mayor medida con mayor peso tiene la Confederación, eso también lo tengo que decir, y la voluntad política es que todos tiremos en la misma dirección para solucionar un tema tan importante como el agua, porque teniendo como hemos tenido un año muy muy lluvioso, que Segovia esté ahora con restricciones, porque evidentemente el problema viene del Tejo, viene de la presa del Tejo, que es un tema que además llevan rondando muchos años, es decir, esto del Tejo es un problema que se lleva diagnosticando hace muchos años, esa famosa grieta, y que al final ha habido un momento que no se sabe muy bien por qué saltaron las alarmas y de repente ya se vació y realmente se sabía que esa presa no iba a estar inoperativa sí o sí más pronto que tarde. Por lo tanto, era algo que se preveía. Así que nosotros creemos que el tema del agua, como digo, insisto, es algo muy importante. Nos ponemos a disposición del equipo de gobierno para si tenemos que, de alguna manera, como institución, ¿sabes?, hacer una foto donde realmente todo el ayuntamiento, toda la corporación estemos unidos en este sentido, y creemos que sería una buena manera de dar una buena imagen y, sobre todo, de trasladar, ¿no?, hacia los ciudadanos, hacia entre los gobiernos, incluso hacia la propia Confederación, ese apoyo para solucionar este problema.
0: ¿Creen en Vox que esto al final nos va a costar dinero a los segovianos de la capital? Es decir, la Confederación lo que dice es, bueno, pues si no puede ser Puente Alta, pues es el pontón, y que Segovia se pueda suministrar el pontón, pero claro, eso supone a lo mejor el pago de un canon o un agua que nos pongan un precio. Esto nos puede acabar saliendo caro, porque también ya nos han hablado muchas veces desde el ayuntamiento que los acuíferos de Madrona tienen un coste elevado, el bombeo, y que tampoco es una solución que se pueda utilizar durante un verano entero, porque nos quedamos
1: claro
0: a dos velas, vamos a decirlo así.
1: Sí, hombre, puede ser que a futuro nos cueste al bolsillo de los segovianos, pero realmente lo que tenemos es un cierto desconocimiento de cómo están las negociaciones realmente con el ayuntamiento, con la Confederación, porque la Confederación sí que es verdad que, según el alcalde, iba a asumir una serie de inversiones para mejorar esas infraestructuras, exactamente para que se pueda solventar esta situación del Espinar, y como te digo, sería bueno saber de primera mano en qué situación, en qué momento y demás. Es decir, bueno, sí que he visto en los periódicos, en la prensa, que escribe cartas cada cierto tiempo y demás, bueno, bien, pero que realmente el contenido que pides, sabes con qué objetivo, y todo eso sería bueno saberlo para hacer una valoración. Y sobre todo, insisto, nosotros aquí somos responsables, que es una crítica constructiva, porque entendemos hasta dónde llega la competencia del ayuntamiento y hasta dónde llega la competencia de la Confederación, pero si nos falta información también precisa y real, tampoco podemos hacer una valoración de toda esta situación.
0: La Confederación también hablaba el otro día en su comunicado, en su carta abierta a la ciudadanía de la Diputación. Ustedes, Vox, tiene también representación en la Diputación. Tenemos una relación también muy cercana con su representante, con Pedro Varela. Claro, esto ya habla de un tema serio, con lo que quizá tengamos que ser los propios segovianos, ¿no? Lo que tomemos la iniciativa y esa unidad política, sí, e institucional.
1: Sí, bueno, la Diputación es otra parte importante, otro actor importante en toda esta situación, pero al final es voluntad política para llegar a soluciones, no es más. O sea, que yo creo que hace falta esa decisión y esa, sobre todo, esa imagen de unidad, insisto, a la hora de solucionar un problema tan grave como es el que con el que nos encontramos, porque bueno, las restricciones han empezado ahora, pero no sabemos a futuro si van a ampliar en algunos barrios, en algunas zonas.
0: Lo ha mencionado también Esther y le quiero lanzar la última relacionada con este asunto. Dice el alcalde que va a mandar cartas a cuatro ministerios todas las semanas: abastecimiento de agua, el nuevo ferial del que también hemos hablado, el recinto ferial, el estado de la antigua estación de trenes, el módulo cubierto de atletismo o el policlínico, es lo que quiere lanzar. De este titular que tienen nuestros compañeros del Día de Segovia en su edición digital, ¿hay mucho postureo preelectoral? Se la lanzo así directamente.
1: Bueno, yo creo que sí, estamos en precampaña electoral, aunque queda todavía meses para las elecciones municipales. Esto, si me permites, también se ha reflejado también en todo el programa de fiestas. O sea, realmente creo que hemos tirado la casa por la ventana, un poco con esa idea de que quede un buen recuerdo y un buen sabor de boca de cara ya a futuro. Es un titular, sí, que busca eso, realmente poner el foco en que la culpa la tienen otros de lo que yo no puedo hacer. Vamos a decirlo de una manera sencilla para que todo el mundo lo entienda, y sabiendo que además hay en ese titular situaciones que son absolutamente inviables. Por ejemplo, tocar el tema del policlínico ahora, quiero decir, está totalmente extemporal, o sea, no es algo que a nadie le preocupe, ha sido de una manera importante. Algunos otros temas, como el recinto ferial, es que hay propietarios que han denunciado al ayuntamiento y hay que resolver esa situación judicial. O sea, que quiero decir, no es fácil tampoco a futuro.

0: nos aburrimos un poco. O sea, yo creo que las propuestas, la realidad, el sacar cosas adelante y sobre todo ser la voz, ¿no? Y solucionar los problemas que realmente preocupan a los gobiernos es para lo que estamos. Y lo demás, pues bueno, ya llegará el momento.
1: Y ve también que podremos solucionar el tema con policía local, porque vuelve otra vez, parece como a estar muy, muy enquistado. Se habla mucho de esa fecha, solo es un juicio, luego hay que esperar la sentencia del 8 de julio, pero parece que justo ha sido el final de las ferias y fiestas, ellos siguen bajo ese decreto, ¿no? Ellos siguen teniendo esa llamada de que están bajo decreto para los fines de semana, estar de suplentes.
0: Es un conflicto enquistado y ahí sí que digo que la única responsabilidad es del alcalde Mazarías, la única, porque se debería haber resuelto mucho antes. Y ya llegados a este punto, creo que llevamos un año y pico más o menos con esta situación, va a ser de difícil solución, porque bueno, aunque haya ese juicio efectivamente y aunque esos decretos bueno, no sean legales o se llegue a resolver en ese sentido, subyace una situación de conflicto que, como digo, es de difícil solución. Los conflictos cuanto antes se solucionen mejor, y cuanto antes se resuelven mejor, y sobre todo cuando se sienten a resolver conflictos y se dé una palabra y se haga y se verdaderamente se negocie con una intención de verdad real de conseguir esa solución de ese conflicto, entonces sí se avanza. Pero si se sienta uno a negociar con idea de que esto es lo que yo propongo sí o sí y lo que tú me estás contando, bueno, no lo voy a aceptar de ninguna de las maneras, pues al final llegamos a la situación que estamos. Es así. Entonces la situación es que la policía local pues está, siempre ha sido, yo siempre lo he dicho, la policía local, me vas a permitir, es el patito feo, de verdad que sí. Están desatendidos, están desmoralizados, no pueden ni siquiera hacer una planificación de sus vidas privadas, porque a ver si me toca el decreto y tengo que... Quiero decir, entonces esto es una situación que el único culpable es el alcalde Macías, el equipo de gobierno, que no ha sabido resolver.
1: Pues veremos lo que ocurre. Como siempre, muchísimas gracias por la claridad, las respuestas en los argumentos. Son muchos los asuntos que la política municipal tiene encima de la mesa. Esther Núñez, que pase un feliz día en este estreno del mes de julio, y gracias por siempre, siempre, siempre acudir a este estudio de Vive Radio para estar con los oyentes.
0: Gracias, Patricia.
1: Un saludo, buen día.
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0: Muchos, muchos besos. Eso es lo que queremos repartir desde este estudio del número 29 de la calle Cervantes. Muchos, muchos besos a Ortigosa del Monte. Son las 10 de la mañana y 15 minutos y aquí cedemos el protagonismo a este maravilloso pueblo que nos recibe con los brazos abiertos. Ya nos ha enviado Alberto Guerrero una foto preciosa desde donde están. Este pueblo que nos va a volver a enamorar, nos vamos a... nuestra historia de amor, yo diría que definitiva, que continúa. Alberto Guerrero, sé que estás en muy buena compañía. Buenos días y gracias a Ortigosa por recibirnos. Nuestro corazoncito está allí. Buenos días, Alberto.
1: Muy buenos días, Patricia, y buenos días, vividores y vividoras, que todavía no os había saludado a vosotros y a vosotras. Pues sí, hemos llegado a Ortigosa del Monte y como siempre estamos como en casa. Es verdad que nos reciben así, ya lo hicieron el año pasado, y hemos querido volver para iniciar, yo diría que el verano oficial. Hoy es 1 de julio, así que a partir de hoy vamos a disfrutar, y Ortigosa del Monte, con sus circunstancias, que ahora las comentaremos, nos va a hacer disfrutar del verano, y eso yo creo que es muy, muy interesante. Efectivamente, Patricia, estoy en muy buena compañía. Estamos, os sitúo, en el salón de plenos del Ayuntamiento de Ortigosa, y presidiendo esta mesa tenemos a su alcalde, Juan Carlos Cabrejas Mínguez. Alcalde, gracias por recibirnos.
2: Todo lo contrario, gracias a vosotros, estáis en vuestra casa y os agradezco mucho, sinceramente, de verdad, que vengáis aquí a interesaros por las cosas de este pueblo, como de tantos de la provincia de Segovia.
1: Pues sí, son muchos pueblos y todos los días tenemos muchas cosas que comentar, pero acercarnos al terreno en esta mesa en la que estamos, se toman decisiones para los vecinos y se hacen todos los meses. Es un lugar, y os agradecemos también el podernos haber instalado aquí. El año pasado recuerdo que estuvimos en el Centro Cultural, también maravilloso, sí, un espacio Elena Fortún, un espacio fabuloso, como os decía, y esta vez nos sentimos, no sé, de una manera especial con eso de ser la mesa de las decisiones. Un verano complicado, alcalde, tenemos alrededor, y no puedo obviarlo al empezar, el problema del agua, en el que Ortigosa, como parte de la mancomunidad de la Mujer Muerta, pues está inmersa en ese problema también. No porque le esté quitando el agua a nadie, sino porque hay que repartir agua que habitualmente llegaba hasta aquí.
2: Completamente de acuerdo, lo has definido muy bien. Estamos en la mesa donde los 7 concejales, con la presencia del secretario, aquí es donde se toman los acuerdos, aquí donde se debate, donde se alcanzan acuerdos o no, y finalmente se vota y se decide lo que consideramos lo mejor para nuestro pueblo. Este es nuestro ayuntamiento, este es el ayuntamiento de todos los vecinos de Ortigosa del Monte, y como bien dices, aquí es donde se decide lo que se va a hacer en los próximos tiempos. Efectivamente, estamos ahora, y mira, te digo, esta misma tarde, noche, tendremos una asamblea con el resto de los municipios de la Mancomunidad de la Mujer Muerta, y a continuación, el lunes, tendremos también una reunión con la presidenta de la Confederación, con todos los alcaldes de esta zona, así como con el alcalde del Espinar, al que consideramos el compañero, nuestro querido amigo Javier Figueredo, que le consideramos pues el alcalde de un municipio hermano. Nosotros tenemos, esto lo he dicho muchas veces, pero es que es absolutamente verdad, el Espinar para nosotros es un municipio hermano, como todos, pero el Espinar especialmente. Sabes que hace unas semanas hicimos un homenaje aquí a uno de sus vecinos más ilustres, Rafael Calvo Ortega, un hombre excepcional, que vino Javier Figueredo, vino con varios de los concejales del equipo de gobierno, cosa que le agradecí mucho. Quiero decir con esto que en Ortigosa los problemas de los vecinos nuestros y de los vecinos de los pueblos de alrededor nos preocupan exactamente igual. No es una cuestión de egoísmo o de falta de egoísmo, como lo queramos decir, ¿no? Tenemos un problema con el agua que tenemos que enfrentar y decidir entre todos cuál es la mejor solución, siempre y cuando contemos con el apoyo logístico, económico, financiero de los grandes entes, como en este caso de la Confederación.
1: Alcalde, la reunión del lunes ya está programada,
2: sí,
1: está prevista, van a estar allí. ¿Qué es lo que se va a tratar? Quizá la estructura de funcionamiento, no digo la estructura física, pero sí la normativa que habrá que poner en marcha para que los ayuntamientos de la zona finalmente se puedan ocupar de alguna manera de esa gestión del suministro del agua a través de esa tubería de 24 kilómetros que afecta
2: es,
1: a todos, ¿no?
2: Eso es. Voy a tratar de ser breve para explicar muy genéricamente qué es lo que hay y qué es lo que va a haber a partir de ahora.
1: Sí, pero está muy bien que lo explique porque, claro, como pueblo implicado, pueblo implicado que no sí. tenía por qué tener problemas de agua.
2: Claro.
1: Porque agua hay, como decimos.
2: Agua hay. Agua, sí. Bueno, aclaro una cuestión, lo primero. Esto estoy harto de repetirlo, pero creo que es una labor pedagógica que debemos hacer los que conocemos el paño, ¿no? El agua del Estado español es del Estado español, es de todos los españoles. Y luego los entes que correspondan, las confederaciones, los municipios, las confederaciones garantizan el abastecimiento y los municipios, o las mancomunidades, garantizan el abastecimiento a la población. Bien, dicho lo cual, el agua de todos y tendremos que repartirlo con sentido común. Nosotros hasta la fecha en Ortigosa tenemos agua, no tenemos grandes problemas de agua, excepto la segunda quincena de agosto, con las fiestas, con un incremento de la población, y a lo mejor hay unos pocos días sueltos, seguramente Rita Rodríguez, la técnico medioambiental, lo explicará mejor que yo, hay unos días en los que tenemos que utilizar el agua de Puente Alta, que es una concesión administrativa que tenemos desde hace un montón de años, los cuatro pueblos implicados, Las Navillas, La Losa, Ortigosa y Otero. Bien, nosotros no le quitamos el agua a nadie, es un agua que es de todos y esa concesión administrativa nos corresponde y tratamos de utilizarla con cabeza, no para regar jardines de Babilonia, sino para garantizar el consumo humano. Por eso nosotros todos los años, desde hace muchos años, prohibimos el llenado de piscinas en verano. Ya hemos publicado por enésima vez un bando prohibiendo los riegos durante el día. Aquí solo podemos regar con el agua de la presa de Ortigosa de 10 de la noche a 8 de la mañana.
1: Es algo que ya se viene haciendo.
2: Es algo que se ha hecho desde muchos años y este año, ya desde hace un mes o quizá más, ya lo hemos impuesto precisamente por solidaridad con el Espinar y con el resto de los municipios que sí que pueden tener alguna necesidad más. Otero no necesita prácticamente agua, La Losa muy poco, nosotros poquísimo, Las Navillas un poco más. Bueno, pues para eso estamos todos, para ayudar a que todo el mundo tenga el servicio. Ese agua que viene de Puente Alta al Espinar, que sube, primero subía de Puente Alta hasta los cuatro pueblos de la mancomunidad, tenía un coste. Como consecuencia de la desgracia que nos ha pasado a todos con el Tejo, había que hacer una infraestructura mucho más poderosa y subir 24 kilómetros de agua hasta el Espinar. Eso ha incrementado por todavía no sabemos cuántas veces el coste que tenemos que asumir. Eso es lo que tenemos que pactar con la Confederación y con el resto de municipios, así como una herramienta jurídica que nos permita hacerlo bien.
1: Pero es esa herramienta jurídica, quiero decir que no es algo inmediato. Lo digo porque quienes nos escuchan comprobaron a través de los medios de comunicación, como hace unos días, la Confederación dijo, hoy a las 9:30 dejo de bombear. Se tienen que ocupar ustedes, los ayuntamientos.
2: Claro, es que eso... Pues
1: sí. Sí. Quiero decir, luego parece que se ha aclarado en una carta que publicó por la tarde.
2: Sí.
1: Se ha aclarado y se han tomado otras medidas, pero asustó un poco, ¿no? ¿Cómo van a ponerle en marcha a los ayuntamientos una figura jurídica en una mañana?
2: Claro, claro, ese es el tema. Hay que hacer las cosas bien, con garantías jurídicas, para que aquello funcione y para que nadie tenga dificultades, ni se sienta perjudicado ni beneficiado. Tenemos que ser equilibrados, buscar el consenso, perdóname mis obsesiones, pero en fin, la concordia, el consenso, esas cosas de
1: no son malas, joven. No son malas, Juan Carlos.
2: No fueron malas, a ver si es verdad que las mantenemos, ¿no? Es cierto que hay que poner en marcha efectivamente una herramienta jurídica, un sustento que nos permita hacerlo bien. Y eso, bueno, yo no soy un experto en la materia, ni en esta ni en ninguna, pero eso no se hace ni en 15 días, ni en 2 meses, ni en 3. Yo firmaba porque el verano que viene tuviéramos garantía de que eso esté bien hecho los repartos. Nosotros ya hemos hecho, le hemos pedido a un ingeniero, el que nos va a levantar la pantalla de nuestra presa, que haga unos números, y yo me fío mucho de Nacho Montes, que es el ingeniero que nos está ayudando con este asunto, así como la Mancomunidad y la Junta de Castilla-León con sus técnicos de Medio Ambiente de Segovia, a los que manifiesto por enésima vez mi gratitud porque están haciendo lo debido y eso hay que reconocérselo.
1: Voy a anunciar a nuestros oyentes que hablaremos también, seguiremos hablando de este tema con precisamente una técnica de Medio Ambiente de la Mancomunidad de la Mujer Muerta que tiene competencias aquí en Ortigosa y también
2: en Las Navillas.
1: En Las Navillas va a estar con nosotros Rita Rodríguez. Y con ella hablaremos de este asunto. Quería preguntarle, alcalde, si la figura jurídica que hasta ahora ha funcionado o el sistema de gestión que ha funcionado con ese reparto de agua para los pueblos, estos cuatro pueblos, incluido Ortigosa, puede ser un ejemplo para la siguiente figura jurídica que habrá que hacer para que el reparto llegue también y se gestione el reparto con el Espinar.
2: Probablemente. A nosotros nos ha funcionado bien desde hace 20 o 20 y tantos años, ya no estoy seguro de porque pasa el tiempo, que es un disparate. Ha funcionado bien, nunca hemos tenido dificultades en ese aspecto, y cuando los ha habido se han resuelto. Es decir, cuando alguien se ha considerado perjudicado, quiere poner menos, quiere poner más, lo hemos resuelto por las buenas, y así debería seguir siendo. Yo supongo que el alcalde del Espinar le encuentra en buena disposición para llegar a un acuerdo y garantizar que ellos tengan agua y nosotros también, pagando cada uno lo que nos corresponde. Independientemente de que en el futuro haya que hacer algo más ambicioso, que ojalá. Ya. Yo espero ver.
1: La solución definitiva sería recuperar el tejo, evidentemente. No sé qué esperanzas tiene un vecino de Ortigosa como Juan Carlos Cabrejas de eso.
2: Pues como vecino te voy a decir también, el tejo está defectuoso desde 1973. Lo sé porque conozco a todos los alcaldes del Espinar desde antes de la democracia incluso.
1: Le pregunto porque sé que, bueno, por cercanía puede tener datos de cómo ha ido el deterioro de esa presa y si finalmente hacía falta, como se ha hecho, vaciar, ver lo que le ocurre y tomar una decisión que dejan abierta. ¿Desaparecerá, se clausurará o se recuperará con una reforma integral?
2: Pues vamos a ver, eso lo tienen que decidir los técnicos. Yo entiendo que el técnico competente y el que firma tiene su preocupación, y después de casos que hemos visto en toda España, tienen más que precaución, y por eso han decidido vaciar el tejo. Bueno, yo ni lo critico ni lo apoyo, simplemente es una decisión técnica que decide alguien por una cuestión de garantía de seguridad. Bien, todo el mundo dice, ya sabes que en este país tenemos 50 millones de ingenieros, seleccionadores de nacionales, de fútbol, etcétera. Todo el mundo dice que no hacía falta una medida tan ambiciosa. Yo personalmente y el presidente de la Mancomunidad, Rafael Encinas, le preguntamos a la presidenta de la Confederación, que nos atendió estupendamente, y el lunes seguro que también, ¿se podría mantener un nivel de seguridad, un 40, un 50, un 60% del tejo? Asegura que no, que es inviable. A partir de aquí, ¿cuál es la mejor solución para primero el Espinar y para todos los demás? Yo no lo sé. Yo si tuviera una bola de cristal, me gustaría que ahí saliera un escenario en el que se hiciera un gran pantano nuevo, en el que por caída tuvieran agua los vecinos del Espinar, todos los vecinos de esta zona y muchos más municipios de la provincia de Segovia. Y solucionaríamos el problema, insisto, es la opinión de un inexperto, pues a lo mejor para 100 años o sabe Dios, ¿no? Ojalá.
1: Claro, porque se está hablando mucho estos días de la paradoja que plantean nuestra sierra, ¿no? Voy a decir, en el lado sur hay agua de sobra,
2: sí,
1: y en este otro lado, que en teoría tenemos agua, sí, tenemos estos problemas.
2: Es un clásico, es el momento.
1: Es, no es algo nuevo, sino que está pasando, lo que pasa es que las he puesto mucho más de manifiesto con el cierre del tejo.
2: Claro, en el lado sur de la Sierra del Guadarrama, la que algunos se llaman la Sierra de Madrid, no, la Sierra del Guadarrama,
1: cuidado que
2: la burra, la linde,
1: cuidado que nos metemos en un jardín, ¿eh?
2: La vertiente sur, bueno, seguramente porque allí viven muchos millones de personas, se hicieron las tareas hace muchísimos años y la geología es caprichosa. A lo mejor lo que las escorrentías que hay aquí no son las mismas que hay al otro lado, no lo sé, este asunto a mí me supera también, pero lo cierto es que en el otro lado hay mucho agua y de muy buena calidad. En este lado tenemos agua de muy buena calidad, aquí tenemos un manantial que vende agua en toda España. Sin embargo, pues o no hemos sabido recogerlos desde nuestros bisabuelos a nuestros tiempos, o a lo mejor la manera de escurrir el agua o de aflorar el agua desde los manantiales no es la misma que al otro lado, eso lo desconozco. Sí que tengo certeza de que en el Tejo hay agua como para exportar a toda Europa, y insisto, en mi humilde opinión, si pudiéramos recoger toda esa agua para beneficiarnos todos los españoles que vivimos en esta zona del país, pues tengo miel sobre hojuelas, pero bueno, veremos.
1: Claro, en toda esta ecuación y en estos días anteriores ha entrado también la capital.
2: Sí.
1: El pueblo grande.
2: El pueblo grande, eso, ¿eh? Es.
1: ¿Cómo podemos llamarlo? Y claro, eso ha complicado también la situación, aunque ellos llevan una negociación, digamos, aparte, porque sí, evidentemente se va a hacer una conducción también provisional por si ellos pueden coger desde el pontón, no desde Puente Alto.
2: Sí, eso ha manifestado la presidenta de la Confederación. Yo respeto la decisión, supongo que es la más acertada, y si no, el tiempo lo dirá. A ver, aquí subyacen distintos problemas. Yo creo que aquí estamos muy bien acostumbrados, siempre hemos tenido muchísima agua, y un agua muy barata y muy buena, y eso se ha terminado. O sea, lo primero, esto lo he dicho por activo y por pasiva, hay que concienciar a la población. yo el primero, de que el agua es un recurso escaso, cada año va a ser más escaso, para cada año va a haber más sequías y más prolongadas, y tenemos que usar el agua con mucho más sentido común que antes.
1: Es una cuestión de educación, de pedagogía.
2: Evidentemente, evidentemente. Claro, yo entiendo, y no es una crítica, pero yo entiendo que alguien viene de Madrid o de donde venga a pasar un mes y la fiesta, y no, a mí no me conteste su vida, yo quiero darle al grifo y que salga el agua que yo quiera. Bueno, pues no, hay que implementar sistemas de ahorro. Yo, la primera fase que puse de riego automático, pues tenía, pues hace 30 y tantos años, ¿no? Entonces, todo ese tipo de cosas hay que invertir. Hay que invertir, igual que te compras una lavadora más eficiente o un coche que gasta menos, pues hay que invertir en sistemas de reparto del agua en las partes las propias con mucho más sentido común. Y eso vale para Segovia, para las Nevillas, para el Espinar y para todas las partes del mundo, porque esto no pinta bien. El cambio climático existe.
1: Claro. Dos cosas. Hemos hablado de pedagogía, de educación, precisamente para ese ahorro, para esa sostenibilidad. ¿Qué sensaciones nota en los vecinos el alcalde de Ortigosa en este tema? Hay mucha preocupación por si va a haber restricciones en el consumo, ya no solo restricciones para el río, sino en el consumo. ¿Hay una conciencia ya después de tantos años de trabajo en esto?
2: Hombre, yo creo que la mayor parte de la gente sabe cuál es la situación. Nosotros mañana, si no se tuerce nada, vamos a buzonear una carta a los vecinos pidiéndole sentido común. Ya hay una restricción de riegos, ya solo se puede regar de 10 a 8, de 10 de la noche a 8 de la mañana. Y yo creo que la gente sabe lo que hay. A ver, la gente no es tonta, la gente no somos tontos. Sabemos que hay menos agua y que hay que utilizarlo con cabeza. También interviene el egoísmo humano. Bueno, a mí no me cuentes cuentos, que paso eres el alcalde, solucionatelo. Hombre, pues sí, yo puedo comprar miles de cisternas, pero habrá que subir los impuestos. No, yo creo que la gente sabe lo que pasa. Pero también confía en las instituciones, y eso está muy bien, porque hay que confiar en las instituciones. Es como aquello que se dijo en su momento, el pueblo salva al pueblo. No, viste, es de eso, como frase hecha está muy bonita, pero no. Las instituciones que creamos y que hemos heredado los españoles salvan las situaciones. Las instituciones, las magníficas instituciones que tenemos en España, gestionadas por quienes hemos decidido entre todos, tienen que dar las soluciones que se puedan adoptar. A partir de ahí, o sea, a mí no me gusta, pues presente usted a las elecciones, hágase presidente del gobierno y entonces...
1: Bien, me viene bien ese argumento para preguntarte por la relación con la Confederación Hidrográfica del Duero. Decías antes que siempre...
2: Excelente.
1: Excelente desde siempre.
2: Excelente. Yo no
1: ¿entiendes que haya habido un malestar en otros ayuntamientos, que se ha hablado de opacidad, de falta... Incluso los medios de comunicación, lo hemos dicho muchas veces, que no han sido del todo claros en los comunicados. Parece que este último comunicado sí han intentado explicar todo lo que antes no se había explicado.
2: Sí.
1: No sé a qué piensa el alcalde de Ortigosa, a qué se debe todo esto, porque parece un tema en el que no debería haber opacidad. Pues pasa claro. Esto, hay una presa que hay que reparar,
2: claro.
1: Hay que lo hagamos en una fecha o en otra, hay que vaciar y a partir de aquí tomaremos las medidas adecuadas. Pero no parecía tan sencillo hasta el otro día.
2: Claro, a ver, cada uno tiene la experiencia que tiene, cada uno le cuenta la feria como lo leí en ella o como se llega a ese refrán, ¿no? Que a Ortigosa le ha ido bien, porque yo he tenido una excelente relación con los técnicos, insisto, tanto con el jefe de Medio Ambiente de Segovia como la Confederación, con los técnicos, esa es mi experiencia. Otros pueden pensar de otra manera porque su experiencia haya sido distinta, incluso negativa. Sí que tengo que confesar que a mí siempre me ha parecido extraño que ese informe que yo no tengo en mi poder todavía sobre la situación del Tejo, pues después de un año y medio nadie sabe dónde está ni sabe exactamente qué es lo que le pasa al Tejo.
1: Se lleva esperando desde enero, ahora parece que estará dentro de 2 meses...
2: Ojalá, a mí me gustaría mucho saberlo, hombre, porque soy vecino, antes que alcalde o cualquier otra cosa, quiero saber qué es lo que está pasando ahí y sobre todo, qué solución le vamos a dar entre todos, especialmente los que tienen que dar la solución. Mientras tanto, entiendo que el alcalde del Espinar, al que aprecio mucho, bueno, pues tiene, bueno, cada uno tenemos el carácter que tenemos, Javier Escobar, ya lo conocemos, pero tiene sus argumentos para estar muy enfadado y muy dolido con la Confederación, porque de momento está prohibiendo los riegos, tampoco están gastando mucho menos en el Espinar, según tengo entendido, porque la población a veces no es lo solidaria que nos merecemos todos.
1: Y ya en este tiempo están triplicando casi.
2: Claro, es que, en fin, en estos días ya, en el Espinar, yo supongo que se van a 35.000 habitantes, sí. Sin lugar a dudas, vamos.
1: Sin ninguna duda. Entonces, la experiencia ha sido buena en la relación con la Confederación. Entiendo que la reunión del próximo lunes tiene esperanzas el alcalde de que sea fructífera. No digo que se vaya a alcanzar una solución, porque al ir varios 5 alcaldes, la reunión se hará igual larga y habrá que postergar a unos nuevos encuentros, ¿no?
2: Claro. Bueno, las que hagan falta, habrá que trabajar, que es para lo que nos pagan, ¿no? Este es nuestro trabajo actual y hay que hacerlo debido.
1: ¿Qué propuestas se llevan desde Ortigosa?
2: Bueno, nosotros desde
1: ¿van a escuchar?
2: Exacto, vamos a escuchar, a saber qué es lo que pasa. Yo voy a insistir, y ya lo adelanto, me gustaría saber qué es lo que le pasa al Tejo y me gustaría saber si es planteable, que yo creo que sí, si se puede hacer un gran pantano que solucione este problema para muchísimos años. Si hay que tener paciencia y esperar 4, 5, 6 años, lo que sea, esperaremos, tendremos paciencia, ya tenemos una edad y ya sabemos cómo son las cosas. Nuestra generación no quiere las cosas hoy, ahora y gratis. Nosotros venimos de otra tradición. Tendremos paciencia, por supuesto, y habrá que aportar lo que tengamos que aportar. Pero yo soy partidario de dar soluciones definitivas a los problemas que nos empujan muchísimo. Este es el primer deber de un ayuntamiento, dar agua a los vecinos. Lo demás es absolutamente secundario.
1: Bueno, hablaremos después con Rita Rodríguez, técnico de Medio Ambiente de la Mancomunidad y que asiste precisamente también aquí en Ortigosa con su trabajo. Hablaremos de este tema. Quería tratar otros temas antes de hacer una primera pausa con el alcalde. ¿Cómo cambia? Estamos hablando de julio. ¿Cómo cambia en el mes de julio a agosto Ortigosa? Por cierto, los últimos datos, 614. Había leído 608, me parece una alegría. 614.
2: 614, estamos empadronados aquí y reales son muchos más porque hay mucha gente. Mira, yo aprovecho ya que me das la alcachofa. Hay muchísimos vecinos, pues a lo mejor hay otros 300 vecinos más que viven aquí, sobre todo desde la pandemia. Se instaló mucha gente y hacen muy bien porque aquí se puede vivir bastante bien. Hay gente que no se empadrona en el pueblo porque dicen que claro, que es que el médico, que es que cuando van a Madrid aparcan gratis, esa vez al año que van a Madrid. Hombre, yo creo que por sentido común deberían empadronarse en Ortigosa, pero bueno, son bienvenidos todos, empiezan a venir más gente, porque incluso esos que no están empadronados, pues ahora vienen los hijos, les dejan a los nietos para ellos irse de vacaciones, mira, etcétera, etcétera, ¿no? Y encantos de recibirles. Aquí siempre hubo una magnífica convivencia entre los de casa y los que han venido a visitarnos. Yo, de hecho, empecé.
1: Empezaste como forastero, ¿no?
2: Como veramente, efectivamente. Si alguno no me lo perdona. Pero bueno, eso es otra cuestión. Lo cierto es que hay mucha gente que vino, que nos hemos quedado y estamos felices aquí. Y siempre hubo una buenísima convivencia. Yo espero que esa sintonía se siga manteniendo.
1: Es un reto para un alcalde, precisamente esa convivencia, mantener esa convivencia en una localidad como esta, en la que tiene visitantes recurrentes, que tienen esa segunda, no solo los que ya viven aquí, aunque estén empadronados allí, sino los que tienen segunda residencia.
2: Sí, sí, hombre, para el alcalde de donde
1: sea. La implicación será diferente, claro.
2: Sí, además ahí sí que tengo que reconocer que los veraneantes, en algunos casos quizás excepcionales o no tanto, pues vienen exigiendo, oye, yo vengo aquí un mes y quiero tener el pueblo a mi medida. Hombre, mire usted, nosotros estamos 12 meses y hacemos lo que podemos, ¿eh? Entonces, bueno, a veces siempre alguien que sabe más que más que yo seguro, pero más que nadie no, y pretende imponer cosas que no pueden ser. No hay manera. Un día me decía uno, me acuerdo, hay que quitar las cámaras de seguridad. Hombre, ¿por qué? ¿Por qué? Porque se ha adoptado por mayoría absoluta en un pleno. Entonces la decisión no se puede conculcar de un día para otro porque sí, ¿no? Bueno, siempre hay cosas, pero insisto, la convivencia siempre ha sido buena y mira, el otro día lamentablemente asistimos al ofrecimiento del veraneante más clásico que había en Ortigosa, Antonio Morán, un tipo que quería con toda mi alma, una bellísima persona y que lamentablemente pues ya no lo vamos a tener por aquí, pero vamos, este vino, pero vino su padre en el año 40, si no recuerdo todo, ¿no? Entonces, desde el año 40 a nuestros días ha venido mucha gente a pasar los veranos y hemos convivido, entonces que siga siendo así.
1: Pues que sirva como homenaje a esa referencia precisamente aquí en este programa, sí, en este programa especial. 614 empadronados, ¿cómo estamos con la juventud, con la cantera, con los niños, con los jóvenes?
2: Pues no hay una gran natalidad. Bueno, con el resto del mundo.
1: Sigue la tendencia nacional e internacional.
2: Sí, sí, no te puedo decir, no tengo una estadística real, pero sí que es verdad que por eso nos hemos esforzado tanto en mantener la guardería, a veces llegando por los pelos a los números.
1: Ahí quería llegar yo. Tenéis guardería muy cerca de aquí donde estamos.
2: Eso es. Tenemos una guardería magnífica con unas profesionales excelentes que ahora han aprobado más su examen de tener el acceso definitivo a su puesto de trabajo, cosa que celebramos porque la gente tiene que tener... Un, unos derechos laborales consolidados, y esa misma cantera alimentará el colegio, que tenemos que mantenerlo, y nos esforzamos desde hace mucho tiempo. La Asociación de Madres y Padres recibe una subvención del Ayuntamiento, que, perdóname la puntualidad, Alberto, pero no recibe ningún pueblo de la provincia de Segovia de nuestras características. Entonces,
1: pues bueno, aprovecha a presumir.
2: No,
1: estamos en un programa especial de Ortigosa del Monte.
2: Yo no hago ni inauguraciones. Bueno, cuando inauguremos el pantano, ahí sí que sale el resto.
1: Ahí sí querrá cortar su parte de la cinta,
2: hombre,
1: claro. Habrá que repartirla. Habrá que repartirla proporcionalmente, ¿no?
2: Sí, se llevó
1: a Javier Figueredo, se llevó un trocito más grande por...
2: Seguro, estos dos espinas son así.
1: Los espinarios, estos gabarreros.
2: Son,
1: bueno, les mando un saludo desde aquí, que nos están escuchando, que les tengo mucho mucho cariño y lo saben. Entonces, colegio, ¿cuántos hay que mantenerlo?
2: Hay que mantenerlo. Ahora estamos en 30 y tantos, estamos en el límite. Entonces, bueno, yo he pedido también ayuda a la Junta y siempre estamos ahí al límite. En estos últimos años, hubo un tiempo, no hace tanto, siendo yo alcalde, había 70 y tantos niños, ahora estamos en la mitad. Bueno, yo espero que en el futuro haya más niños, porque, hombre, también teniendo, siempre lo digo, un aliado como Bezoya, que genera mucho empleo y mucha riqueza, bueno, si alguien se puede quedar a vivir aquí porque tiene trabajo aquí, pues establecerá una familia y puede que tenga hijos, pues, ojalá, porque claro, yo ya voy pensando en mi jubilación y en que yo quiero cobrar mi pensión. Como no haya gente para colaborar, estamos arreglados.
1: Bueno, ya estamos en el mismo camino, poquito a poco.
2: Gracias a Dios.
1: Poquito a poco, ya vamos avanzando. Pues vamos a hacer una pausa y vamos a seguir después recibiendo a más invitados. Si os parece, volvemos conexión al estudio, a nuestro estudio en el Azoguejo, en Cervantes 29, en ese pueblo grande que llamamos Segovia. Hasta allí dejamos esta conexión y retomamos enseguida. Hacemos una pausa para publicidad.
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0: 1:47, estamos en verano, que se note. Recuperamos a Isabel Ayun y nos vamos hasta Ortigosa del Monte. Y bueno, pues que tiene Alberto muchos más invitados, así que vamos a aprovechar todo este tiempo. Venga, desde Ortigosa, ¿quién nos presentas, Alberto?
1: Pues, ¿cómo estáis de nuevo? Pues seguimos en Ortigosa, efectivamente. Recuerdo que estamos en el Salón de Plenos, en este lugar donde se toman las decisiones y tenemos nuevos invitados para seguir ahondando un poquito en el tema del agua. Estaba hablando precisamente con nuestra invitada, a la que voy a presentar, Rita Rodríguez, es técnico de Medio Ambiente de la Mancomunidad de la Mujer Muerta. Buenos días, Rita, y bienvenida.
2: Buenos días.
1: Gracias por acompañarnos y también te diría que gracias por recibirnos aquí en tu lugar de trabajo también. Tienes el despacho aquí al lado. Llevamos muchos días hablando de la mancomunidad, hablando del bombeo, hablando del mantenimiento, del gasoil que hay que poner en esas bombas. Pero no sé si, me incluyo yo también, los oyentes, quienes nos oyen, los ciudadanos, entendemos, por ejemplo, desde Segovia o desde cualquier otro pueblo, el funcionamiento de todo esto. Este funcionamiento está gestionado también por, en este caso, por la mancomunidad, ¿no? Vamos a definir qué competencias tiene la mancomunidad.
2: Vamos a ver, respecto al agua de Puente Alta, la Mancomunidad de la Mujer Muerta tiene una concesión administrativa propia desde el año 2013, por 50 años, entre el 1 de julio y el 31 de octubre. Entonces, los pueblos que conforman la Mancomunidad de la Mujer Muerta, que son Ortigosa del Monte, La Losa, Navas de Río Frío y Otero de Herreros, entre ese periodo podemos hacer uso del agua con una concesión, que en este caso son hasta 131.000 metros cúbicos, que jamás en más de 20 años se ha hecho uso de él porque no es necesario. Lo tenemos como captación extraordinaria, es decir, cada municipio tiene su captación, pero como hace años, hace décadas se vio que estos pueblos iban creciendo en verano, no había, con estas pequeñas presas, no había agua. Por lo tanto, se pidió una concesión sobre Puente Alta, que la Confederación la otorgó con todos sus derechos en 2013.
1: Que se puede usar, repetimos, del 1 de julio...
2: al 31 de octubre. Esa es la concesión que tiene Mancomunidad y que solo la competencia para ordenar, limitar y condicionar el uso lo tiene la Confederación Hidrográfica, no ningún otro ayuntamiento.
1: Entiendo.
2: Entonces, ese agua nosotros lo usamos y lo hemos venido usando de manera habitual, sobre todo en los periodos de verano más fuertes, como son en agosto, julio, agosto, cuando la población se duplica o triplica. Unos pueblos más y otros menos, porque no debemos olvidar que, por ejemplo, La Losa y Ortigosa del Monte tienen el río Mil Anillos, que es mucho más caudaloso, pero sin embargo, Navas de Río Frío le abastece el río Frío, el río Peces, que es muy limitado. Por lo tanto, en el caso de Navas de Río Frío, el 100% del abastecimiento para consumo humano se hace desde Puente Alta en cuanto a la presa del Peces deja de abastecernos.
1: Yeah.
2: En el caso de Ortigosa, por ejemplo, pues son unos días puntuales, fundamentales, ese abastecimiento extraordinario. Porque nosotros, unas son las captaciones ordinarias y esto es una captación extraordinaria. En el caso de Ortigosa son unos días, en el caso de La Losa, en el caso de Navas de Río Frío son muchos más y de manera continua.
1: Es un aprovechamiento excepcional que podéis hacer en cualquier momento que lo necesitéis, hay que comunicarlo, hay unas proporcionalidades en función del pueblo, de la toma de ese agua.
2: No, desde el punto de vista técnico, digamos, actuamos, no se puede analizar municipio a municipio. Es cierto que cada municipio dentro de la mancomunidad paga lo que hay unos gastos comunes y después hay unos gastos de cada lo que cada municipio consume, que en este caso sería el gasoil o la luz, lo que fuera en su momento. Pero no se puede analizar de una manera aislada, es decir, estamos ante un sistema que es compartido con unos recursos limitados y con una presión grande en verano y que la comparten los cuatro municipios, independientemente que después cada municipio paga lo que consuma, por ejemplo, en cuanto a gasoil. No se establece, Ortigosa tiene X metros cúbicos, la losa porque no ha habido necesidad. Es decir, no se reparte 131 entre 4, es algo mucho más solidario. Por ejemplo, Otero de Herreros tiene unas captaciones mucho más amplias y no lo necesita. Sin embargo, Navas de Río Frío lo limita. Esto es un aprovechamiento solidario.
1: Sí, pero está muy bien cómo lo estás explicando, porque lo estamos entendiendo. Ya hemos entendido que es una captación excepcional, ¿eh?, en un periodo determinado, que entiendo que todo esto ha variado desde que se hace una infraestructura nueva que tiene que llegar hasta el Espinar.
2: La infraestructura no es nueva. La infraestructura ya existía.
1: La puesta en marcha de esa infraestructura estaba parada.
2: Cuéntanos. A ver, no exactamente. La infraestructura era una línea, es sí. Una línea, una tubería que va desde Revenga hasta el Espinar.
1: Eso
2: en
1: ya
2: su
1: estaba.
2: Momento estaba ya. En su momento se inició, pues porque tuvieron un problema puntual, se hizo una obra de emergencia y aprovechando que estaba esa línea, los cuatro municipios que ya estaban teniendo problemas de agua en verano, pues dijeron, de ahí, de esa línea, se pueden sacar unos ramales a nuestros depósitos, a nuestras ETAP. Y eso fue lo que se hizo hace ya más de 20 años. Entonces, la línea existía. ¿Qué ocurría? Que como después el Espinar no tenía ningún tipo de problema de agua con el Tejo, ellos no lo usaron, prácticamente no lo usaron nunca. Pero para nosotros se hicieron las cuatro etapas en los pueblos y para nosotros se convirtió en una captación extraordinaria en la que se tuvo que regular su uso y demás, y que la Confederación evidentemente exigió que se hiciera un determinado derecho de concesión y demás, que se reguló en 2013, y desde entonces nosotros tenemos nuestra captación regulada con unas condiciones y con un derecho absolutamente volumen, periodo más regulado. No es una petición improvisada, sino que la Mancomunidad de la Mujer Muerta lo tiene absolutamente regulado.
1: Claro, le preguntaba yo antes al alcalde si esto serviría, o esa figura jurídica, por llamarlo de alguna manera, esa gestión que se está haciendo desde hace tiempo, serviría como ejemplo para lo que haya que hacer ahora. Formando ya parte de
2: bueno, eso yo creo que corresponde
1: Espinar.
2: Más a los servicios jurídicos que
1: pero
2: a mi propio.
1: Que, como, no digo que no lo tengas que explicar, pero que ha funcionado hasta ahora perfectamente.
2: A nosotros nos ha funcionado muy bien como Mancomunidad, porque esa figura que era la Mancomunidad nos ha estructurado para, en épocas de necesidad de agua, tirar de ello, tirar de Puente Alta sin ningún problema, hasta ahora. Que ha cambiado por un desequilibrio que ha habido evidentemente por el vaciado del Tejo. Es decir, la infraestructura existía, hacía uso.
1: Lo que asistimos el año pasado es como a la rehabilitación de esa parte que no se usaba,
2: claro,
1: que hubo algunos problemas, eran muchos kilómetros y...
2: Eran 24 kilómetros, nosotros usamos 5, claro. Que es desde Puente Alta a los depósitos de la Mancomunidad, que están ubicados en el municipio de La Losa, pero claro, con una altura, con unos metros de altura muchos menores que los que hay que bombear hasta el Espinar, porque las alturas son diferentes. ¿Qué ocurría? Que todo esto no estaba puesto en marcha, entonces la Confederación tuvo que hacer una serie de actuaciones muy importantes para poner otra vez en uso esa línea y esos bombeos, porque los bombeos no es igual bombear a 50 metros que a ciento y pico. Entonces eso genera muchos más gastos y evidentemente hubo que ponerlo todo en marcha. Esa es la inversión que hizo Confederación.
1: Alcalde, unos gastos que de momento está Confederación corriendo con ellos.
3: Sí, de momento sí. Eso es lo que, y es lo que yo voy a pedir también, que lo mantengan, porque bueno, porque el esfuerzo económico que nos supone a los ayuntamientos es muy potente, es muy elevado, y porque mientras no tengamos la herramienta jurídica para gestionarlo, es que esto es, hay que hacerlo bien, simplemente.
1: Bueno, esperaremos esa reunión del lunes, que es una primera toma de contacto, sí. A ver qué es lo que se decide y lo que se avanza. Vamos, Rita, si te parece, con la otra parte de la gestión, que es la gestión medioambiental, en la que se trabaja solo en dos de los cuatro municipios.
2: En Ortigosa del Monte y en Navas de Río Frío. Todo lo que tiene que ver con las actuaciones ambientales relacionadas con residuos, relacionadas con limpieza viaria y jardines, relacionada con mantenimiento de los caminos públicos, conservación del río, gestión de subvenciones locales, europeas, autonómicas. Todo eso.
1: La figura de la mancomunidad supongo que facilita todas estas gestiones al estar unidos de alguna manera.
2: Bueno, en el tema...
1: No.
2: En el tema ambiental, digamos, cada es verdad que hay cosas que son comunes, por ejemplo, en los residuos, nosotros estamos dentro de la MIC, que es la Mancomunidad Interprovincial Castellana, por lo tanto pertenecemos al Consorcio Medio Ambiente. Eso sí,
1: el pertenecer a esa figura sí facilita la
2: facilita
1: gestión.
2: Porque hay temas básicos como son la recogida de envases, de vidrio, de basura, que tiene que ser mancomunada porque para un municipio es muy difícil asumirla. Luego hay otra serie de residuos que los hacemos de manera propia cada municipio. Por ejemplo, la gestión de los restos vegetales. Estos municipios tienen parcelas muy grandes que tanto en otoño por las hojas como en verano por el césped se sacan muchos metros cúbicos y muchos kilos de restos vegetales que los gestionamos cada municipio en su zona de compostaje. Esto, por ejemplo, es independiente en cada uno, no nos lo gestiona nadie a nivel de mancomunidad. Hay problemas que son propios de todos los pueblos, pues en verano, por ejemplo, lo que tiene que ver con el papel y los envases para estos municipios, y creo que en general para la provincia es tremendo, porque no se ajusta el aumento de población con el número de envases, con el número de contenedores ni la frecuencia de recogida. Entonces, este es un problema estructural que tenemos muy grande y que tendría diferentes opiniones para llegar a un...
1: Iba a preguntarte cómo abordarlo, porque supongo que es muy difícil llegar al equilibrio, ¿no? El aumento de población, claro,
2: pero calcular... No aumentan los contenedores ni la recogida.
1: Exactamente.
2: Que muchas veces no se puede explicar todo poniendo no se puede arreglar poniendo un mayor número de contenedores. El reto, yo creo que fundamentalmente es ajustar los medios disponibles que tenemos a las poblaciones que cambian. Es decir, no tiene nada que ver el invierno con el verano en estos municipios. Mira. Es así. En otros a lo mejor el desequilibrio es menor. Entonces, esa capacidad que tienen los municipios, los ayuntamientos, se queda escasa. Esto el alcalde muchas veces nos hemos reunido con el consorcio y para intentar establecer un equilibrio que a veces no... O no somos capaces o las soluciones son dificultosas.
1: Alcalde, un equilibrio que pasaría por aumentar las recogidas, por ejemplo, pero claro, eso aumenta los costes.
3: Bueno, pasa porque las circunstancias han cambiado. Yo no sé de cuándo data esta licitación, pero es cierto que si han pasado 20 años, por decir una cifra que me da igual, las circunstancias han cambiado. En todos los pueblos hay mucha más gente, en verano hay más gente que hace unos años, y hay que modificar ese sistema, hay que adaptarse a la realidad. Igual que decía antes, habrá que adaptar la evaluación de impacto medioambiental de la presa del Tejo Nueva, ojalá se haga a la realidad de hoy y no a la del año 72, pues la licitación que se haga para una empresa. En principio la idea del consorcio de diputación, me parece correcto, es que una sola empresa se ocupe de todos los residuos. Bien, pero llevamos años detrás de ello. Entonces, se nos está haciendo largo. Yo en todas las asambleas suelo preguntar que cómo va lo mío, ¿no? Que se dice. Es que claro, el que está aquí a pie de calle es el alcalde y los concejales que les paran. Oye, es una vergüenza, fíjate qué cantidad de bolsas hay. También es cierto que hay gente que lo tira de cualquier manera y luego viene un perro, etcétera, etcétera. Bueno, a partir de de ahí hay que adaptar ese servicio de recogida de basuras, plásticos, cartón, lo que sea, a las circunstancias actuales y para el futuro. Llevan años, yo hace poco estoy hablando con un técnico de la Diputación que me dijo que estaban sinceramente en ello, porque yo le planteé, en un momento determinado nos salimos de esa mancomunidad y lo gestionamos por nuestra cuenta, y lo he consultado con el Pleno y están de acuerdo. Que nos cueste un poco más, vale, pero somos autónomos. Hombre, yo prefiero estar, en fin, en unión con, en comunión con otros municipios, porque mejor será en todos los aspectos, en lo económico, en lo medioambiental, etcétera. Pero vamos, por favor, que la Constitución se redactó en 6 meses.
4: Rita, quería preguntarte precisamente por la concienciación ciudadana. Supongo que ahí la educación juega un papel fundamental también. Es decir, no solo vamos a echar culpa, vamos a echarnos un poquito de culpa a cada uno de nosotros, ¿no?
2: Nuestro principal problema, creo que en muchos pueblos, pero son los residuos abandonados fuera del contenedor. Claro. Y esto pasa por una conciencia cívica. El hecho de que haya cajas, bolsas, restos vegetales voluminosos, teniendo el ayuntamiento un servicio para cada uno de estos residuos. Nosotros, en el caso del compostaje, del caso de los residuos vegetales, tenemos un programa de compostaje en el que le facilitamos al vecino una saca de un metro cúbico, que la pueden tener el tiempo que quiera, que cuando la llenan la dejan a la puerta de casa y se lo recogemos en cuanto nos llama por teléfono. En el caso de los
4: es una obviedad, pero sin ningún coste. Quiero decir,
2: no, más 5 allá euros vale la saca.
3: Contra 27 que cuesta el servicio en realidad.
4: Son 5 euros.
2: Es la casa, pero yo siempre les explicaba, y así lo tenemos en los terípticos, que no es que cueste la saca, cuesta todo. Es decir, se ha puesto en marcha un programa desde 2012, que fuimos premiados con el primer premio de la Junta de Castilla y León por este programa, en el que se facilita que el vecino sus restos vegetales los pueda gestionar de una manera fácil, que es echarlos ahí, el tiempo que quiera. Lo saca en casa. Nosotros lo llevamos a nuestra planta de compostaje, lo aireamos, lo movemos, es decir, los restos vegetales tardan en hacerse compost, que es un mantillo, que es un fertilizante, 3, 6, 9 meses por el frío. Lo cribamos y luego le regalamos al vecino el compost.
4: O sea, que tiene un retorno, esa cuota que pagamos.
2: Es economía circular, lo que hay que entender que no son 5 euros la saca, es 5 euros entender el proceso.
4: Ya.
2: Entonces, nos aparezcan todavía, es verdad que no como antes, pero que nos aparezcan bolsas de restos vegetales por 5 euros, es verdad que son puntuales, pero no tenían que ser. En el caso de los enseres, tenemos una recogida de enseres gratuita una vez a la semana, el primer viernes de cada mes. Recogemos sillas, evidentemente,
4: hay unos puntos de recogida o se avisa.
2: A la puerta de casa. No puede sacar toda una casa, pero las sillas, las lámparas, los juguetes.
4: Bueno, son cosas que se hacen en las grandes ciudades, quiere decir que
2: sí, pero tienes que ir. En Segovia tenemos, tenemos que ir al punto limpio de Zamarramala, a un punto móvil.
4: Que incluso estáis dando más facilidades.
2: Absoluta.

0: conciencia cívica. El pegado de los cartones es otro, perdona.
1: Ah, no.
0: De los cartones.
1: Estamos para hablar, estamos aquí para hablar de detalles que mejoren el pueblo y efectivamente de conocer detalles de funcionamiento que pueden incluso servir, no solo de conciencia a quienes nos están escuchando y de vez en cuando suelten algo en el ser donde no deberían o alguna caja de cartón sin plegar, sino también como ejemplo a otras localidades, ¿por qué no?
0: Por supuesto, pues esto es que es básico, es decir, esto lleva más de 30 años en España, 40 en la separación. Entonces, pese a que en el mundo rural la gestión es diferente al urbano, porque tenemos menos, es un ratio, tenemos menos contenedores, es cierto que en muchas ocasiones hemos hablado que en verano se colapsan los contenedores, pero es que hay una gran parte del año en la que están vacíos y aparecen las cajas. Algo, un gesto tan sencillo como pisar el cartón, como pisar la botella de agua, que ocupa mucho menos volumen, por lo tanto la capacidad efectiva del contenedor va a ser mayor, facilita al ayuntamiento, porque luego todos queremos ver una imagen de los contenedores limpios, los vecinos llaman, por no hablar luego lo que ocurre pues con los animales, claro, los gatos acceden, las urracas, y todo eso termina a la primera hora de la mañana, absolutamente con una imagen que son los operarios los que tienen, aparte de muchas otras cosas, a cometer esto de manera rápida, pues no puedes dejar basura.
1: Alcalde, qué importantes son los pequeños detalles, pequeños entre comillas, detalles de convivencia, ¿eh?
2: Claro que sí, tenemos que...
1: Parece que, bueno, pues recogida de residuos, ya lo tenemos el sistema, ¿no? Pero es que luego detalles como ese legado, entretenerte un poquito, decir que estoy en mi pueblo, vamos a cuidar, que luego no me gusta a mí
2: de
1: contener.
2: Sí, señor, completamente de acuerdo, eso es un gran punto, has acertado, porque es que en este país hemos dado por sentado que tenemos cosas que ya están, no hay que darle más vueltas, no, mire usted, la Constitución, déjame que exista, es una cosa que costó mucho esfuerzo, pero ya lo damos como que ya está. No, la Constitución hay que cuidarla, en medio ambiente hay que cuidarlo. Es tan sencillo como eso, poner en el suelo la caja de fruta, darle una patada y dejarla bien situada en la caja, y dejarla dentro. Claro, es mucho más cómodo tirarlo en el suelo, claro. Hay quien lo hace, yo creo que somos mayoría los normales, quiero pensar que sí, debo pensar que sí, como alcalde.
1: Hay una diferencia de 2 segundos en dejar la caja en el suelo, claro. O 15 segundos en pisarla y meterla en el contenedor.
2: Claro. Pero es que somos tan cómodos.
1: Yo creo que ese tiempo sí disponemos de él, ¿no? A pesar de la vida que llevamos.
2: Sí, a pesar de que seguro que hay algo que tenemos que ver en TikTok o en Instagram. Es que da mucha tarea en las redes sociales. Por eso yo apoyo tanto la prensa, de verdad.
1: Iba a ser un poco irónico, digo, a pesar de estar de tener que ver vídeos de cómo se pliegan cajas en TikTok.
2: Seguro.
1: ¿No? Tardas más, pero bueno, en fin.
0: Sí, es eficaz, lo aceptamos.
2: Aceptamos pulpo como animal de compañía.
1: Pero luego hay que ponerlo en práctica, no solo vale verlo. Sí, pero decía que es importante, ¿no?, el tener en cuenta esos pequeños detalles de convivencia para que luego el pueblo, decíamos al principio, presumir de pueblo, que podamos presumir todos de pueblo, que claro. no es solo cuestión del alcalde o de los concejales.
2: Claro, efectivamente, nosotros ponemos en marcha medidas que faciliten la vida a las personas y que aseen el entorno del pueblo. Efectivamente, la gestión de los residuos de jardines es magnífica, yo la heredé, no me quiero apuntar tantos que no son míos, pero los hemos mantenido y es una magnífica idea, ¿no? La recogida de basuras, los cartones, etcétera, todas estas cosas son herramientas que tenemos para tener un pueblo más bonito. Las isletas donde están los contenedores, que el año que viene, por cierto, vamos a mejorar, vamos a tapar un poquito más, tiene una estructura de brezo alrededor que permite que, oye, pues que no veas el contenedor abiertamente, sino que esté un poquito oculto y esté más limpio el entorno. Eso lo vamos a mejorar todavía más. Poco a poco.
1: ¿Se trabaja en el colegio con estas cuestiones?
0: Con el colegio mantenemos una relación magnífica y son en momentos puntuales en los que, digamos, ellos acceden a nuestros programas y nosotros a compartirlo con ellos. Por ejemplo, el compostaje escolar, lo pusimos en marcha hace ya más de 10 años cuando nos dieron el premio 2012, era un programa que era gestión municipal de los restos con nuestra zona de compostaje, gran zona de compostaje, compostaje doméstico, que hay que decir que hay más de 144 familias compostando sus restos de cocina y jardín con las composteras de la mancomunidad, y el compostaje escolar, que consistía en dar un compostador a cada colegio, ir allí a explicarles en qué consistía el compostaje, y hay que decir que los niños son magníficos, los profesores, vaya por delante, saben perfectamente, la bolsita de plástico se echa

0: a la papelera, el resto de las mandarinas, demás, se airea, y luego ellos tienen también su propio huertecito. Se hace también en los campamentos de verano, se hacen actividades ambientales con ellos. Cuando es el día del agua, aquí tenemos una riqueza ambiental muy grande, que son las caceras. Ajá. Se hace con ellos también, se hace una cosa importante, ya has hablado de los jardines.
1: Sí.
0: Nosotros decimos jardinería, sí, pero adaptada al nuevo cambio climático. Es decir, los criterios en los jardines tienen que ser de ahorro de agua. Pues algo muy importante, por ejemplo, es en los alcorques de los jardines, de los árboles y de los arbustos, que la evaporación sea menor, el agua que echemos por goteo que permanezca. Con los niños se hacen talleres de mulching, que es como tenemos una trituradora de restos vegetales que nos dio el ministerio con una subvención, trituramos las podas y ese trocito de madera que queda se pone superficialmente. Eso, por ejemplo, también lo hacemos con los niños.
1: Es decir, incidir en el diseño de nuestro jardín. No solo ahorrar agua significa regar menos, que realmente tengamos la necesidad de regar menos porque hemos diseñado o con las especies que hemos elegido.
0: Exactamente. ¿No? Tenemos un folleto que publicamos ya hace unos años sobre ahorro de agua, y es muy completo, y una de las cosas fundamentales es qué especies poner. Es que a lo mejor Segovia y España, diría, el césped de Gran Bretaña no es el que a nosotros nos va. Entonces hay especies que están adaptadas. Especies de arbustos que consumen menos, no hablamos ya de las aromáticas, que son plantas absolutamente adaptadas a un clima continental que es muy frío en invierno, seco en verano. Y eso es lo que hay que poner en nuestros jardines. Cuando nos empeñamos en ciertas especies, que algunas veces además son invasoras y están en el catálogo de especies invasoras del municipio, se lo hacemos saber al vecino para que también para que se conciencie un poco. Y hay que decir que muchas veces nos preguntan, Suita, ¿qué puedo poner aquí hoy? ¿Qué te parece? Quiero poner mi... Todo el mundo tiene derecho a la privacidad, pero las arizónicas, que tenemos otro programa para quitar las arizónicas por el riesgo de incendios que tienen, y porque eso fue una moda muy extendida en los años 70, pero hoy día no es la mejor. Entonces, todo esto también es enseñarle al vecino. En España ya hay zonas, en Cataluña y en Canarias, donde se prohíben directamente la plantación de arizónicas. Hemos tenido incendios, dos incendios recientes en las Navillas, en Navas de Río Frío, porque una chispa, gasinoso. Entonces, el mundo ha cambiado desde el punto de vista ambiental, hace más calor, hay muy poca regularidad en las lluvias, hay más presión sobre los recursos, y nosotros tratamos de adaptar esto a la jardinería, menos césped y especies más adaptadas, lo que se llama xerojardinería, que es plantas adaptadas al poco agua y zonas estéticamente bonitas con otros materiales, como puede ser piedra, como puede ser madera, como puede ser ladrillo triturado. O sea, hay una variedad. Eso también en el folleto también lo hemos explicado.
1: Pero qué importante, fíjate, a través de conversaciones como estas, averiguar dónde está el origen muchas veces de los problemas, porque hablamos de temporadas de incendios, hay unos incendios voraces, pero también de alguna manera nosotros podemos, no estoy hablando de grandes incendios forestales, pero de alguna manera podemos contribuir desde casa a evitar todo eso. Y a ir a nuestro ayuntamiento a comprobar que nos ofrecéis una información adecuada para desde cero hacer las cosas mejor.
0: Y ahorrar agua. Es que luego las facturas, es que es increíble, pero esto visto de un semestre, de un año para otro en el semestre de verano, cuando hay un ahorro individual del agua, económicamente es magnífico, pero luego también ambientalmente. Es que a veces nos pensamos que el ahorro de agua es desde las instituciones, el ayuntamiento, las comunidades autónomas tienen que decir. Es que el ahorro individual, cuando se ponen restricciones, no es para castigar, es para prevenir el que haya un problema aún mayor. Y el ahorro individual por cientos de viviendas Es un gran ahorro económico individual y en el municipio, en el agua. Y esto es lo que tratamos de trasladar, pues, mediante los bandos, mediante campañas, al vecino, que participe.
1: Claro, Ortigosa está donde está, alcalde, y es muy importante esta política medioambiental. Sería imposible vivir en un lugar como este o gestionar un lugar como este sin estar atentos a todos los detalles, esas líneas de trabajo, ¿no?
2: Absolutamente. En el enclave en que nos encontramos, el respeto por el medio ambiente es absolutamente básico. Nosotros tenemos la suerte de contar con Rita, que es una magnífica profesional. Siento que lo oiga porque va a parecer lo que no es, pero es una magnífica profesional.
1: No estaba preparado esto.
2: No estaba preparado, no, no es verdad.
1: Es verdad, ¿verdad?
2: Pero es cierto que la labor de divulgativa que hace es excelente. Y luego, pues claro, aporta ideas de quién sabe, porque Rita sabe de esto, igual que el secretario sabe de leyes o el interventor de números. Entonces, por eso decía antes, también hablando de la Confederación, que hay que prestar atención a lo que dicen los técnicos. Y luego, el político que sea, yo no es mi caso, tiene que hacer caso a lo que dice el técnico, que es el que conoce y es el que sabe lo que hay que hacer. La decisión política la tomará quien le corresponda.
1: Pues, Rita, muchísimas gracias por habernos acercado a tu trabajo, a la gestión que se hace de territorios como este, que, bueno, son verdaderos paraísos, pero complicados de gestionar para que sigan siendo estos paraísos.
0: Así es trabajo de todos.
1: Así que muchísimas gracias. Gracias. Vamos a hacer una pausa, volvemos enseguida y abrimos una página cultural. Vamos a hablar de la Asociación Cultural Campanario en unos minutos.
2: Piedra Campanario.
1: Piedra Campanario.
2: Que es una piedra del Berrocal.
1: Pues perfecto, hablamos también del Berrocal ya de paso, ¿eh? Que podemos darnos una vuelta por ahí, que es muy, muy conocido. Así que hacemos pausa, devolvemos conexión, Estudios Centrales, en el Azuejo, en Cervantes 29.
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0: 11 de la mañana y 25 minutos. ¡Qué ambientazo! Allí en el Salón de Plenos del Ayuntamiento de Ortigosa del Monte. Yo no me quiero perder nada, así que Alberto, cuéntanos que, bueno, estás muy bien rodeado. ¡Qué buenos amigos estamos haciendo!
1: Pues sí, me acabo de enterar además que le he quitado la silla al secretario, así que no sé cómo voy a abordar estos próximos minutos, pero me la ha cedido amablemente. Es que me he sentado aquí al lado de la silla del alcalde y resulta que a derecha del alcalde, cuando está presidiendo el pleno, por lo que sea, está el secretario. Hablaremos con él dentro de un momentito, Andrés Victoria. Pero antes os decía que quería abrir página cultural, porque vamos a conocer las actividades de la Asociación Cultural Piedra Campanario. Tenemos aquí con nosotros a un miembro de la asociación, Encarna Peñas, que además es teniente de alcalde del Ayuntamiento. Encarna, buenos días.
2: Buenos días.
1: Gracias por acompañarnos. Oye, lo primero, explícanos, porque ya decía Juan Carlos lo de Piedra Campanario, que me hacía ese apostillamiento. ¿Cuál es la Piedra Campanario?
2: Pues es una piedra muy conocida en el término del berrocal. Uh-huh. A cualquiera del pueblo que le dices, ¿dónde está Piedra Campanario? Te va a llevar.
1: O sea, que era tan simbólico que el nombre tenía que ser ese, claramente. ¿Asociación Cultural desde cuándo? ¿Cuándo nació esta asociación?
2: Pues lleva ya, no sabría decirte, pero lleva ya unos cuantos años, quizá 20 o quizá más.
1: Es decir, con mucha experiencia, mucha solera, y no sé si en proporción a la población que tenéis en el pueblo, muchos socios.
2: Bueno, a mí me gustaría que hubiera más. Ya. Al principio era para mayores, para jubilados, digamos que era para jubilados. Pero bueno, al final se amplió y ahora ya hay gente de todas las edades. Desde 50 años hay gente ya apuntada.
1: Sí. ¿Y qué actividades mantenéis? No sé si evidentemente en fiestas o actividades, en tiempos de, no sé si semana cultural.
2: No,
1: sí, también tenéis una vida cultural a través del Centro Elena Fortún importante, sí. No sé si...
2: Bueno, se centra más o menos en organizar viajes, excursiones. Antiguamente sí se hacían más, a lo mejor han hecho un crucero, hicieron un crucero hace tiempo. Bueno. Ahora ya eso es más complicado porque hay gente que no está jubilada, entonces, bueno, cuadrar fechas es más
1: disponer
2: complicado.
1: Del tiempo es complicado.
2: Pero bueno, excursiones de un día, de un fin de semana, sí se hace. Y luego, bueno, comidas también, se hacen dos comidas al año, una en época de Navidad y ahora en verano, pues la próxima es el 18 de julio, se hace en las eras, lo que decimos en el parque, pues una barbacoa, a veces una paella, depende. Y bueno, pues ahí estamos todos.
1: Oye, te preguntaba antes, o decías tú las edades, ¿no? Que ha bajado el ratio de edad. No sé si también se van apuntando los menores, los hijos de quienes han sido...
2: No, ahí todavía no.
1: Ahí tenemos trabajo que hacer, ¿no?
2: No, esto es un poco, era más que nada para gente mayor y ahí se ha quedado de momento. Que a lo mejor en un futuro se puede ampliar a toda la población, pero de momento es...
1: Claro, digo, por si esto se va heredando, ¿no? Oye, te voy a hacer de la asociación,
2: bueno,
1: que tú también.
2: En concreto yo sí.
1: Sí.
2: O sea, mis padres estaban,
1: claro,
2: y yo pues ya he entrado.
1: Claro. Bueno, pues hay que continuar. ¿Qué próximas actividades? Las más cercanas nos salen el 18 de julio.
2: Del 18 de julio, y bueno, pues...
1: Luego en fiestas a mediados de agosto tenéis...
2: No, ahí no. Ya es, bueno, tema de ayuntamiento, fiestas, pero ahí ya no. Y luego sí que nos gusta, en época de, bueno... Al Espinar hemos ido también al teatro, cada uno con su coche particular, y después hacemos una pequeña merienda. Venimos y esto es cuestión de juntarnos. Y la principal idea es pasar un rato, pues, entre todos, divertido, y bueno, si hay teatro, pues al teatro, si hay un concierto, pues al concierto.
1: Alcalde, eso es hacer pueblo.
3: Me lo he quitado la boca. Iba a decir porque me he caído, porque no me gusta interrumpir. Es hacer pueblo, efectivamente. No. Es gente que se reúne con sus, en fin, sus filias y sus fobias, pero la gente se reúne para comer. Esto es España. Todo debe girar en torno a la mesa, como Dios manda. Pero sí, ir al teatro a Segovia, ir a un concierto al Espinar, ir a visitar el Prado o lo que sea. La que fue técnico medioambiental, la técnico cultural del Centro Elena Fortún, que además tenía mucha experiencia en estas cosas, organizaba muchas visitas a catedrales, palacios, etcétera, y bueno, pues es cultura y es una magnífica forma de juntarse, hacer pueblo en torno a algo cultural y gastronómico, claro.
1: Claro, sería también muy importante, hemos hablado de aquellos que no están empadronados aquí, pero que aumentan la población, hablaba el alcalde, de 300 personas aproximadamente, además de los empadronados, ¿se van integrando también en esas actividades de alguna manera?
2: Sí, hay gente que ha venido de fuera, que está ya en la asociación. Incluso es que yo en cuanto veo a alguien, oye, que tenemos, pues vale, explícame qué consiste, cuánto hay que pagar, cuánto hay que juntarnos, pero cómo nos informan. Y sí, la verdad que hay gente de fuera que ya está metido en la asociación. Bueno. Están encantados, o sea, es que dicen, es que tenéis mucha vida. Pues es verdad, o sea, es que la gente de fuera nos lo dice, pero cómo, siendo un pueblo tan pequeño, tenéis tantas actividades, pero es que tenéis de todo, o sea... Bueno, encantado.
1: Ahí está, un buen camino para irlos enganchando poquito a poco, para que además se empadronen aquí. Sí, eso siempre hay que decirlo, vayamos al pueblo que vayamos.
2: Juan Carlos es su lucha.
1: Es verdad.
2: Que se empadronen, que se empadronen.
1: Es cierto, porque no solo hay vida cultural, sino que hay calidad de vida y entonces sí. hay que aprovecharlo. Oye, ya que hemos citado el Berrocal, no sé si se organizan o no, de vez en cuando, rutas, paseos por allí desde la asociación.
2: Bueno, sí, hemos tenido algunas. La verdad que hace un par de años sí que teníamos, sí, estaban más controladas.
3: Hemos hecho varias porque la que se está ocupando desde hace mucho tiempo, desde hace varios años, de los descubrimientos en el Berrocal es Clara Martín y Chemi, y bueno, ha dado más de una conferencia aquí. Ahora tiene pendiente una, lo que pasa es que Clara tiene tal cantidad de lío que no lo sé yo si lo vamos a poder secuestrar, pero sí, sí vendrá. Y alguna vez hemos hecho alguna ruta y ha explicado ciertas cosas, pues estas cosas que te explica un técnico, insisto, que tú, bueno, de crío jugabas y veías cosas porque no entendías días lo que estabas pisando, y ahora ya pues con esta mujer hemos aprendido mucho también de lo que hacían los romanos en los antiguos.
1: Supongo que eso también habrá calado en las nuevas generaciones, sobre todo por el respeto a esa zona, por el respeto al Berrocal, como bueno, decías sí. Tú antes no sabía uno dónde pisaba, pero
3: eso es,
1: pero claro, el trabajo también de divulgación hará que ahora sí se tenga más conciencia sobre ello.
3: Sí, además piensa que hay muchas piedras que están catalogadas. Hubo un tiempo que tuvimos una pelea porque había escaladores que venían aquí a practicar y tenían incluso vías abiertas con sus mosquetones y sus chismes, como se quieran llamar. Claro, tuvo que intervenir la Guardia Civil para retirarlo y para respetar piedras que son históricas. Piensa que, como todo el mundo sabe, bueno, todo el mundo menos alguno que no sabe, pero habla, que gran parte de los sillares del Oculto salieron de Ortigosa.
1: Sí, quería recordarlo. Cantera romana estamos hablando.
3: Y así es.
1: Cuando disfrutamos del acueducto, nosotros lo tenemos enfrente del estudio.
3: Por eso está tan bien hecho, por eso es tan sólido, porque son piedras de Ortigosa. Las cosas se hacen bien.
1: Ya se hacían bien entonces, se siguen haciendo bien ahora. Bueno, está bien que lo digamos en este programa especial, claro, las piedras de Ortigosa, pero bueno, pues el caminar precisamente entre esas piedras históricas que decía es uno de los retos. Gracias por apuntarnos todos esos detalles de la asociación, y quería aprovechar que sigue con nosotros Rita, porque ya que hablamos de los caminos, de caminar, había un tema que antes no hemos tratado, y es el cuidado de los caminos del pueblo, digamos. Los caminos públicos, no hablo de la carretera del pueblo, no hablo por donde yo he entrado asfaltado y he aparcado, sino esos caminos que a veces se van perdiendo y que tienen una importancia vital.
2: Vital.
1: La pregunta es por qué se van perdiendo, pero...
2: Bueno, el tema de los caminos públicos y su defensa no es solo un tema que tiene que ver con lo ambiental, tiene mucho que ver con nuestro patrimonio rural, con el valor patrimonial que tienen. Los caminos públicos siempre han sido y siguen siendo infraestructuras que son básicas para los pueblos. Sirven y servían para acceso a las fincas, trabajos agrícolas, ganaderos, para prevención de incendios, para paseos, para conservación del territorio. Entonces, eso en Ortigosa es algo que siempre lo hemos tenido muy claro, y en la Mancomunidad en su momento hicimos un inventario de los caminos públicos que muchos pueblos no tienen, pero aquí, igual que hay un inventario de bienes, que eso hablará mejor Andrés, tenemos un inventario de los caminos públicos, es decir, qué caminos son propiedad del ayuntamiento y de dónde a dónde iban, con qué anchura, porque servían para algo, para ir a una localidad al lado, para ir a Segovia, para... Dentro del Berrocal hay muchos caminos públicos, por ejemplo. Esa conservación es fundamental, porque si se pierden por falta de mantenimiento, recuperar los caminos es muy difícil. Es un trabajo que muchas veces se tiene que ver uno en los tribunales, y es un patrimonio que no debe perder el ayuntamiento. Y nosotros desde hace muchos años dedicamos un esfuerzo grande a conservar esos caminos. Es decir, o a recuperarlos porque estaban perdidos, porque se llenan de zarzas cuando no se caminan, les invade el agua, se quedan zonas encharcadas. Recuperarlos, difundirlo y que la población vuelva a andarlos es muy importante, y además tenemos una población que anda muchísimo. O sea, en estos pueblos es que la gente está todo el día andando, por la mañana, por la tarde. Algunos de ellos los tenemos en trísticos informativos y otros, por falta de tiempo, no nos da tiempo a hacer todo, no los tenemos documentados. Mucha gente lo sabe, pero mucha gente del mismo Ortigosa conoce los caminos a lo mejor y no conoce los nombres.
1: Claro.
2: Y para nosotros que... Eso, Juan Carlos y el secretario que está aquí puede hablar del dinero que empleamos. Son, yo no sé lo que llevaremos, pero probablemente más de 200.000 euros en caminos públicos. Este año tenemos documentados 9 para volverlos a repasar y algunos volverlos a hacer, porque hay alguno. Muchas veces los vecinos nos dicen, es que este camino le tenéis abandonado, es que no nos da tiempo a todo. Ya quisiera yo, porque aquí Andrés, que es el responsable de los dineros, me dice, pero es que siempre dedicas mucho a caminos. Yo digo, pues si supieras lo que habría que dedicar. Entonces, para nosotros es fundamental conservarlos. Ese patrimonio yo creo que no puede dejarse perder, porque muchas veces pues las fincas, los mojones que estaban en un sitio pues se mueven, esto está perdido y se vaya y resulta que era un camino público en una finca.
1: Y ahí está la dificultad después de recuperarlo.
2: Eso hablaría mejor Andrés, de lo difícil, porque hay un procedimiento que yo...
1: Pues vamos a hablar ahora
2: de Andrés,
1: con él. Claro.
2: Y es fundamental, entonces sí que...
1: Pues
2: quería...
1: muy importante, tener la conciencia de que es patrimonio también del pueblo, ¿no, alcalde? Porque parece que solo tenemos un camino de tierra que hay ahí que me lleva a tal sitio, que parece un atajo, pero no, es patrimonio nuestro, ¿no?
3: Claro, es una expresión que me lleva a los demonios cuando dicen, no, es que vosotros los del ayuntamiento... Es que los del ayuntamiento, no, el ayuntamiento viene de juntar, somos todos, Entonces, ese camino es de todos los vecinos. Que ahora el alcalde soy yo, bueno, no preocuparse, ya vendrá otro. No sé si me explico. Tenemos que tener conciencia de lo común, hacer pueblo, tener respeto por lo común, etcétera, etcétera.
1: Pues vamos a saludar, que le han citado ya en varias ocasiones, a Andrés Victoria, secretario municipal aquí en el Ayuntamiento de Ortigosa. Buenos días, ¿cómo estás? Gracias por acompañarnos. Un inventario de caminos públicos.
4: Sí, vamos a ver, en todos los ayuntamientos debe de haber un inventario de bienes en el que se recogen todos los bienes y su calificación jurídica de titularidad municipal. Pero en algunas ocasiones es bueno realizar, en alguna comunidad autónoma, su legislación lo regula incluso, lo que Rita ha dicho, un inventario de bienes, que es complementando el inventario de bienes municipal, pues se crea un inventario de caminos donde se recogen en planos, pues el recorrido histórico, incluso recuerdo el que hizo la Mancomunidad, que fue un trabajo extraordinario, y hemos ganado pleitos derivado de...
1: Recuperando esos caminos que se habían perdido.
4: Sí, porque en el tema de los caminos rurales hay una clave, que es el uso público. Y si tiene uso público, el 99% es camino municipal. Propia del ayuntamiento y de uso de todos los vecinos y de quien nos avecina. Y hay muchísimas ocasiones que hay muchos pleitos porque pues las personas privadas, que tienen generalmente parcelas linderas, pues entienden que es de su propiedad, que no es camino público, que el uso público que defendemos no es así, y hay pleitos contenciosos o civiles para intentar recuperar esos caminos y defender el uso público de los mismos.
1: ¿Sí? Demostrando el uso público, el pleito está ganado.
4: Desde el punto de vista administrativo, demostrando el uso público, el pleito tiene muchísimas posibilidades.
1: Oye, Andrés, que han hablado mucho de los dineros. Claro, sí. Mantener eso vale dinero.
4: Claro,
1: cuando...
4: Yo siempre digo que todos los vecinos de un pueblo deberían de ser alguna vez en su vida alcalde para que supiera, Juan Carlos dice, no, pero para que supiera lo difícil que es gestionar económicamente un municipio, porque hay muchas necesidades. Y cuanto más servicios das, que para eso está un municipio, más piden. Y eso cuesta dinero. Y el dinero de un pueblo sale el 90% de los impuestos que pagan los ciudadanos. Y entonces hay que intentar gestionarlo bien, porque no tiene otro dinero el ayuntamiento. y es muy importante saber pues, en qué se usa, en qué no se usa. No me meto en temas políticos, porque uno querrá arreglar una calle y yeah. otra, otra. Me refiero a que tenemos que...
1: La gestión pura, claro.
4: Sí, sí. Y una de mis funciones, porque en los municipios de menos de 5.000 habitantes hay una sola figura, que es el secretario interventor, y entonces tiene las funciones de asesoramiento jurídico y de fe, y tiene las funciones de control económico. Ah. Y yo tengo pues esas dos funciones.
1: Secretario interventor. Yo te he llamado secretario municipal, pero no sé si
4: pues,
1: es correcto.
4: La figura en los municipios
1: secretario interventor.
4: De menos de 5.000 habitantes es secretario interventor. Y tenemos las dos funciones, el control jurídico y el control económico. Mientras que en los demás de más población, hay un secretario por un lado y un interventor por otro.
1: ¿Crees que sois una figura poco conocida? Es decir, cuando hablamos del secretario, yo fíjate, he dicho yo, secretario municipal, parece que eres el administrador. Administrativo, ¿no?
4: Pues
1: que rellena las instancias, las peticiones.
4: Es una figura muy desconocida, es una figura que tiene más de 100 años, la figura de los secretarios interventores, y la gente se cree que somos unos meros, con todo el respeto, pues unos meros gestores, no, somos la persona que controla la legalidad de los actos del ayuntamiento. Pero tampoco nos tenemos que equivocar, el secretario no es el jefe del ayuntamiento. El jefe del ayuntamiento es en lo que le corresponde el alcalde y en lo que le corresponde el pleno. Yo no decido ni tengo por qué opinar en si el dinero se invierte en esto o el otro, pero sí que tengo que opinar y decir, y si se hace mal, decirlo también, en cómo se tiene que contratar, en si se puede realizar o no, en si el gasto del dinero está cumpliendo la ley o no está cumpliendo la ley.
1: Es decir, ajustar a la ley las decisiones que se toman en esta mesa ovalada, más que esta, ¿no? Que muchas veces por cuestiones políticas o por deseos para la mejora del municipio se tomarán decisiones que tú tengas que decir, oye, hasta aquí.
4: Exactamente.
1: Alcalde, que esto no se puede hacer.
4: Se me puede hacer caso o no hacer caso.
1: Sí.
4: Y en el caso de que no se me haga caso, la ley establece las circunstancias que se tienen que hacer, que en este caso es dar cuenta al Consejo de Cuentas de Castilla y León, al Tribunal de Cuentas, e incluso presentar la correspondiente denuncia a la Fiscalía contra el alcalde o el concejal correspondiente.
1: Wow, alcalde, vaya responsabilidad, ¿eh?
3: Bueno, es que da miedo ir a hablar, Andrés, vino terrorizado con este hombre. No, bromas aparte...
1: Sí, pero fundamental, una figura fundamental, claro. Que decía, es muy desconocida, pero que es el eslabón, no voy a decir el eslabón perdido, no, el eslabón desconocido, pero el eslabón fundamental para que funcione la maquinaria, ¿no? ¿De qué serviría tomar decisiones,
3: claro,
1: entre los representantes del pueblo?
3: Es una suerte tener un buen secretario, este es el caso de Ortigosa y yo lo agradezco y él lo sabe, además tenemos una magnífica sintonía, ¿no? Pero es cierto que, claro, un alcalde puede tener una idea brillante, pero luego no se ajusta a la legalidad y no se puede tomar la decisión correspondiente y tener mucho cuidado en dónde se mete cada uno. Por eso a mí me sorprende mucho cuando se oyen casos de corrupción, yo creo que antes lo he hablado 100 veces, pero ¿cómo es posible que se haga esto? Chico, yo no lo entiendo, deben de ser tíos muy habilidosos porque a mí no se me ocurre, bueno, a mí no se me ocurre por principio, pero además, ¿cómo se articula esa corrupción? Vamos a hablar en términos genéricos.
1: ¿Cómo te saltas ese eslabón, no? Ese
3: que claro, dicen, claro, claro, claro.
4: Yo muchas veces, cuando salen estos, pues, los casos mediáticos que hay, yo siempre me pregunto qué ha hecho el funcionario que tiene que controlar.
3: Eso es.
4: Porque hay veces que en los medios de comunicación salen solamente los acusados políticos, pero en muchas ocasiones también están detrás los funcionarios que no han ejercido su control. Porque yo me puedo equivocar en un informe jurídico, ¿vale? Y puede haber diferentes interpretaciones, pero lo grave es equivocarse a sabiendas.
3: Eso es.
4: ¿Vale? Es decir, yo sé que la ley dice A, pero yo, porque quiero favorecer a quien sea, digo B. Eso es lo grave.
1: Ahí está también la corrupción, claro.
4: Eso, la corrupción, exactamente. Permíteme hacer una cosa, referirme a un aspecto que ha dicho Juan Carlos. Es muy importante que el secretario y el alcalde sepan cuál es el papel de cada uno. Y es muy importante que haya una muy buena coordinación entre el alcalde y el secretario, porque cuanto más coordinación haya y más respeto haya en la figura de uno y la figura de otro y los papeles de uno y los papeles de otro, mejor irá al ayuntamiento. Yo, por desgracia, conozco algún compañero en el que esa coordinación y esa relación no se da y es una tortura.
1: Te iba a decir, es un sufrimiento, tú acabas de definirlo mucho mejor, una tortura diaria, ¿no?
4: Sí, sí, sí.
1: Tener que...
4: Es una tortura pues porque se da, es un enfrentamiento diario continuamente en tu puesto de trabajo, hay que recordar una cosa, y es que la ley no reconoce ese carácter de independencia, de tal forma que, por ejemplo, aunque el alcalde es el jefe de personal del ayuntamiento, por ley no tiene ninguna competencia para poder despedir al secretario del ayuntamiento. Para poderle despedir, el único que tiene competencias es, dependiendo, o bien la comunidad autónoma o bien el Estado, si no han sido delegadas. ¿Vale? Eso, ¿por qué lo hace la ley? Porque quiere establecer una especie de independencia del secretario para que si le tiene que regañar al alcalde le pueda regañar.
1: Pues es un aviso navegante.
3: Sí, sí, sí, no, mira, te digo, yo vivo permanentemente aterrorizado.
1: Bueno, pero está bien que quienes nos oigan sepan de ese funcionamiento, de cómo funciona, de lo imprescindible que es una figura para el funcionamiento del pueblo. Yo creo que hemos establecido, alcalde, aquí un repaso a cómo se gestiona un ayuntamiento como el de Ortigosa,
3: lo cual
1: que
3: está
1: refleja muy bien,
3: muy bien,
1: ¿no? La,
3: lo cual está muy bien
1: la fotografía.
3: Pedagógicamente hablando, yo creo que la gente, hombre, yo no creo que todo el mundo debiera ser alcalde de su pueblo, Dios nos libre, pero sí que es cierto que la gente debería saber más de cómo funciona un ayuntamiento.
1: Uno cada mes, ¿no?
3: Yo, si me permites, no, pero bueno.
1: Rita tampoco le parece buena idea, ¿no?
3: No, la gente deberíamos saber mejor cómo funcionan nuestras instituciones, que personalmente creo que tenemos una suerte extraordinaria en vivir en este país que tiene unas garantías jurídicas de convivencia magníficas, pero desconocemos. También ha hecho mucho daño, posiblemente, tantos años en los que el alcalde de cada pueblo decidía lo que le parecía oportuno, para bien o para mal, y si había algún problema venía la Guardia Civil y lo arreglaba a bofetadas. No. Los ayuntamientos están regidos por un pleno con el consejo de un secretario y de un interventor, y es la forma de que, uno, no haya corrupción, y aún así la hay, y dos, que funcionen las cosas correctamente.
1: ¿Te dan mucho trabajo aquí en las sesiones de pleno?
4: No, fíjate, yo he estado llevo 26 años de secretario y he estado en ayuntamientos donde tuve que llamar a la Guardia Civil.
1: ¿No es así? Aquí todavía no.
4: Aquí no, y además, hubo una época en la que hubo un enfrentamiento político grande, pero por lo general, yo debo decir, yo llevo aquí desde el año 2011, por lo general, son unos plenos en el que, con las discrepancias de cada uno, como es normal, siempre o casi siempre se han mantenido las formas y el respeto entre los concejales.
1: Vale, la tensión la tienes bien, ¿no?
4: La tensión.
1: ¿Tienes la tensión alta?
4: Tengo.
1: Iba a decir, a ver si iba a tener la culpa.
4: He estado de baja hace poco por la tensión.
1: Bueno, pero ahora ha sido por otra cosa, no por la tensión. Pues nada, vamos a cuidarle. Vamos a hacer una pausa y abordamos la recta final de este programa especial. Es una gozada, la verdad es que yo me quedaría aquí, no sé si todos los vecinos, pero que fueran pasando, ¿no? Mucha
4: no
1: gente del pueblo.
4: No me mucho, que voy a aburrir a los oyentes.
1: Seguro. Ha estado muy interesante. Fíjate que, te lo voy a decir sinceramente, que la figura del secretario interventor es una figura aburrida, voy a decirlo así, desde fuera, y sin embargo, tiene mucha enjundia y tiene, bueno, tendría mucho que hablar.
4: 10 segundos, sí. Lo que quiero refrendar mucho lo que ha dicho Juan Carlos antes es: gestionar un ayuntamiento conlleva no solamente decidir lo que haces, sino seguir los procedimientos para hacerlo. Eso es muy importante, y los vecinos tienen que comprender que si hay que arreglar una acera, no basta con tener dinero y con querer hacerlo. Hay que realizar los procedimientos administrativos para realizar ese arreglo.
1: Procedimientos que están todos regulados
4: en la legislación
1: y preparados por la legislación. Pues vamos a hacer una pausa y abordamos los últimos minutos de este especial desde Ortigosa del Monte. Estamos en un lugar excepcional y con gente de verdad cercana que maneja su pueblo precisamente porque se compromete con él. Volvemos enseguida.
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0: 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Que nos quedan 6 minutos para alcanzar las 12 del mediodía y les prometo que todavía queda muchísimo. Así que rápidamente, Alberto, fin de fiesta. Vamos a disfrutar y a dar la guinda, poner la guinda al pastelazo desde Ortigosa, cuando queráis.
1: Pues sí, decíamos aquí fuera de micrófono que yo me quedaría aquí todo el día si tuviéramos tiempo, pero a las 12 llegan los servicios informativos. Hablando con vecinos y vecinas del pueblo, alguna se ha acercado ya por aquí, nos va a dejar pues un toque musical, desde luego interesante. Un recorrido que hemos hecho por las gestiones en Ortigosa, por las cuestiones que nos preocupan como el agua, alcalde, un tema de actualidad. Vamos a recordar que el próximo lunes hay una reunión de los alcaldes de estos 4 municipios de la Mancomunidad de la Mujer Muerta más el Espinar, el lunes por la mañana
2: en la Confederación Hidrográfica del Duero en Valladolid. Vamos a escucharlos.
1: No sé si le ha pedido consejo a Andrés, al secretario interventor, sobre esta cuestión.
2: Yo, como el del chiste, no me atrevo.
1: Vale. Bueno, estaremos atentos. Va a seguir siendo actualidad la semana que viene y, por supuesto, que volveremos a hablar de ello. Vamos a dar la bienvenida a una de esas vecinas que se ha acercado hasta aquí. Es Eva Uñón. Hola, Eva. Hola. ¿Cómo estás? Gracias por venir, hasta los estudios de Vive Radio, no, hasta el salón de plenos. No sé si habías estado ya en el salón de plenos alguna vez. Bueno, Eva Uñón es violinista, puedo decirlo así, o eres estudiante de violín.
3: Estudiante, pero sé tocar algo.
1: Sí. ¿Cuánto llevas estudiando?
3: Pues 7 años.
1: En el conservatorio de Segovia.
3: Sí.
1: Bueno, esto te viene de familia, ¿no? Hay que decirlo. Quienes nos estén escuchando y escuchen el apellido, les vendrá el nombre de Vicente, de Sandra, tu madre, que es profesora de piano, y también de tu hermano.
3: Sí.
1: Que estuvo el año pasado con nosotros. Es muy duro. ¿Por qué elegiste el violín?
3: La verdad no lo sé, porque yo el verano antes de entrar quería tocar la guitarra para dejarme las uñas largas.
1: Ah, sí.
3: Pero luego ya se me pasó y quise saxofón 2 días, pero no me gustó. Y luego el día antes de entrar, pues mi padre me dijo que hiciera una lista, que era urgente, y pues no sé, puse el violín, pero me gusta.
1: Pero lo has descubierto al final.
3: Sí.
1: O sea, es algo que te engancha, es un instrumento que... Pero por lo difícil, por la dificultad, porque... Quiero decir, yo no tengo ni idea, y a mí desde fuera me parece increíble que salga ese sonido, que lo acabo de escuchar mientras afinabas, con la maestría que lo hacías. No sé si a ti te pasaba algo igual.
3: No sé, me llamaba la atención y como mi hermano lo tocaba, yo creo que un poco también eso influyó.
1: Oye, ¿es un instrumento que molesta a los vecinos? Pregunto, porque cuando uno toca la batería, los vecinos...
3: Mis vecinos todavía no se han quejado.
1: Bueno, eso es que les gusta. ¿Te parece que pongamos el punto final musical a este programa que llevamos realizando desde las 10 de la mañana?
3: Sí.
1: ¿Podemos interpretar alguna pieza? No sé, ¿qué es lo que vas a interpretar?
3: Pues voy a tocar el tango de Por una cabeza.
1: Pues cuando quieras. ¿Necesitas algo más de lo que tienes?
3: No.
1: Además del salón de plenos y un micrófono.
3: No.
1: Pues te escuchamos. Cuando quieras. Es Eva Uñón, interpretando al violín. La escuchamos en directo.

0: Bilbao, no, muchísimas gracias. ¿Cuántas horas al día ensayando?
1: Bueno, depende si tengo conciertos o no. Pero ahora que hemos estado con la camerata, pues igual una al día o algo más.
0: Una horita al día.
1: Sí.
0: Bueno, muchísimas gracias por haberte acercado aquí, por haber puesto el punto y final musical. Alcalde,
2: muchas gracias.
0: Una gozada. Nos quedamos ya sin tiempo, vamos a dar paso a los servicios informativos. Muchas gracias por acogernos en la Casa del Pueblo, en el Ayuntamiento.
2: Eso es.
0: Aquí hemos estado disfrutando, conociendo todos los detalles. Gracias a todos los que habéis pasado, Encarna, Andrés, a Rita y a todos los que están por aquí con nosotros, incluido el alcalde Juan Carlos Cabrejal. Muchas gracias.
2: Muchas gracias, Alberto. Estás en vuestra casa. Volver cuando queréis.
0: Les dejamos con los servicios informativos. Gracias a Patricia por la cobertura técnica desde el estudio en Cervantes 29 junto al Azoguejo. Ya saben que la radio continúa 24 horas al día. Les dejamos con los servicios informativos. Ha sido un placer acompañarles desde Ortigosa del Monte.

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1: Buenos días. El ministro de Asuntos Exteriores, Unión Europea y Cooperación, José Manuel Álvarez, ha elevado a 26 los españoles fallecidos y 150 los desaparecidos por los terremotos en Venezuela, además de que son 11 los compatriotas que se encuentran aún entre los escombros. Así lo ha comunicado el jefe de la diplomacia española en declaraciones a los medios tras despedir al equipo médico de la Agencia Española de Cooperación Internacional para el Desarrollo que parte hacia Venezuela. El servicio médico de emergencias ha elevado a 43 los heridos del autocar que ha chocado hoy contra la fachada de un edificio de la Rambla Ferrán en Lleida. Cuatro de ellos están en estado crítico y otros siete permanecen en estado menos grave. La portavoz del PSOE, Montse Mínguez, ha cargado contra el presidente del Partido Popular, Alberto Núñez Feijóo, quien ha denunciado que la llamada Ley de Nietos, que prevé dar la nacionalidad a los descendientes de españoles en el exterior, puede alterar el censo electoral, y lo ha calificado de ingeniería electoral. La dirigente socialista ha asegurado que estas afirmaciones responden a la ignorancia y mala fe. La portavoz del Grupo Popular en el Congreso, Esther Muñoz, ha asegurado que sus diputados reciben insultos cada semana en las sesiones plenarias y ha lamentado que la presidenta de la Cámara, la socialista Francina Armengol, no señale a sus autores, entre ellos ministros del Gobierno. En clave internacional, la cifra de fallecidos por ese doble terremoto ocurrido en Venezuela asciende a 1.943 y la de heridos a 10.571, tal y como ha informado el presidente del Parlamento venezolano. También añaden que en los primeros momentos de la emergencia, entre 13.400 y 13.500 personas lograron salir por sus propios medios o ayudados por sus familiares en las zonas de desastre. Y por cierto, las autoridades de Venezuela han informado de que cuatro agentes del Cuerpo de Investigaciones Científicas, Penales y Criminalísticas han sido detenidos por cometer saqueos durante esas labores de rescate tras los potentes terremotos ocurridos el 24 de junio. Ampliaremos estas y otras informaciones en próximos boletines. Continúan escuchando Vive Radio. Buenos días.

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1: Hay lugares donde aparecen constantemente las guías de viaje, lugares conocidos por sus playas, su gastronomía o su clima, pero también existen territorios que guardan eso y también tesoros que solo conocen quienes se detienen a observarlos con calma. Murcia es una de esas tierras, una región donde el agua ha marcado la historia de sus pueblos, donde el río Segura sigue siendo sinónimo de vida y donde miles de pescadores se encuentran cada año un motivo para regresar a sus embalses, a sus ríos y a sus costas. Porque sí, aunque muchos todavía lo desconozcan, en Murcia también se pesca y se pesca mucho. Bienvenidos, bienvenidas a Río de la Vida. Mi nombre es Óscar Arratia y hoy les hemos preparado un programa más que especial. Un viaje por la pesca murciana, por sus escenarios, por sus protagonistas y los desafíos a los que se enfrenta una actividad que va mucho más allá de lanzar una caña al agua. Vamos a comenzar con una voz de referencia en nuestro país. Escritor, biólogo, divulgador y pescador y uno de los mayores defensores del mundo rural. Hablamos de Juan Delibes, sobre la importancia que tiene la pesca para la España despoblada, sobre el papel que desempeña en cientos de pueblos y municipios de nuestro país, sobre el empleo, el turismo y la economía, las oportunidades que genera allí donde otros solo ven kilómetros y silencio. Después nos vamos a trasladar hasta una de las zonas más emblemáticas de la pesca continental murciana, el embalse de la Cierva en Mula. Y ahí nos va a acompañar Antonio Sevilla, presidente del Club Deportivo de Pescadores de Mula, para conocer la situación actual de la pesca deportiva en la región de Murcia. Y para finalizar, vamos a abordar un asunto que preocupa a miles de pescadores en toda España: el cierre de los espigones de la Bahía de Cádiz. Así que, venga, acomódate, prepare sus equipos y acompáñenos en un recorrido por una tierra que tiene mucho que decir en el mundo de la pesca. Aquí comienza Especial Murcia.
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2: Y hoy tenemos el privilegio de conversar con una de las voces más respetadas del mundo de la naturaleza en España, biólogo, investigador, pescador, cazador y un gran divulgador del medio natural, un hombre que siempre ha defendido la importancia de convivir con la naturaleza desde el conocimiento, el respeto y, mira, una cosa que me gusta mucho, la sencillez. Señor Juan Delibes de Castro, ¿cómo está usted?
3: Muy buenas tardes, don Oscar, muy bien, ¿y vos?
2: Genial, oye, encantado de volver a hablar contigo después de Narcenatur, que por cierto, todo un éxito, ya Narcenatur en general, pero tu ponencia, sí. Yo creo que, bueno, tuvo una repercusión bastante importante.
3: Bueno, muchas gracias, no lo sé, mi ponencia no te puedo decir, Narcenatur sí, me sorprendió y me impresionó la gran afluencia de público y encontrarme además expositores de muchas regiones lejanas de España, amigos míos que habían venido, me agradó mucho que tuviera tanto éxito. Y bueno, mi ponencia versó sobre mi padre, que no suelo hablar de él, y me lo propuso una señora de allí, con días antes de darla, y como tengo fotos inéditas y tal, pues me pareció que podía ser buena idea. Y bueno, pues espero que gustara.
2: Bueno, ya te lo digo yo que sí, que me lo decían, o sea que vamos, que ha sido una, sobre todo las fotos, el recordar a tu padre como cazador, como pescador, yo creo que unas fotos bastante bonitas, por cierto, pero sobre todo para una ponencia, yo creo que muy verdadera, para una feria que creo que se lo merecía. Así que enhorabuena de mi parte y de parte de toda la gente, ojo.
3: Muchas gracias, Óscar.
2: Oye, Juan, cuando hablamos de pesca, solemos pensar en ocio o deporte, pero pocas veces se habla de su papel en el mundo rural. De esto que digo que tanto se habla, pero tampoco se practica. ¿Qué importancia tiene la pesca para mantener vivos muchos pueblos de España? Que tú recorres mucho el interior también de España.
3: Absolutamente fundamental. La pesca es una actividad de ocio de las más importantes en el mundo. Seguramente más importante que la caza. Y contribuye a dar fama, a revitalizar, a dar auge económico, turístico, a muchas regiones. Hay muchas regiones del mundo que son famosas solo por ser buenos, excelentes valles de pesca, acogen a mucha gente, en fin, gran parte de la vida social se desarrolla alrededor de la pesca, cosa que comprendo perfectamente y que me encanta. Y me da mucha pena porque en España, yo que he sido periodista de la pesca pues más de 40 años, las administraciones autónomas son las que llevan, bueno, dirigen un poco los designios de la pesca y tal, yo creo que no se dan cuenta de que es una actividad turística, social, económica, cultural, de primerísimo orden. Lo ven solo como un pasatiempo, que a veces hasta reniegan un poco de hacer toda la, bueno, pues de llevar toda la infraestructura a ellos, pero va mucho más allá de un mero pasatiempo, muchísimo más allá.
2: Oye, ¿se dio cuenta antes Chile, en Patagonia, de este turismo, de esta despoblación y lo bien que venía la pesca para fomentar un poquito de Patagonia?
3: Sí, me hace gracia porque ahora en toda Patagonia, tanto Argentina como Chile, por ejemplo, están alarmados de que hay mucho salmón chinook. Y nada, es una especie invasora. Me hace mucha gracia porque y piensas, bueno, ¿y qué? La trucha común y el arcoíris, que estáis felicísimos, orgullosísimos, manteniendo un turismo boyante, brutal, y esas no son invasoras, son exactamente igual de invasoras. Lo que pasa es que han sido muy bien acogidas, pues por todo lo que significan. En el mundo, viajando, que yo he tenido la suerte de viajar por muchísimos países a pescar y demás, te das cuenta del papel que representa la pesca. Mira, en Canadá, oficialmente el gobierno recomienda adiestrar en la pesca a los niños, porque se considera una actividad muy sana, muy saludable. Y entonces, si tú te vas a uno de los muchísimos parques o reservas naturales que hay, tanto en Quebec como en cualquier otro estado canadiense, en muchísimos hay lagos con truchas repobladas, en los que a los niños les...

0: les dan una caña, señuelos, todo sin costo ninguno, y para que aprendan y disfruten allí mismo pescando. Y pues, si pierden las cucharillas, eso da igual, eso corre a cargo del Estado, ese costo, porque el Estado recomienda, como os digo, adiestrar a los niños en la pesca por parecerles una actividad muy saludable, cosa que comparto plenamente. Vamos.
1: Anda, que no nos gastamos dinero en España, y marcas y diferentes sectores y administraciones sin llegar al objetivo que queremos con los niños.
0: Sí, desde luego. Hoy día tú y yo que somos castellanos, para que se adiestre un niño castellano en la pesca de truchas, es complicado porque hay muy pocas, porque es muy difícil pescarlas, entonces se aburren los chavales y en fin, habría otros caminos, pero ver que hay países importantes que lo declaran como una actividad de interés y que debe ser recomendada a la infancia y tal, pues a mí me impresiona y me conmueve y me gusta. Haría que en mi país también pasara eso.
1: Ojalá.
0: Supuesto.
1: Fíjate que cada temporada miles de pescadores recorren ríos, embalses, comarcas rurales. Yo creo que esta afición realmente ayuda a generar esta actividad económica, que por supuesto vamos a decir que sí, pero sobre todo en un futuro, como hablamos con los niños, a lo mejor fijar una población en territorios amenazados por la despoblación. Porque a lo mejor el día de mañana pues se quieren dedicar a ello, o incluso les gusta tanto que a lo mejor quieren vivir, mira, en el Bierzo, que siempre me dan recuerdos para ti, Juan.
0: Te iba a poner otro ejemplo, porque me estoy dedicando a ponerte muchos ahora, de ahí, precisamente, del norte del Bierzo, la comarca que hay entre, que ha sido minera toda la vida, entre Toreno, Ponferrada y Villablino. Es una cuenca que fue riquísima minera. Entonces, como sabéis, han cerrado todas las minas en León y en Asturias. Entonces, a mí me da muchísima pena, como un poco leones que soy, que incluso tengo una casa en la zona, ver que esas zonas mineras se han despoblado y son ahora, no sé, han caído en un declive brutal de ser lo que fueron, a ser lo que son.
1: No pinta absolutamente nada verlo ahí, pues además sucio, y que una imagen con el paisaje tan bonito que tenemos por el Bierzo, por esta zona.
0: Además, los chavales he visto, bueno, chavales me refiero a todos los chicos ya de 20, 30 años, 30 y pico, en edad de trabajar, que no se adaptan, no, sí que tienen con cierta frecuencia oportunidades de trabajar, pero les está costando mucho adaptarse a esta nueva vida sin minas, a la vida que vivieron sus padres y sus abuelos, no terminan de adaptarse. Entonces yo, algunos amigos que tengo allí y viendo con mucha pena lo que ocurría, les sugería, digo, mira, una de las cosas buenas que ha tenido el abandono de la minería es que se ha recuperado el río Sil. El río Sil viene limpio ahora y tiene bastantes truchas y muy gordas, y viene gente a pescar de Andalucía, de Valencia, de Madrid, de Galicia, de todas partes. Digo, bueno, pues una posible ocupación sería ser guía de pesca aquí y bueno, pues guiar a la gente que viene, alojarles, llevarles a comer, llevarles a los mejores sitios y tal y cual. Algún chaval, claro, sí que le interesó la posibilidad, pero también es cierto que no es tan fácil. Claro, para llevarla a cabo tienes que ser un poco experto.
1: Sí,
0: ¿no?
1: ¿Sabes lo no que es... pasa también, Juan? Perdona que te interrumpa, que es que en España también estamos muy adecuados a ver la administración, o a ver qué ayudas me dan. Aquí el dinero por delante, ¿sabes?
0: Sí,
1: es verdad que en otros países, tú que viajas muchísimo, Juan, en otros países se les ponen más facilidades y en otros no se les pone tantas, pero sí que apuestan más por ello.
0: Sí, sin duda ninguna. Posiblemente, a mí me consta que en estas comarcas mineras sí que ha habido inversiones de las comunidades autónomas, en Asturias, en Castilla y León, bueno, para restaurar la vertiente laboral de esas zonas mineras que se han terminado, ¿no? Pero como te decía, no termina eso de consolidarse y los chavales no... les cuesta entrar por el aro, y lo que dices tú, posiblemente si alguien intenta dedicarse profesionalmente a ser guía de pesca y pide una ayuda a la administración, no encuentre el camino para ello, seguramente le cierran las puertas.
1: Efectivamente. Oye, muchas veces se enfrenta a conservación y aprovechamiento del medio rural o natural, como estamos hablando. Desde tu experiencia, que viajas muchísimo por otros países, pero sobre todo también viajas por España, ¿cómo puede la pesca y la protección de los ecosistemas avanzar de la mano para mejorar también estos entornos rurales?
0: Bueno, la pesca es una actividad bastante conservacionista de por sí. Yo creo que lo ha demostrado. Incluso, bueno, hay una asociación, AEMS, creada por pescadores de mosca, que antes del año 2000 ya ganó el Premio Nacional de Medio Ambiente y se ha reconformado, digamos, sigue estando formada. Bueno, yo incluso sigo siendo miembro, aunque poco activo, pero por pescadores de mosca, por pescadores. Sí, ahora es una sociedad más ecologista, se dedica más a denunciar los problemas, que tampoco me parece mal, ojo, que haya alguien que ponga el dedo en la llaga para tratar de solucionar los problemas, ¿no?
1: Sí,
0: pero
1: sí.
0: Quiero decir que la conservación y la pesca, así como la conservación y la caza, algunas veces se ha discutido y demás, pero la conservación y la pesca van totalmente de la mano. Un ecosistema fluvial, un río bien conservado nos interesa tanto de la misma manera a pescadores que a ecologistas que a conservacionistas a ultranza. En España estamos perdiendo, iba a decir, un poquito, poco a poco, a los salmónidos. Bueno, nuestro país está calentando mucho, los ríos están africanizando, hay cada vez menos agua en los mismos, por tanto la contaminación y los problemas hídricos son cada vez mayores. Entonces a todos nos interesa mantener en buen estado los ríos, y a los primeros a los pescadores. O sea, no solo vamos de la mano con conservacionistas, sino que es que buscamos el mismo objetivo, sin duda ninguna.
1: Hoy hablamos en este especial Murcia. No sé si conoces bastante bien la región, o por lo menos la conoces y has pescado por allí.
0: La conozco, efectivamente. He pescado en el mar incluso, más que en el interior, y bueno, es una maravilla porque Murcia, también la región valenciana, fueron algunas de las regiones que me sorprendieron mucho cuando las conocí, de bonitas, de variadas, de montañosas, de cuando no la conoces te imaginas que es más desierto y tal, pero es un sitio precioso, con montañas, sierras, agua dulce, ríos, embalses, merece mucho la pena, sí.
1: Ideal, Murcia para viajar, para pescar y, bueno, pues para pasar unos días en familia. Oye, Juan, mirando ya para finalizar el futuro, ¿qué medidas crees que deberían o deberíamos de impulsar para que la pesca recreativa siga siendo una aliada de la conservación y del desarrollo de nuestros pueblos?
0: A mí me encantaría, como he dicho al principio, que la administración del Estado y las autónomas, ambas, se diesen cuenta de lo importante que es la pesca. Un poco lo que decía de Canadá, de que hasta lo recomiendan, lo consideran una actividad recomendable. Luego los pescadores, creo que lo somos, muy conservacionistas, pero esa vertiente la debemos dar a conocer. Te pongo otro ejemplo, la pesca del salmón hoy día es una cosa un poco bochornosa, que me parece que se ha sacado, por ejemplo, un salmón en Cantabria y se ha subastado, pero se subasta porque no solo la administración lo permite, sino que hasta lo jalea casi, lo anima a la gente, pero ¿cómo quedando un salmón permites que se mate y que se venda y animes a ello? Y eso lo hace la administración. O sea, para mí es la administración tanto de Asturias como de Cantabria la que lo están haciendo rematadamente mal. Entonces los pescadores, si lo hace mal la administración, seríamos nosotros los que les tenemos que decir, oye, por favor, conservad, no matéis más salmones, estáis viendo que nos quedamos sin ninguno. Hay cuencas fluviales, el Asón, el Pas, el Narcea, el Sella, que son famosas, es el salmón el que ha dado fama a esas cuencas fluviales, y ahora quedan tres y nos los estamos cargando, y encima aplaudidos por la administración, vamos, es vergonzoso. Entonces, esa vertiente conservacionista, que no tengo ninguna duda de que los pescadores la tenemos muy desarrollada, pero muy, o sea, yo estoy seguro que en Asturias el 80% de los pescadores están en contra de seguir matando los salmones y están cabreados con lo que pasa.
1: No,
0: tal,
1: no,
0: pero
1: no,
0: claro,
1: es que
0: si la administración...
1: Es que es convencido, además, más del 80%, Juan.
0: Que sí, más, te digo el 80%, pero creo que más. Y lo que pasa es que si la administración no contribuye un poco a educarte en ese sentido, ¿cómo te educa? Pues coño, prohibiendo lo que tú que tienes las herramientas, prohíbe y justifica porque lo prohíbes, que es facilísimo justificarlo, bueno, pues porque no hay ni uno, ¿no?
1: Efectivamente. Oye, en fin, Juan, pues, mira, ya aprovecho la confianza que tengo contigo, que tenemos una buena amistad y siempre nos damos un buen abrazo cuando nos vemos, que siempre es gratificante. Hace, no sé, unos cuantos años, en una de las entrevistas de Río La Vida dijiste que las truchas iban a durar 50 años en nuestro país, o 100, no recuerdo si eran 50 o 100, 100 años. Seguimos opinando.
0: No lo digo yo, lo decía un estudio de una ictióloga de la Universidad Complutense, Ana Almodóvar, y se basaba un poco en el calentamiento de los ríos. No, es una cosa aterradora, por resumirlo, los 21 grados de temperatura del agua es el límite que aguanta la trucha. Más calor, ya ni cría, ni se reproduce, ni se alimenta. Y no se muere, a lo mejor en el momento, pero si es reiteradamente más grados de 21, termina muriendo. Y es que eso está ocurriendo ya en los ríos del Pirineo Navarro, se ha prohibido la pesca en ellos desde hace muchos años, porque ahí pega el solazo y están muchos meses por encima de 21 grados, se están acabando las truchas. Y lo que me impresiona es en la garganta de Barbellido, en el río, un afluente del Tormes en Gredos, ¿sí? Que es que, como bien sabes, discurre a más de 1000 metros de altitud. Es un río helador, vamos, que pues otro río con ese problema, que está como 4 o 5 meses al año, 4 meses, con una temperatura superior a los 21 grados. Entonces, Ana Almodóvar decía eso, que las truchas van a menos. Y, hombre, daba, yo creo que es una previsión a muy largo plazo, ¿no? Pero vamos, a mí no me extrañaría. Nos estamos africanizando mucho con el tiempo, además. Bueno, de aquí a 100 años, si duramos, que hay muchos físicos y demás que predicen que la humanidad no va a llegar tanto,
1: Yo te voy a decir una cosa, viéndote cómo estás, Juan, de verdad, físicamente, vas a durar más de 100 seguro, ¿eh?
0: No me refería a mí, ¿eh? Me refería a la humanidad.
1: Ya lo sé.
0: Pero a toda la humanidad, que hay gente, físicos, que están diciendo ahora que en 40 años o 50 nos vamos a pique. Pero bueno, lo que sí que se van a ir a pique seguro son los ríos y el medio ambiente. Yo no soy muy optimista al respecto. Dudo que logremos revertir esa mala dinámica. Bueno, para revertirlo el mundo tendría que tener menos habitantes y muchas cosas. Lo veo complicado. O sea, puede, además de extinguirse la trucha, pueden pasar cosas mucho peores de aquí a 100 años, vamos.
1: Bueno, Juan, pues muchísimas gracias por compartir con los oyentes de Río La Vida esta visión, tu experiencia y esa manera tan cercana de entender la naturaleza.
0: Pues muchas gracias a vosotros y aprovecho para daros la enhorabuena, que me consta que desde un punto de vista periodístico habéis batido muchísimos récords, que pocas veces ha habido un medio de pesca tan difundido y escuchado en nuestro país, difundido y escuchado en el mundo, sí, como el Río de la Vida. O sea, pues que mil enhorabuenas.
1: Nada, muchísimas gracias, aceptan y además te decimos, vamos a seguir trabajando incluso más todavía para llegar, no sabemos si más, si se puede, pues no lo sabemos, pero vamos a seguir trabajando por el mundo de la pesca, por los ríos y por los pescadores. Un abrazo muy fuerte, Juan.
0: Otro para vosotros, hasta pronto.
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1: Seguimos en este especial Murcia en Río de la Vida y lo hacemos en el embalse de la Cierva, o en Mula, uno de los grandes referentes de la pesca deportiva en la región. Nos acompaña Antonio Sevilla, presidente desde hace 3 años del Club Deportivo de Pescadores de Mula, una entidad fundada en el año 1981. Bueno, yo no había nacido y ahora se encuentra con más de 200 socios, una de las más importantes o de las más grandes de Murcia. Muy buenas, Antonio, ¿cómo estás?
3: Hola, ¿qué tal, Oscar? Y a todo.
1: Oye, 1981, yo no había nacido, no te digo más.
3: Sí, yo tenía muy poquito año. Tiene oye, ya tradición.
1: ¿Y tres años de socio, cuántos llevas en el club?
3: Yo desde pequeño, porque mi padre fue uno de los primeros, fue uno de los socios fundadores y tanto yo como mi hermano desde pequeñito nos apuntó y aquí seguimos, intentando llevar lo mejor posible que se pueda.
1: Cada vez cuesta más, lo sabes.
3: Sí, por desgracia cada vez hay más complicaciones, sí.
1: Y luego, es verdad, los veteranos algo tenían especial, que nosotros todavía no llegamos a ellos.
3: Bueno, eran otros tiempos, eran otros formatos, habían otro tipo de administraciones. Diferente, no es que tuvieran otra cosa, eran distintos, simplemente.
1: Bueno, un saludo para todos nuestros veteranos que han hecho mucho por los clubs en toda España. Antonio, para quienes todavía no conocen la Cierva, ¿qué tipo de este embalse o qué tipo de embalse para ser uno de los referentes de la pesca deportiva en Murcia?
3: Sí, nuestro embalse ahora mismo, el embalse La Cierva, lo llevamos gestionando desde el año 81. Bueno, directamente desde el año 85-86 la sociedad se levanta. Y a partir de, creo recordar, desde el 87 se comenzó a hacer intensivo con repoblaciones de trucha arcoíris. Es decir, que lleva un montón de años repoblándose con trucha arcoíris, siendo en Murcia el primer embalse que se repoblaba con esta especie. Y bueno, aún así, con todos los problemas, con la ley del 2007 y con toda la polémica que surgió, pues aún así seguimos batallando y seguimos con las repoblaciones e intentando mantenerlo lo mejor posible.
1: No podemos decir que tengamos algún tramo truchero de trucha común en toda Murcia.
3: No, en Murcia no existe ningún tramo truchero de trucha fario, trucha común, y solamente tenemos el coto intensivo en el río Segura, que es el embalse del río Cenajo, coto del Cenajo, que lo gestiona nuestra Federación Murciana. Y luego el único que sigue en vigor y por ahora se sigue repoblando, el embalse de La Cierva, con trucha arcoíris.
1: Pues fíjate, la importancia que tiene la trucha arcoíris en nuestro país para poder fomentar el deporte, pesca, el turismo, todo, absolutamente todo. ¿Cómo se encuentra actualmente el embalse? ¿En qué momento se está viviendo la pesca en Murcia?
3: Sí, bueno, pues yo creo que un poco igual que a nivel general, un poco con incertidumbre, porque todos seguimos un poco el tema de la trucha arcoíris, todos los que tenemos cotos intensivos y nos gusta un poco la pesca de la trucha, pues sí, con incertidumbre. En estos momentos pues cuesta bastante conseguir mantener el coto, gracias a la administración y a los socios vamos intentando llevarlo lo mejor posible, ejecutando las repoblaciones que nos autorizan, porque esto va todo bajo un estricto control de medio natural aquí en Murcia, al cual siempre vamos a agradecer el comportamiento, porque se portan genial y nos echan un cable siempre que pueden, y es más, nos están echando el transcurso que yo estoy de tiempo una mano fundamental a que esto siga adelante.
1: Aparte de esta trucha arcoíris, ¿qué especies pueden encontrar nuestros pescadores de España en Murcia y cuáles son las más buscadas?
3: Sí, pues especies tenemos en el embalse, la verdad es que es un poco de todo. Hay carpa, hay barbo, hay trucha, bueno, arcoíris cuando se repuebla, hay black bass, hay lucioperca, hay percasoles y hay alburnos. Un poco de depredadores, estamos overbooking aquí con el tema del trasvase del Tajo, nos ha ayudado y nos ha creado bastante conflicto.
1: Te voy a decir,
3: la verdad es que es muy buena.
1: Hablábamos la semana pasada, al final las especies invasoras, la economía que dan es absoluta, yo creo que es un 80% de la economía de nuestro país en lo que a pesca se refiere, fíjate. Es un problema que tenemos, fíjate, tenemos una economía muy grande por las especies invasoras, cosa que nuestras autóctonas, pues tenemos un 20%.
3: Ya, pero bueno, al final es lo mismo que te comentábamos antes, que es, la verdad es que es adaptarse. Especies invasoras realmente, porque yo en el catálogo de especies invasoras que meta una trucha arcoíris que es diploide, que no puede reproducirse y que tiene que ser repoblada por el tema comercial y deportivo, pues no encaja mucho con una especie invasora, pero
1: no hablaba de la trucha arcoíris, que en este caso es diploide y en muchas otras ocasiones triploides, que cumplen o dos o tres fases de seguridad, que es prácticamente inviable, y aparte que no estamos hablando de un salmónido, que jamás se podría reproducir con una trucha común. Cuando hablamos de pesca en el Segura, es imposible no hablar del barbo gitano, que es una de las especies más emblemáticas de la cuenca. ¿Qué importancia tiene para la pesca deportiva en Murcia y qué hace tan especial a este pez?
3: Pues la verdad es que es un pez extremadamente astuto, la verdad, es uno de los pilares de nuestra tierra, que en Murcia pues pues tampoco, bueno, ya se sabe, en España tú cuando sales fuera de Murcia, pregunta, oye, y me pregunta mucha gente, ¿en Murcia qué hay? ¿Qué pesca aparte del mar? ¿Qué hay? Y la verdad es que el barbo, pues cuando sale a otros países, ves que nosotros no le damos la importancia que tiene o el valor deportivo que tiene. Un pez muy fuerte, complicado de pescar y de tamaño considerable, se hace en tamaños considerables, muy, muy deportivo. Un pez muy deportivo y aquí tiene bastante acogida dentro de los pescadores.
1: Yo le llamo el lingote de oro.
3: Sí, sí. Buena definición, buena definición.
1: Y al principio decía, yo no quiero, vamos, hablaba del barbo como digo, es que ahora no quiero hablar del barbo, ya no quiero que sepan que tenemos esta especie.
3: Sí, la verdad es que, bueno, aquí también se complica un poco la pesca, sobre todo con mosca y tal, son peces bastante complicados de pescar. Ahí veo que en otras zonas de España hay facilidad de pescarlos de muchas maneras, aquí... Es difícil.
1: Hombre, si les quieres a mosca, con escarabajos, moscas y demás, a ver, son complicados, ¿no? Que nadie se diga, oye, aparte que es que son asustadizos y muy desconfiados.
3: Pero bueno, es lo bonito de la pesca.
1: Efectivamente.
3: Si fuera a tirar y sacar.
1: Oye, muchos pescadores de España desconocen que Murcia cuenta también con excelentes escenarios para la pesca del black bass, que pueden encontrar aquí los aficionados a esta modalidad. ¿Y cuántas son las zonas o embalses que podemos destacar?
3: Sí, prácticamente... Aquí el problema, bueno, prácticamente todos los embalses en Murcia, prácticamente todos tienen una cantidad, un black bass. Tienen bastante black bass, hay unos que tienen más, otros que tienen menos, tienen tamaños de... Hay embalses que tienen tamaño récord, porque aquí la gente, la verdad es que los pescadores de black bass en Murcia son bastante, en general, de captura y suelta, aunque ya sabemos lo que nos afecta y lo que nos conlleva, pero aquí la administración es un poco... Es un conflicto que tenemos mucho con la administración, el que nos permitan eso, el captura y suelta, porque al final es una especie que se ha adaptado y la tenemos casi asimilada a los embalses. Y prácticamente encuentras peces de 3 kilos en casi todos los embalses.
1: Antonio, llevas, como has dicho, 3 años y como hemos dicho al principio, como presidente de uno de los clubes más grandes de Murcia. ¿Ha cambiado mucho la pesca en la región desde los orígenes hasta el día de hoy? Ya te digo, desde hace 3 años... Posiblemente haya cambiado poco, pero desde el año 1981 habrá cambiado bastante.
3: No, ha cambiado la pesca en general. Yo creo que ha dado un vuelco tremendo en el aspecto deportivo, en el aspecto técnico, en el aspecto mediático, en todos los aspectos ha ido evolucionando a una velocidad de vértigo. Es más, estos últimos años, yo justo al contrario, yo veo que estos 3 años últimos, que el sistema de cómo se hacían las gestiones de repoblación, los temas de administración, cómo se trataban, cómo se lleva ahora, la seguridad en todos los aspectos, luego las competiciones, el tema de un club ya llega a ser un poco casi profesionalizarlo, porque llega a un lugar los deportistas y las gestiones que conlleva, que es muy difícil hacerlo de forma amateur y hacerlo bien y correcto sin equivocarte.
1: La escasez de agua es una realidad en vuestra tierra, no lo vamos a negar ahora, pero ¿cómo afecta a la pesca y a los embalses de Murcia?
3: Sí, pues generalmente la escasez, fíjate, Oscar, que siempre la escasez de agua ha sido un problema en Murcia y desde hace un año tenemos el problema justo al contrario. Vinieron unas tormentas tremendas, tenemos los embalses a tope, tenemos los problemas que nunca hemos tenido por demasiada agua. Y claro, ahora estamos intentando asimilarlo, hacer las limpiezas correspondientes porque claro... Ha venido desbordamiento, han venido riadas, que han venido árboles, han venido troncos. Estamos intentando limpiar el embalse para tener mejores accesos, para ser más cómodo. También con la ayuda de la administración y con la ayuda de la Confederación, todo se ha dicho que nos están facilitando y nos están ayudando en todo lo que puedan. Y sí, pero sí, el agua aquí es un problemón y es más, por eso no tenemos truchas. Tenemos cabeceras de ríos, pero prácticamente se secan en verano. El agua aquí es un bien que... Eso sí que es un lingote de oro, como les cargo.
1: Es sagrado, el agua en Murcia es sagrado. De hecho, no sé si este año, bueno, has dicho que tenéis los embalses más o menos llenos o llenos total, pero seguramente lleguemos a las fechas de julio y tengáis algún corte.
3: Sí, bueno, este año igual no, pero vamos, démosle 2 años que seguro que vuelve la sequía volverá. No, no es un sitio que, vamos, lo de este año es un poco fuera de lugar, pero ya te digo, lo general es cortes de agua y sobre todo los ríos y los embalses, pues nosotros, nuestras truchas, por ejemplo, en el embalse de la Cierva, generalmente debemos de dejar de repoblar a partir de ahora, del 15 de junio hasta octubre, por el calor, porque se mueren todas, porque claro, No hay manera de mantenerlo.
1: Sí, bueno, partiendo de 22 grados y hay que tener bastante cuidado con las truchas.
3: Claro, y aquí con lo, cuando suben a la capa superficial se mueren porque hace 30 grados y cuando bajan está la Lucio Perca esperándola. Bueno. No se escapan ni por un lado ni por otro.
1: No. La verdad que tanto el sol como las percas yo creo que son dos aliados que no son compatibles. Oye, la pesca sostenible y la captura y suelta están cada vez más presentes en nuestro país. ¿Cómo ha evolucionado la mentalidad de los pescadores y si se practica ya de forma habitual, por ejemplo, en la cierva?
3: Sí, la mentalidad de la gente, ya te digo, en unos años acá ha evolucionado muchísimo. También ha tenido mucho que ver las redes sociales, los podcasts como el vuestro. La gente se conciencia muy rápido, sobre todo la gente joven, lo entiende que el futuro está en esto. El problema es que, claro, a nivel administración todavía va costando que se generalice, ¿no? Se van tomando pasos poco a poco. Ahora se han hecho algunas especies sin muerte, se han abierto para algunas especies la pesca sin muerte, pero aún queda mucho trabajo que hacer, sobre todo en tema administrativo, y ser un poco más valiente y más elocuaz en estos trámites, que al final es lo que nos va a quedar, que el futuro de las próximas generaciones es la pesca sin muerte, y que la gente lo entienda cuanto antes mejor, porque sí. Si no, irán al río, irán a donde sea y no habrá nada.
1: Sí, hablabas antes de Confederación y ahora de estas administraciones, pero ¿os sentís realmente escuchados o de momento hay asignaturas pendientes?
3: Sí, no, tenemos un trámite bastante fluidez con Confederación y con los técnicos de medio natural, muchísima, tenemos mucho contacto aquí en Murcia. Yo no puedo hablar a nivel nacional, pero aquí en Murcia, la verdad, muy bien. Lo que pasa es que hay unas limitaciones, hay una normativa, hay unas leyes que están ahí y que es difícil y arduo y tarda tiempo en ir cambiándose. Pero la verdad es que sí, aquí en Murcia todos los técnicos, yo tengo que mandar un... La verdad es que para quitarse el sombrero por la acogida, va a Confederación y te escuchan, tardan su tiempo en hacer sus trámites y sus procesos para hacer lo que se tiene que hacer, pero se va haciendo y con medio natural igual. Medio natural los llama, plantea una reunión, enseguida te cogen la cita y nos sentamos a hablarlo y a tramitarlo si se puede.
1: Pues eso está muy bien, porque otras comunidades ya puedes mandar un email, puedes llamar, puedes hacer lo que quieras, que pueden tardar meses e incluso a veces ni siquiera contestan.
3: Sí, lo sé. Por desgracia, no todas las comunidades tienen la misma suerte que podemos contar nosotros, que aún así también cuesta, Estoy hablando que igual nos tiramos un año para que nos den una solicitud de limpieza de un embalse, pero bueno. Aquí también faltan medios, falta dinero, como todo, como sí, todas las administraciones.
1: Antonio, estarás de acuerdo conmigo. Al final los pescadores, el mayor ecologista.
3: Perfectamente, eso lo tenemos todos los que vamos al río, al pantano, al mar. Eso lo tengo clarísimo desde hace mucho tiempo, que los pescadores son, porque son los que al final son los más afectados y somos los primeros que colaboramos, impulsamos la normativa y nos centramos en que esto funcione.
1: Uno de los retos del sector es el relevo generacional, que tanto hablamos, pero vosotros con más de 200 socios, ¿se está incorporando jóvenes al club y a la pesca o todavía cuesta muchísimo?
3: Sí, cuesta bastante y por ello creo que te comenté cuando estuvimos hablando la primera vez, es una cosa que, un proyecto muy bonito que yo lo vi hace mucho tiempo, que León se hizo el Aula del Río y nosotros lo queremos llevar a cabo con nuestro ayuntamiento aquí de nuestro pueblo, que es el Ayuntamiento de Mula, y creemos, hemos montado un proyecto, estamos muy ilusionados con él, de montar una escuela de pesca que en un lago que son unas antiguas balsas de depuración que están obsoletas, para utilizarlo un poco por reinventar la funcionalidad de las cosas y hacer ahí una escuela de pesca para poder tener a colegios, que hemos estado dando charlas en colegios, damos charlas en institutos y con gente con problemas, con discapacitados, pero claro, siempre te queda el que no tiene ese punto. Entonces, la Escuela de Pesca de Mula es un proyecto que llevé ya hace años cuando estuve anteriormente de presidente. Otros amigos que fueron presidentes también la siguieron llevando y al final se perdió por la falta de económica, de medio económico y de un poco de apoyo de las administraciones. Y queremos retomarla un poco más fuerte. Creo que hoy día, por lo que te digo, por los podcasts, las redes sociales, la verdad, están ayudando muchísimo a que gente joven se ilusione, pregunte, venga a ver cosas de pesca, y en ello nosotros estamos teniendo muy buena aceptación con gente entre los 17 y 33 años. Estamos teniendo muy buena acogida con, sobre todo el tema de Black Bass motiva mucho. Y sí, bueno, en mi sociedad, aunque parezca que estamos en el, aquí también como Aymar, lo que te comentaba, el egging, los calamares, que es una pesca que es muy bonita en el mar, también tenemos mucha acogida de gente joven que le está gustando.
1: No me extraña. Oye, yo invito, si están escuchando en el día de hoy este programa de radio, a las administraciones, a quien quiera, que se acerque en septiembre a la feria de Río de la Vida. Nosotros en la primera feria del año pasado, en septiembre, tanto igual que el Aula del Río, como decías, que en León, en la Semana Internacional de la Trucha, para que vean un dato, es que yo en la feria de Río de la Vida se metieron casi 3.000 niños en horario escolar. Nosotros fuimos con autobuses a los colegios, les llevamos y les metimos en una plaza toros cubierta con dos lagos artificiales de 10x10 con un lado del río, enseñándoles lo que es ya no solo pesca, sino sostenibilidad, naturaleza, cómo comportarse al medio ambiente y un problema que nos preocupa muchísimo, que son los incendios. Enseñar a los niños es el futuro.
3: Sí, estoy totalmente de acuerdo y de verdad que deberíamos motivar mucho más a la gente joven, porque la verdad es que algo, no hay nada más bonito que cuidar tu entorno y tener unos principios ecológicos para cuidarlo. Y la verdad es que cada vez lo ven menos, porque no se aporta, ni como se obvia, se da por obvio que la gente tiene que tener esos conocimientos, y prácticamente al final tan obvio que nadie lo hace.
1: Efectivamente. Oye, ¿qué actividades desarrolláis en el club para acercar esta pesca a los niños, a los jóvenes, a las familias y también a nuestros más mayores, que a veces les estamos desplazando de los ríos?
3: Sí, el club, lo que es un club moderado, pues siempre hemos tenido charlas, hemos tenido escuelas de pesca a nivel más corto, no constantemente durante todo el año, sino de quedar varios fines de semana con niños. La verdad, como te comento, el ayuntamiento siempre, tanto concejal de deporte como alcalde, como toda la administración y todo el grupo que está en el ayuntamiento, ha colaborado 100%, no han ofrecido las piscinas municipales en invierno para poder, cuando nos autorizaban, dejar a pescar a la gente, echar unas truchas y que pescaran los niños y explicarles el captura y suelta. Eso siempre, la verdad, hemos tenido muy buena colaboración con el tema de la administración en esos aspectos. Y luego pues hacemos nuestros campeonatos, tanto agua dulce como mar, como salmónido, que aquí es lo más fuerte que tenemos. Y bueno, tenemos gente que va a los campeonatos de España, a nivel regional, campeonatos de España y algunos internacionales también.
1: Fíjate que me da la sensación que si te escuchan en el día de hoy, muy en breve, vamos a hacer otra entrevista diciendo que está ese Aula del Río de la Naturaleza en Murcia. No sé por qué me da.
3: Ya, ojalá.
1: Oye, yo he hecho el anzuelo, nunca mejor dicho. Nunca he hecho el anzuelo, sí, y a ver.
3: Muy sutil.
1: Ahora que no nos escucha nadie, como digo yo. Pero bueno, de todas maneras, desde Río de la Vida, os mandamos todo nuestro apoyo y en todo lo que podamos aportar, enseñar o incluso, porque como ya conocemos el sistema, poder colaborar de alguna manera. Eso, tenlo claro.
3: Muchísimas gracias a vosotros y muchísimas gracias por este momento que la verdad me hace mucha ilusión que toméis parte y que os involucréis, la verdad, tanto a ti como a todos los oyentes que están escuchando, y os deseo lo mejor y contad con nosotros para siempre, para lo que queráis y os haga falta.
1: Sí, oye, Antonio, no me gustaría acabar la entrevista sin antes comentarte, bajo tu experiencia, porque además te veo muy involucrado con la pesca, muchísimo, más de lo que yo pensaba, además te lo voy a decir de verdad. Oye, ¿cuáles son los principales problemas que está afrontando hoy la pesca continental en Murcia?
3: En Murcia yo diría que aún nos queda muchos pasos que dar para llegar a un sistema de pesca sin muerte, a una aceptación de las especies como tiene que ser, como debe de ser, porque aquí no podemos poner invasoras cuando a lo mejor los más invasores somos nosotros y los peces son peces. Nadie le ha obligado a nacer ahí o que nadie lo ha... Al final tenemos que abrir un poco más la mente. Sí que es verdad que hay que respetar siempre nuestras especies autóctonas y fomentarlas, pero no podemos destruir lo que hay, porque esto es una evolución.
1: Y como siempre decimos, Antonio, no desplazar las especies invasoras de un sitio a otro, de verdad, no lo hagáis. O sea, aparte de una sanción, que ya no es la sanción, es que es el futuro de tu río, del que más te gusta seguramente. Así que, por favor, no desplazar especies invasoras, dejar a las especies donde están, Ellas ya saben lo que tienen que hacer. Y Antonio, ya para terminar, ¿por qué merece la pena venir a pescar a Murcia? Aparte de conocerte a ti.
3: Bueno, a mí lo de menos. Aquí vaya a tener una acogida impresionante, os va a encantar Murcia. La gente es súper agradable, se come de maravilla, muy buen tiempo. El sol es una cosa que se aprecia poco, pero cuando te escasea lo notas mucho. La pesca es bastante buena, hay muchas cosas que te pueden sorprender. Venir a Murcia, puedes venir a pescar una cosa e irte pensando que menos eso has pescado, que te ha encantado cualquier otro tipo de pesca. Y la verdad te sorprende de la cantidad de peces y de lugares que hay.
1: Antonio, muchas gracias por acompañarnos y por contarnos de primera mano la realidad de la pesca en Murcia y el trabajo de un club con más de 40 años de historia. Ha sido todo un placer. Un fuerte abrazo de parte de Río La Vida.
3: Muchísimas gracias y lo mismo os digo, un fuerte abrazo para vosotros y todos los oyentes y que vaya genial todo.
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1: Y ahora abordamos uno de los temas que más preocupa a miles de pescadores de nuestro país. Es el cierre de los espigones de la bahía de Cádiz. Y para conocer la situación actual, las acciones comprendidas y emprendidas y los próximos pasos de esta reivindicación, nos acompaña Juan Manuel Aranjo, que es portavoz representante de la plataforma Mar Abierto. Muy buenas, Juan Manuel. Bienvenido a Río de la Vida.
4: Hola, muy buenas tardes, Oscar.
1: Oye, enhorabuena por la lucha, lo primero, ¿eh?
4: Ahí estamos, pero vamos, no nos queda más remedio que seguir en ella. Agradecerte de antemano tu apoyo, que siempre has estado pendiente de esta reivindicación y de esta lucha, y nada, y aquí estamos para hablar contigo.
1: En vuestro altavoz.
4: Para que la y hombre, gracias a ti, y la verdad que sí, que tenemos más visibilidad y principalmente tener voz, que es el, no solo en esta reivindicación, sino viendo cómo está el tema a nivel nacional de toda la pesca recreativa de autoconsumo, a ver si de una vez por todas conseguimos tener un colectivo que tenga representación en las mesas que se tengan que negociar todos los asuntos relacionados con la pesca recreativa de autoconsumo.
1: Juan Manuel, después de conocer la respuesta de la autoridad portuaria y del defensor del pueblo, ¿cuál es la situación real de la reclamación y qué lectura hacéis desde la plataforma Mar Abierto?
4: Pues mira, ahora mismo, ¿vale? Está claro, la lectura del defensor del pueblo, pues, como bien le comunicaba yo a la gente, tiene una mala lectura en un principio, porque lo que viene a decir básicamente el defensor del pueblo es que la actividad portuaria tiene toda la razón y no está cometiendo ninguna ilegalidad al prohibir la pesca. ¿Qué punto tenemos? Pues muy sencillo. Nosotros, mira, viendo esta respuesta del defensor del pueblo andaluz, primero es que iniciamos la denuncia con el defensor del pueblo andaluz y le tenemos que agradecer la atención porque nos atendieron bastante rápido y él fue el que transmitió, él subió de tono la denuncia y la pasó al defensor del pueblo español. Esto para que vea que es el proceso que hemos seguido, vamos.
1: Sí, bueno, entonces, no les interesaba contestar tampoco de otra manera.
4: No sé por qué, bueno, no sé si no tenían autoridad suficiente o... Pero la pasaron, mira, de todas maneras creemos que hemos sido atendidos por el estamento que nos tocaba, pero bueno, tarda un poco, pero vamos, lo que hay, aquí seguimos, mira, y pensamos que ir en contra de la actividad portuaria, alegando que el espigón es seguro, es perder el tiempo, porque ellos se basan y avanzan en el informe que le mandan al defensor del pueblo español, es que tienen informes técnicos de riesgo. Y entonces, después viene el pero, que ahí es donde viene el pero. Ahora es la mala noticia. Entonces, si tienes informes técnicos de riesgo, pues nada, la única solución, ¿vale?, es exigir una regulación pactada, no un cierre total, no una prohibición, ¿vale? La autoridad portuaria es la que tiene la competencia de esos terrenos. Pensamos que sí hay que todavía la vía administrativa no se ha agotado. ¿Por qué? Pues muy sencillo. Y ahí es donde viene el pero, porque es que todavía la autoridad portuaria, tanto a la plataforma como a la Asociación Gaditana de Actividades Náuticas y Formación, no nos ha respondido, ¿me entiendes? Entonces, el defensor del pueblo le ha exigido formalmente que nos responda. Y si no, nos ha dado una previsión de tiempo, que si no nos respondían, que nos pusiésemos de acuerdo en contacto con él, porque iba a tomar cartas.
1: Lo que está claro es que ahí en la carta pone que el defensor del pueblo considera que la autoridad portuaria actúa dentro de la legalidad al prohibir la pesca de los espigones. O sea, yo aquí, Juan Manuel, no sé si tú crees que es un problema jurídico o es que realmente falta de voluntad para encontrar una solución.
4: Mira, yo creo que sí, primero, mira, vamos a hablar de las vías. La vía, vamos a decirle, la vía que estamos siguiendo, que pensamos la vía administrativa, que con ese pero que añade el defensor del pueblo, entendemos que todavía no está extinguida. Y después, nos queda todavía una vía o política o social, ¿vale?, como se quiera llamar, que entendemos que, como te lo digo, que todavía creemos que puede haber un diálogo. ¿Por qué? Porque ha habido comunicados en la prensa, que muchas veces no se han puesto en contacto con nosotros, pero sí han publicado ciertos artículos relacionados con el cierre de los espigones, en los que la propia prensa, que había tenido contacto con la actividad portuaria, había confirmado que se estaban estudiando para habilitar zonas seguras a raíz de que nosotros nos creó la plataforma historia y que había un proyecto. Pero de eso, como no han pasado ni los informes técnicos, ni ese proyecto que nosotros se lo hemos requerido, tanto la plataforma como ACFAN lo hemos solicitado y no aparece por ningún lado. Pero sí nos consta que en la prensa se ha hablado de que estaban estudiando, que había un proyecto, que todavía no había presupuesto y que estaban estudiando habilitar zonas seguras.
1: Ya, pero lo que pasa es que la prensa no ha hablado con vosotros.
4: No ha hablado con nosotros, le ofrecimos incluso...
1: La prensa va a ir directamente o al defensor del pueblo, o más fácil, la autoridad portuaria, que tendrá mucha fuerza ante ello. Oye, uno de los argumentos que más ha dolido al colectivo es que más de 40 años de uso tradicional no genera ningún derecho adquirido. Oye, ¿cómo ha recibido esta noticia la comunidad de pescadores de Cádiz? Y sobre todo, ¿si hay algún ayuntamiento que os está, bueno, pues o respetando o por lo menos escuchando?
4: Hombre, mira, como te comento, hay principalmente los dos ayuntamientos que están afectados, bueno, relacionados con este incidente de cierre, son el Ayuntamiento de Cádiz y el Ayuntamiento del Puerto Santa María. Nosotros pensamos que una vía político-social sería que desde los propios ayuntamientos y a través de sus partidos políticos locales, pues canalizasen nuestras quejas y recogiesen toda ese, digamos, esa cultura o uso y costumbre que se ha hecho durante 40 años y de alguna manera nos ayudasen a poder sentarnos donde corresponda, si es para la ciudad portuaria, y canalizar toda esta queja y darle una solución, ¿vale?
1: Vosotros desde la plataforma siempre habéis defendido esa reapertura regulada y segura. No sé si ves que hay una posibilidad de diálogo con la autoridad portuaria.
4: Pues creemos, ahora mismo No lo sé, Óscar. Hasta que no tengamos la respuesta de la información que le solicito, que lo tenéis que transmitir actividad portuaria, además que lo recoge el defensor del pueblo, yo creo que más tarde o temprano nos van a tener que responder. Los tiempos. Estamos siendo prudentes hasta con eso, Óscar, hasta con los tiempos.
1: Ya. Yeah.
4: Yo, aquí la única solución que tenemos de una vez por todas, la gente no se da cuenta que estamos luchando por algo mucho más profundo y más importante, que es todo el concepto de que está relacionado con la pesca recreativa, que no solo somos los pescadores recreativos, que son los comerciales que viven de esto, los mariscadores que están legalmente con su licencia, que mariscan para tener cebo para venderlo, las tiendas, todo. Es que es un colectivo, y sí es verdad que es que no estamos recogidos ni representados en ningún sitio. Date cuenta que en Pescarred, ¿quién nos ha representado en esa mesa de negociación?
1: También te voy a decir una cosa. ¿Sabes para qué puede servir Pescarrec? Para ver cuántas descargas hay. Y yo les puedo decir, al final, yo dije un dato en la segunda gala de los premios pesca a nivel nacional, que casi éramos 3 millones de pescadores. No me voy a equivocar mucho. Así que si se descargan 3 millones de pescadores Pescarrec, a lo mejor ya se lo empiezan a pensar.
4: Y después, mira, en relación a lo que usted decía de buscar una norma o poder sentarnos, mira, básicamente nosotros entendemos lo que es un puerto marítimo. Un puerto marítimo tiene dos zonas, digamos, principalmente, tienen lo que es la zona de agua, ¿vale? Que es el ámbito marino, digamos, que tiene unos canales de acceso, una dársena, una bocana, unas obras de abrigo. Nosotros, principalmente, a lo que nos afecta, por ejemplo, en el espigón de la puntilla es una obra de abrigo que protege a la zona marítima de agua, de canal de acceso, la dársena y la bocana del puerto. Pero tiene otra parte que da para el exterior, que ahí el pescador no molesta.
1: Te voy a dejar este minuto para que digas a nuestros oyentes por qué se tienen que asociar a este tipo de asociaciones, porque realmente yo creo que todos unidos vamos por el mismo fin.
4: Pues nada, lo primero decirle a la gente, vamos, que por favor, que no echemos a perder el trabajo de tanto nuestra plataforma como la asociación, ¿vale? Por echar un ratito, una mañana, una tarde de pesca, ¿vale? Que nos estamos jugando mucho y yo entiendo que la gente lo está pasando mal, lo estamos pasando mal todo, pero que no merece la pena. Entiendo que los plazos no van como nosotros quisiéramos, cada cosa lleva un tiempo y nosotros desde la Unión, el respeto, estamos haciendo todo así, todo paso a paso, nos tenemos que morder la lengua, aguantar, porque el tiempo no nos acompaña y es lo que hay. Si que realmente queremos poder sentarnos algún día con la actividad portuaria o con que responda para poder regular, no prohibir, y sacar una normativa en la que podamos disfrutar de esos escenarios, es la única manera. Y un abrazo muy grande a ti, Óscar, y a todo tu equipo de historia por el apoyo que nos mostráis y gracias de corazón, porque contigo y con gente como tú es mucho más fácil.
1: Un abrazo fuerte para ti y para todos.
4: Venga, gracias, Óscar.

0: es la 1 de la tarde. 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

0: Son las 2 de la tarde. 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
1: Saludos, buenas tardes. 30 grados, no está nada mal a esta hora, aunque las máximas se sitúan de media en los 33 en la provincia. Los termómetros, eso sí, se tomarán un descanso por debajo de los 20 la próxima madrugada. Hoy hemos querido en Vive Segovia acercarnos a uno de los pueblos de la Mancomunidad de la Mujer Muerta, tan citados estos días en relación al abastecimiento de agua, no solo de estas localidades, sino también del Espinar y de la propia capital. Desde Ortigosa y para los micrófonos de Vive, el alcalde Juan Carlos Cabrejas nos anunciaba que el próximo lunes los primeros ediles de Otero, La Losa, Las Navillas, de Ortigosa, además del alcalde del Espinar, mantendrán una reunión en la Confederación Hidrográfica del Duero para iniciar el camino hacia una posible figura jurídica a través de la que a futuro deberían gestionar el bombeo del agua necesario desde Puente Alta. Escuchamos a Juan Carlos Cabrejas.
2: Vamos a escuchar, a saber qué es lo que pasa. Yo voy a insistir, y ya lo adelanto, me gustaría saber qué es lo que le pasa al Tejo y me gustaría saber si es planteable, que yo creo que sí. Si se puede hacer un gran pantano que solucione este problema para muchísimos años. Si hay que tener paciencia y esperar 4, 5, 6 años, lo que sea, esperaremos, tendremos paciencia, ya tenemos una edad y ya sabemos cómo son las cosas. Nuestra generación no quiere las cosas hoy, ahora y gratis. Nosotros venimos de otra tradición. Tendremos paciencia, por supuesto, y habrá que aportar lo que tengamos que aportar. Pero yo soy partidario de dar soluciones definitivas a los problemas que nos empujan muchísimo. Este es el primer deber de un ayuntamiento, dar agua a los vecinos.
1: Y volvemos a la capital. El grupo municipal de Vox en el ayuntamiento ha puesto en marcha una campaña informativa para facilitar a los vecinos la presentación de recurso de reposición contra la tasa de residuos que los concejales de la formación denominan como el tasazo de basuras. La portavoz Esther Núñez ha explicado que esta tasa es injusta y desproporcionada y ha señalado que, coincidiendo con el cobro del primer plazo este tributo municipal, el grupo de Vox pone a disposición de los ciudadanos este modelo para que aquellos que lo consideren oportuno puedan presentar su reclamación. En este sentido, ha criticado que la tasa se aplique de forma rígida mediante una cuota fija basada principalmente en la superficie de la vivienda, el garaje, el local o, en definitiva, el inmueble. Vamos hacia el Grupo Municipal Socialista, también en el Ayuntamiento. Su viceportavoz, Miguel Merino, ha denunciado que ha vuelto a quedar demostrada la incapacidad del Gobierno Municipal del PP para gestionar los fondos europeos tras incumplir el plazo de 30 de junio en 4 proyectos estratégicos: el nuevo acceso a la muralla, la rehabilitación de la iglesia de San Nicolás, el graderío del Jardín de los Poetas y la cimentación del futuro centro de interpretación del acueducto. El también secretario general del Partido Socialista local ha reprochado al alcalde que se haya dedicado más a la farándula, ha dicho, que a gestionar inversiones estratégicas para Segovia, lamentando 3 años marcados por la improvisación, los retrasos y, a su juicio, la falta de planificación. La Biblioteca Pública de Segovia va a participar en la tercera Feria de Editores de Castilla y León Editantes, que se va a celebrar en la Plaza Mayor de la capital desde mañana y hasta el 5 de julio, que va a presentar una nueva exposición dedicada a Luis Moro en su programación de julio y agosto. En el marco de esta feria, la Biblioteca Pública de Segovia va a organizar 2 actividades dirigidas a distintos públicos. La primera de ellas tendrá lugar el viernes a las 20 horas, a las 8 de la tarde en la Plaza Mayor. Se trata del espectáculo Todos al Cuento, a cargo de la compañía El Sombrero de la Memoria. La segunda actividad se celebrará el sábado a las 7:30, también en la Plaza Mayor, bajo el título Literatura, Escritura y Edición, con la escritora Marta Sanz. Les contamos también que el Ayuntamiento de Segovia, a través del Área de Sostenibilidad Ambiental, ha abierto el plazo para solicitar la adjudicación de 26 parcelas de los huertos municipales de ocio en los valles de Eresma y Clamores, cuyo periodo de ocupación comenzará el 1 de enero de 2027 y se va a prolongar hasta el 30 de noviembre de 2030. La convocatoria se ha publicado hoy en el Boletín Oficial de la provincia, por lo que desde mañana los interesados dispondrán de un mes para presentar sus solicitudes. Y terminamos recordándoles que mañana tendremos a nuestra disposición en la capital de Segovia, por supuesto, una pantalla que nos ofrecerá el partido España-Austria a partir de las 9 de la noche. Por motivos logísticos, esta proyección, prevista inicialmente en la Plaza de San Lorenzo, se va a trasladar finalmente a la Plaza de la Gimnástica Segoviana, la antigua Plaza de los Deportes, en el barrio de La Aluera. Hasta aquí las noticias más cercanas en Vive Segovia. Les dejamos ya con el resto de la información regional, nacional e internacional. Pasen una feliz tarde.

0: Buenas tardes. El vicepresidente primero de la Junta y consejero de Desregulación, Familia y Ayudas Sociales, Carlos Payán, junto a sus homólogos de Aragón y Extremadura, Alejandro Nolasco y Óscar Fernández, no han asistido a la reunión de la Comisión Sectorial de Infancia y Adolescencia para mostrar su rechazo a la nueva imposición, sostienen, del gobierno de Pedro Sánchez en materia de reparto de menores extranjeros no acompañados. El presidente de la Junta de Castilla y León, Alfonso Fernández Mañueco, ha reivindicado la aportación histórica, cultural, humana y social de la comunidad al conjunto de España, su contribución decisiva a la formación de la nación y su papel como nexo entre Europa y América, defendiendo un modelo de éxito basado en los servicios públicos, el crecimiento económico y el desarrollo sostenible. Lo ha hecho en la segunda edición de los cursos de verano CEU María Cristina en el municipio del Escorial.
1: La educación, la atención a las personas mayores, servicios sociales, dependencia, la sanidad, el transporte, la vivienda. Somos un ejemplo, un modelo a seguir en toda España. Y no porque lo diga yo, que soy el presidente de Castilla y León, que también lo digo, o porque lo diga el gobierno o los miembros de las respectivas áreas de gobierno, sino porque así lo dicen los indicadores.
0: El Consejo de Enfermería de Castilla y León asegura que la comunidad necesita 1.257 profesionales más para alcanzar la media de la Unión Europea, según el análisis de los últimos datos publicados por el Instituto Nacional de Estadística sobre profesionales sanitarios, colegiados y

0: y tras archivarse la investigación interna por presunto trato vejatorio a los trabajadores, que ha calificado como una campaña de desprestigio en su contra. El juez de la Audiencia Nacional, Santiago Pedraza, ha acordado llamar como testigos a Diego Viñafafe y Beatriz López, que formaban parte de la Fiscalía General del Estado cuando Álvaro García Ortiz la encabezaba y que se reunieron con la exmilitante socialista Leire Díez en la causa en la que se investiga a la exmilitante socialista por esas presuntas maniobras para desbaratar causas judiciales que afectan al PSOE. La portavoz del Partido Socialista, Montse Mínguez, ha cargado hoy contra el presidente del Partido Popular, Alberto Núñez Feijóo, quien ha denunciado que la llamada Ley de Nietos, que prevé dar la nacionalidad a los descendientes de españoles en el exterior, puede alterar el censo electoral, y la ha calificado de ingeniería electoral. La dirigente socialista ha asegurado que estas afirmaciones responden a la ignorancia y mala fe. A este respecto se ha pronunciado también el ministro de Transportes, Óscar Puente.
1: Lo que creo es que cuando no se tiene nada sólido que ofrecer, como esto, por ejemplo, como industria, como empleo, etcétera, pues se hace política de señuelos, lo que es lo que hace Vox fundamentalmente, y lamentablemente seguido por el Partido Popular, que quiero recordar que propuso una ley de nietos prácticamente idéntica a la que hay aprobada. De hecho, si ustedes observan el texto de la ley y la enmienda que el Partido Popular presentó a la ley, verán que el contenido es prácticamente idéntico al que en su día propuso el Partido Popular.
0: En clave internacional, las autoridades de China han pedido a Estados Unidos e Irán avanzar en las negociaciones para un acuerdo final que ponga fin a las hostilidades en Oriente Próximo, al tiempo que han defendido que se levanten las sanciones contra Teherán lo antes posible. Y el secretario general de la OTAN, Mark Rutte, ha asegurado que el apoyo de Estados Unidos a Ucrania sigue siendo indispensable, pese a que dejó de donar armamento militar a Kiev en 2025. Es todo. 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

Hola, ¿qué tal? Muy buenas tardes. Bienvenidos, bienvenidas a Vive Castilla y León cuando son las 2 y 10 de la tarde de este miércoles 1 de julio. Arrancamos con esta programación veraniega a las 2 y 10 durante estos meses estivales. Vamos en directo, eso sí, como siempre, hasta las 3 en punto en la sintonía de Vive Castilla y León. Durante los próximos minutos les vamos a contar la información más importante de nuestra comunidad. Nos pueden escuchar, ya lo saben, a través de la FM de toda la vida, también en nuestra página web www.viveradio.es, en todas nuestras plataformas de streaming y de podcast, y también a través de la tele, de la TDT. Al control técnico hoy me acompaña Ángel de Jesús. Vamos con las noticias de este miércoles 1 de julio. Tenemos que hablar de incendios, estabilidad por el momento respecto a los incendios en Castilla y León. La situación actual del Infocal refleja que permanecen activos 4 fuegos, otros 2 estabilizados y 4 más en estado controlado. El vicepresidente primero de la Junta de Castilla y León y consejero de Desregulación, Familia y Ayudas Sociales, Carlos Pollán, junto a sus homólogos de Aragón y Extremadura, no han asistido a la reunión de la Comisión Sectorial de Infancia y Adolescencia para mostrar su rechazo a la nueva imposición, dicen, del gobierno de Pedro Sánchez en materia de reparto de menores extranjeros no acompañados. Los 3 vicepresidentes critican que el Ejecutivo Central vuelve a actuar de manera unilateral, imponiendo unos criterios de distribución que consideran arbitrarios, opacos y completamente alejados de la realidad de los sistemas de protección de las comunidades autónomas. Entre los asuntos incluidos en el orden del día figuraba esa propuesta de distribución territorial de 35 millones de euros destinados a la atención

0: de menores extranjeros no acompañados durante 2026. Por otro lado, la vicepresidenta segunda de la Junta, Isabel Blanco, ha recordado que la Administración Autonómica ya recurrió ante el Tribunal Constitucional el decreto de reparto de menores migrantes impulsado por el Gobierno y que centra las anualidades 2024 y 2025. Lo recurrieron, ha explicado, por entender que la capacidad de la comunidad está sobrepasada. El presidente de la Junta de Castilla y León, Alfonso Fernández Mañueco, ha reivindicado la aportación histórica, cultural, humana y social de la comunidad al conjunto de España, su contribución decisiva a la formación de la nación y su papel como nexo entre Europa y América, defendiendo un modelo de éxito basado en los servicios públicos, el crecimiento económico y el desarrollo sostenible. Mañueco ha participado en el municipio madrileño del Escorial en la segunda edición de los cursos de verano CEU María Cristina, titulados La herencia cultural de la hispanidad. Allí ha aprovechado para ensalzar que Castilla y León ofrece la mejor educación de España, según el informe PISA, garantizando la gratuidad entre los 0 y 16 años y manteniendo escuelas rurales abiertas con solo 3 alumnos.
1: La educación, la atención a las personas mayores, servicios sociales, dependencia, la sanidad, el transporte, la vivienda. Somos un ejemplo, un modelo a seguir en toda España. Y no porque lo diga yo, que soy el presidente de Castilla y León, que también lo digo, o porque lo diga el gobierno o los miembros de las respectivas áreas de gobierno, sino porque así lo dicen los indicadores independientes. En unos casos, el informe PISA de la OCDE, somos el sistema educativo más no universitario más avanzado de España. En la sanidad, lo dice el barómetro sanitario del Ministerio, somos el tercer sistema sanitario de España. Y también en el ámbito de los servicios sociales y de la dependencia, el informe de los gerentes y directoras de servicios sociales también nos ponen en el podio.
0: El presidente de la Junta ha reconocido que se pudieron cometer actos reprobables durante la conquista de América por parte de quienes participaron en aquella hazaña, tal y como asumía recientemente el rey Felipe VI, aunque ha rechazado Mañueco que por ello aparezcan siempre como los malos de la película, sin tener en cuenta su contribución al desarrollo del considerado entonces como Nuevo Mundo.
1: Fue la reina Isabel la Católica, nacida en Madrigal, hoy provincia de Ávila, y fallecida en Medina del Campo, provincia de Valladolid, quien prestó oídos y dio apoyo a las extrañas teorías entonces de un desconocido marino conocido como Colón. Él discutió con los profesores de la Universidad de Salamanca, con los enviados reales, la posibilidad de navegar hacia el oeste para llegar a las Indias. Ya se le decía en aquel momento que sus datos eran algo erróneos, pero lo que sí es cierto es que se apoyó ese viaje y se descubrió algo que en aquel momento no estaba en ninguna de las previsiones, que era llegar a un nuevo continente que era América. A la vuelta de sus viajes fue recibido por los reyes católicos en la Casa del Cordón de la ciudad de Burgos, y la reina Isabel la Católica dictó su testamento en Medina del Campo, que allí es donde nació, y donde se dijo, donde ella dijo algo, muchísimas cosas muy importantes, pero dijo que no quería que se hiciese agravio alguno sobre las personas que allí se habían encontrado, los que allí estaban habitando, los moradores, y que debía hacerse todo el esfuerzo posible para trasladarle nuestra fe.
0: La vicepresidenta segunda de la Junta, Isabel Blanco, ha defendido las políticas del gobierno autonómico basadas en un incremento de las ayudas al alquiler y en las inversiones para rehabilitación ante el informe hecho ayer público por el Consejo Económico y Social, en el que recomendaban repensar las medidas autonómicas para aprovechar las herramientas que ofrece el Ejecutivo Central en este sentido. Blanco ha respaldado el plan, muy ambicioso desde su punto de vista, puesto en marcha por la Junta de Castilla y León en cuanto a aportaciones para acceder a una vivienda, que incentiva especialmente a la gente joven y a las personas del medio rural, atendiendo, decía Blanco, todas las solicitudes que se han presentado hasta el momento. La consejera de Educación, María Pardo, ha destacado un incremento del 23% en el alumnado de formación profesional de Castilla y León durante la última legislatura. Según los datos ofrecidos en su primer acto al frente de la cartera educativa, Pardo ha señalado la transición desde los 41.200 alumnos de hace cuatro años a los más de 51.000 previstos al inicio del próximo curso. María Pardo ha ubicado a la comunidad como referente a nivel nacional en el ámbito de la formación profesional y ha cifrado el grado de empleabilidad en un 85%.
2: Nosotros hacemos inversiones en los centros para que estén a esa vanguardia y para que los alumnos que reciben esa formación estén en un entorno y en unos espacios lo más cuidados posibles. En la anterior legislatura aquí se invirtieron 230.000 euros y está previsto en el 2026 incrementar también esas inversiones con más de 190.000 euros para mejorar la accesibilidad y, por tanto, como digo, que ese reconocimiento, ese marchamo de centro de excelencia, pues no se pierda y esté pues a la altura de ese reconocimiento. Si nos referimos en general a lo que es la formación profesional, pues saben ustedes que somos referentes a nivel nacional. Somos referentes a nivel nacional, lo dicen los datos, ¿no? Solamente en cuatro años hemos conseguido incrementar el alumnado en más de un 23%. Hemos pasado de 41.200 alumnos a más de 51.000, que es lo que tenemos previsto para este curso. Pero es que además hemos incrementado los ciclos formativos en más de un 53%, gracias a esas demandas que nos hace la sociedad y el tejido productivo.
0: La Junta actualizará los cinco reglamentos que regulan el juego privado presencial en la comunidad e impulsará durante el segundo semestre de este año la estrategia de juego responsable de Castilla y León. Así lo ha anunciado el consejero de la Presidencia, Luis Miguel González Gago, tras reunirse con representantes de los subsectores de casinos, bingos, salones de juego, apuestas y máquinas recreativas, en un encuentro en el que también se ha abordado la simplificación administrativa y la adaptación de la normativa a las nuevas tecnologías. Escuchamos al consejero.
3: Respecto a la programación de las actuaciones de esta legislatura, creemos que es necesaria una actualización de los reglamentos, de los decretos que regula cada uno de estos sectores. Contamos ya en cada uno de ellos con un reglamento, pero se han quedado un poco anticuados. Han sido aprobados entre el 2005 y el 2014. 12 años después creemos que es oportuno actualizarles, sobre todo para adecuarse a las nuevas tecnologías. Ha evolucionado mucho el tema en los últimos 12 años y asimismo a las nuevas prácticas sociales. La sociedad de hace 15 o 20 años no es la misma que la que tenemos ahora. Aparte de abordar esa actualización de todos esos reglamentos, también les hemos comentado la importancia de abordar de manera inmediata la aprobación de la estrategia de juego responsable de Castilla y León. Esta estrategia está contemplada en la Ley de Juego de Castilla y León. Hay una comisión técnica integrada por las administraciones públicas competentes, las consejerías competentes, también por consumidores y usuarios, asociaciones de ludopatía y el propio sector empresarial, que deben elaborar ese documento.
0: El Ministerio de Sanidad ha abierto el trámite de audiencia e información pública del proyecto de Real Decreto que actualiza casi 20 años después la relación laboral especial de residencia para la formación de especialistas en ciencias de la salud, con la limitación de las guardias, la mejora de los descansos y la actualización de las retribuciones de los residentes. Más asuntos. El Consejo de Enfermería de Castilla y León asegura que la comunidad necesita 1.257 profesionales más para alcanzar la media de la Unión Europea, según el análisis de los últimos datos publicados por el Instituto Nacional de Estadística sobre profesionales sanitarios colegiados y referidos a los ratios de enfermería. La comunidad cuenta con 18.372 profesionales de enfermería ya jubilados, lo que supone una ratio de 7,60 enfermeras por cada 1.000 habitantes. Este dato sitúa a Castilla y León como la cuarta comunidad autónoma con mejor ratio de España, pero todavía por debajo de la media europea, situada en 8,12 profesionales por cada 1.000 habitantes. Enrique Ruiz Forner es el presidente del Consejo de Enfermería.
4: Que Castilla y León figure entre las comunidades con mayor ratio no debe llevarnos a la complacencia. Seguimos por debajo de la media europea y además hay provincias como Segovia que presenta una situación especialmente delicada. La falta de enfermeras y enfermeros tiene consecuencias directas sobre la calidad asistencial, la seguridad del paciente, la atención a la cronicidad y la continuidad de los cuidados que necesita.
0: La Central Sindical Independiente y de Funcionarios, CESIF, denuncia grandes deficiencias registradas durante la última tramitación de la Bolsa de Empleo de Personal Estatutario Temporal en la categoría de Técnico en Cuidados Auxiliares de Enfermería, TECAE, del Servicio de Salud de Castilla y León, cuya convocatoria fue publicada el 28 de diciembre de 2022 y cuya relación definitiva de personas candidatas no se ha publicado hasta el 22 de junio. El sindicato critica que más de 3 años y medio después de tramitación y de retraso evidencian una gestión inaceptable para un procedimiento que afecta a miles de profesionales sanitarios. Enrique Vega es el presidente autonómico del sector de sanidad en CESIF Castilla y León.
5: Por fin, después de más de 3 años, se ha publicado la Bolsa de Empleo de Técnicos en Cuidados Auxiliares de Enfermería de SACIL. Una bolsa que a su publicación ya está obsoleta. Personas que o bien ya han obtenido su plaza en propiedad en esta o en otras categorías, personas que se han jubilado y que no deberían estar en esa lista, y aún aparece. Es por ello que CESIF viene diciendo desde hace años que hay que actualizar el sistema de bolsa abierta y permanente de SACIL. Hay que cambiar el sistema para que sea más ágil y todo el personal pueda tener sus méritos actualizados día a día, con cortes que sean reales, cortes anuales, al menos, que sean reales y para todas las categorías profesionales. Hay categorías que aún no tienen una bolsa abierta y permanente.
0: SATSE Castilla y León celebra que la Consejería de Sanidad y Bienestar Social haya recogido una de las demandas que lleva años proponiendo y poniendo sobre la mesa el sindicato, como es la creación de la Dirección General de Cuidados. El Boletín Oficial de Castilla y León publicaba ayer un decreto con la organización de la Gerencia Regional de Salud y se incluía esta nueva Dirección General bajo el nombre de Cuidados y Humanización. El sindicato recuerda que ha defendido hace años la necesidad de contar con este área dentro de la Gerencia Regional de Salud porque va a permitir impulsar y mejorar los cuidados en nuestro sistema sanitario. Mercedes Gago.
6: Efectivamente, es una reivindicación que llevábamos años y celebramos que por fin se haya creado la figura de la directora de cuidados o el director de cuidados en la Gerencia Regional de Salud. Eso que nos va a permitir mejorar los cuidados que prestamos a la ciudadanía, sobre todo a los pacientes crónicos complejos y a esta población tan envejecida que tenemos en Castilla y León. Para nosotros es importante, pero es importante sobre todo para mejorar la calidad de los cuidados que se prestan a los ciudadanos. Y ahora solamente tenemos una exigencia a la Consejería, y es que esta dirección general tiene que estar cubierta por una enfermera y no por otro profesional. Es una plaza para un puesto de enfermera.
0: El secretario de Política Municipal del PSOE de Castilla y León, Fran Díaz, ha denunciado que el acuerdo entre PP y Vox para que Alfonso Fernández Mañueco siga siendo presidente de la Junta ha dado lugar al gobierno de la comunidad más caro de la historia. El dirigente socialista considera que esta sobredimensión, dice, se debe a que tienen que dar cabida a las necesidades electorales de PP y Vox. Sin embargo, denuncia que no han creado un área propia y consejería destinada al mayor problema que tiene la ciudadanía, que es, dice, la vivienda. Cerca de 1.000 millones de euros de inversión, 138 millones en ayudas públicas, 70 hectáreas de superficie y hasta 3.500 empleos. Estas son las cifras que sitúan a la futura macrofactoría de baterías de Gotion en Valladolid entre los mayores proyectos industriales de la historia reciente de Castilla y León. Los responsables de la multinacional china han explicado hoy en la capital vallisoletana que el proyecto se desarrollará en dos fases: una planta de reciclaje avanzado de baterías y posteriormente una fábrica de materiales de cátodo, un componente que concentra cerca del 60% del valor de una batería y que por ahora no se produce en ningún otro país de la Unión Europea. El científico jefe de Gotion, el doctor Zhu, ha defendido que el proyecto convertirá a Valladolid en un referente europeo de la economía circular y la movilidad eléctrica.
7: Estamos convencidos que este proyecto puede convertirse a una referencia a Europa en economía circular, baterías, críticos y transición energética. Para Gotion, España no solo es un destino de inversión, es un socio estratégico para construir el futuro de movilidad eléctrica y la energía verde en Europa. Queremos decir, vamos a España.
0: 2:27 de la tarde.
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0: Este pasado lunes, el Consejo de Ministros aprobaba la prórroga del escudo anticrisis por la guerra de Irán, con medidas que se extenderán 3 meses más, como la bonificación al gasóleo profesional o las ayudas directas a fertilizantes. Eso sí, la reducción del IVA en los carburantes se sustituye desde hoy por un descuento gradual del impuesto especial, que comienza con 15 céntimos por litro este mes de julio y se irá ajustando hasta desaparecer a finales de septiembre, tal y como había explicado el vicepresidente primero y ministro de Economía, Carlos Cuerpo. De esta forma, de los 15 céntimos se pasará a un descuento de 10 en agosto y finalmente 5 céntimos en septiembre. Queremos hablar durante los próximos minutos sobre este asunto y para ello vamos a saludar al presidente de la Agrupación de Vendedores al por Menor de Carburantes y Combustibles de Castilla y León, Rafael Pizarro. ¿Qué tal? Muy buenas tardes.
11: Hola, muy buenas tardes, Lucía.
0: Cuéntanos, Rafael, ¿qué supone para las estaciones de servicio de Castilla y León esta vuelta del IVA al 21%?
11: Bueno, pues supone al principio un poco más trabajo burocrático a la hora de ajustar los combustibles que tenías con estos nuevos, pero bueno, el problema es fundamentalmente para el consumidor final, que va a tener que pagar en torno a un 11% más.
0: Eso te iba a preguntar, ¿quién lo va a notar más, el consumidor, las gasolineras o ambos?
11: Pues lógicamente ambos. Nosotros, cuando el producto esté lo más barato, pues mejor, porque tienes más venta, ¿no? Y para el consumidor final, pues evidentemente van a pagar más dinero, porque va a ser el 11% del IVA, por lo tanto va a coger parte de los impuestos especiales que quedan todavía, más lógicamente el precio del combustible.
0: Explicaban desde el gobierno que se va a implantar desde hoy una rebaja de 15 céntimos por litro, que después serán 10 céntimos en agosto y finalmente 5 céntimos en septiembre. Tanto el consumidor como, en este caso, el sector de las gasolineras, Rafael, ¿tú crees que lo entienden estos cambios?
11: Pues no lo entienden, pero vamos, es que las verdades a medias son las más dolorosas, ¿no? Me explico. El precio del combustible normalmente tiene, digamos, tres apartados. Uno es el precio realmente, lo que cuesta, digamos, extraer, refinar, transportar, poner en venta ya en las estaciones de servicio al consumidor final, y luego llevan aparejado, endosado, un impuesto que se llama impuesto especial. Y luego lleva el IVA, que el IVA, digamos, es un paraguas que cubre tanto lo que es el trabajo y lo que cuesta ese producto llevarlo hasta estación de servicio, pero luego yo creo que es el único sitio del mundo donde... El impuesto especial, que como bien dice la palabra, es impuesto, tiene otro impuesto encima que es el 21%. O sea, pagamos impuesto sobre impuesto. Bien, ese impuesto especial, dicen, vamos a rebajar 15 céntimos de ese impuesto especial.
0: Sí.
11: Bueno, pues es una verdad a medias, porque no les van a bajar 15 céntimos al usuario hoy a las 0 horas. ¿Por qué? Porque ya... El 31 de marzo los gasóleos tenían una reducción de en torno a 5 céntimos, por lo tanto el gasóleo va a tener una reducción real de 10 céntimos, no 15. Y las gasolinas, la del 95, pues tenía una reducción en torno a 12 céntimos más o menos, 12 euros por metro cúbico serían 12 céntimos, por lo tanto tendrá una reducción más o menos de 3 céntimos. y la del 98 estaba casi en 15 céntimos, en 14 y algo. O sea, por lo tanto, eso para empezar, ¿no? O sea, no son 15 céntimos reales, son 10 en los diésel, 3 en las gasolinas 95 más menos, y en otro no llega ni a un céntimo. Pero esa es la gracia que te van a hacer. Pero claro, la otra gracia que te van a hacer es subirte el 11% de todo. ¿Qué quiere decir? Pues porque el gasóleo, muy probablemente, cuando vayan a la estación de servicio, hablamos de franjas, ¿eh?, puede haber una diferencia que paguen unos céntimos más. Igual puede ser igual 3, 4, 2, 5 céntimos más. Y las gasolinas, pues pueden pagar hasta 10 céntimos más. Porque claro, estamos hablando del IVA de todo. Y claro, el 11% estamos hablando absolutamente de todo. Y eso al final pues te da ese importe. Y esa es la realidad, ¿no? Pues yo te digo, y claro, a mí sí que me gustaría también subrayar. Aquí es muy bonito y muy fácil invitar a costa del de al lado.
0: Sí.
11: Esa reducción de impuestos especiales lo paga el gasolinero. Me explico. Cuando nosotros nos traen un camión y descarga en el tanque, tú ya has pagado. Ya has pagado el importe del impuesto especial, has pagado lo que cuesta el producto y el IVA. Entonces, claro, el producto que descargó ayer, ese producto que iba aparejado con un impuesto especial, por ejemplo, 10, por decir algo, ¿no? Pero claro, ese que te han descargado a las 0 horas, lo han bajado, pero no te lo devuelven. Lo suyo era, como nosotros ya en su día trasladamos, en la primera operación, que fue el 31 de marzo, que hubiera una declaración jurada en las estaciones de servicio. Así se hizo aquí también con el mal llamado céntimo sanitario, que ni era un céntimo y tampoco iba para sanidad. Pero eso sí que se hizo aquí bien. Hubo una declaración jurada. La declaración jurada, evidentemente, la inmensa mayoría de las estaciones de servicio tienen sondas y, por lo tanto, eso es digital y ahí no puedes hacer ninguna cosa fea. Sale lo que sale. Y entonces tú sí que puedes reclamar esa cantidad de dinero que alguien está dando a costa de alguien que ya lo ha pagado. Y eso, aunque sea surrealista, es así. O sea, fíjate, estamos encantados los gasolineros, ¿eh?
0: Rafael, te quería preguntar también, pensando un poco en las pequeñas estaciones independientes, porque no sé si sufren más estos cambios de escenario.
11: No, sufrimos todos igual, porque la mecánica que opera da lo mismo una estación de servicio que sea pequeña, que sea grande, que esté, digamos, desatendida o que no tenga bandera. El tema de Hacienda es para todos igual. El tema de cuando tú tienes que pagar un producto, tienes que pagarlo, hacer las declaraciones, etcétera, etcétera, etcétera. Eso es lo mismo. Los tres apartados en el coste del producto da lo mismo que sea una gran operadora, que sea pues una estación de servicio de estas denominadas, digamos, sin bandera. El mecanismo es igual.
0: ¿Y temen que a lo mejor algún cliente opte por cruzar la frontera para repostar, en este caso, en Portugal, si la diferencia de precios aumenta? No sé a qué precio está la gasolina en Portugal también.
11: Bueno, yo tampoco. No me interesante diciendo que sí que lo sé, pero te digo, no lo sé. No tengo ni idea. Pero vamos, hombre, no es la primera vez, no es la primera vez que cuando ocurrió aquello del céntimo sanitario, sí que había, digamos, cambios, había en fronteras, en Francia lo ha habido, en Portugal lo ha habido, los pueblos limítrofes, evidentemente, cuando van a un sitio van a otro, eso está claro. En Castilla y León, no repostaba nadie, en Castilla y León se perdió cerca de un 30-30% de ventas, y eso era, curiosamente, veías cómo subían las ventas en el País Vasco, cómo subían Aragón, en Madrid. Todo está claro, menos los que estaban aquí, que no acaban de enterarse que, evidentemente, la gente somos animales, digamos, de costumbres, y cuando te atienden bien en un sitio, pues lógicamente te quedas. Y claro, el producto se echa en un coche que tiene ruedas y va de un lado para otro, ¿sabes? Entonces, pues bueno, aquello fue una broma muy pesada, muy costosa para la economía de Castilla y León. Y bueno, ¿qué le vamos a hacer? Referente a lo que tenemos ahí encima de la mesa, pues es para nosotros bueno que no suba, pero claro, malo para nosotros si es a costa de lo que tú ya has pagado. Ya te digo, puede sonar claro, surrealista. Es cierto, esos impuestos especiales ya les ha pagado la estación de servicio. Uh-huh. Y lo honrado es devolver a algo que ya le has cobrado, digo yo. Uh-huh.
0: ¿Y qué previsión tenéis, Rafael, de cara al verano? Porque es una época en la que muchos castellanos y leoneses cogen sus coches precisamente para viajar en las vacaciones de verano y, bueno, claro, pues hay que repostar el depósito, hay que llenar el depósito antes de comenzar el viaje.
11: Bueno, Castilla y León es una comunidad, también lo decíamos eso a la señora del Olmo, ¿no? Es una comunidad de paso.
0: Sí.
11: Llamamos el céntimo sanitario, ¿no? O sea, es una comunidad de paso. O sea, nosotros no somos como Galicia, que hay que ir a Galicia, o hay que ir a Cataluña, o al País Vasco, o a Cantabria, o a Asturias. Aquí se pasa, joder. Entonces, evidentemente, nosotros cuanto más afluencia, mejor. Pero evidentemente con la preocupación, ¿no? Porque, claro, te encuentras en una situación que realmente es, pues eso, es dolorosa, ¿no? Que alguien invite y que pagues tú, pero es que además no te creas tú que hacen ninguna demanda en decirte, oye, ¿cuánto te tengo que devolver? Porque es que esto es así.
0: Pues Rafael Pizarro, presidente de la Agrupación de Vendedores al por menor de Carburantes y Combustibles de Castilla y León. Estaremos muy pendientes, desde luego, de cómo transcurran estos meses y todo lo que suceda en torno al precio y a los impuestos de la gasolina.
11: Sí, pero mira, te voy a decir, o sea, yo lo que echamos también en falta es la claridad. ¿Tú te crees que un día antes no teníamos ni idea si iban a bajar, si iban a subir los impuestos especiales? A fecha de hoy todavía no han sacado los carteles oficiales para explicarlo esto a los usuarios. Uh-huh. Y esto a las 0 horas ya ha entrado en vigor.
0: Claro.
11: El precio del propano todavía no está marcado. Es que de verdad, es que es muy difícil en todo momento atender a nuestros clientes, que es a quien nos debemos. Y claro, ellos a veces piensan, y yo lo entiendo, que el culpable es el gasolinero. Y es cuando te encuentras en una situación en que todavía los responsables de hacer esas cosas no lo han hecho, porque da la sensación que están improvisando continuamente. Y esto es demasiado serio, porque aquí dese cuenta que el 50% del precio de combustible son impuestos, que eso se necesita para el estado de bienestar, sanidad, educación, dependencia, infraestructuras. Uh-huh. Pues así estamos.
0: Pues Rafael Pizarro, muchas gracias por habernos atendido.
11: Muchísimas gracias a vosotros.
0: Hemos querido conocer si los castellanos y leoneses se han dado cuenta de esta subida del IVA en los combustibles. Y para ello nuestro compañero Alberto Sánchez Casado ha salido a una gasolinera a hablar con los clientes.
12: Hombre, pues me parece mal. Me gustaría que las ayudas continuaran por lo menos pues hasta que se solucione el conflicto este del estrecho de Hormuz, por lo menos con Estados Unidos.
13: ¿Y tienes mirado ya cómo van a ser las siguientes subidas durante todos los meses para ver cuándo echar gasolina, cuándo es mejor?
12: Pues si te digo la verdad, no tengo nada mirado. Sé que esta semana había bajado el precio del barril, pero no había bajado el precio aquí en las gasolineras.
13: Al final se asume el coste y...
12: Se asume el coste y ya está. Pues aquí se echa siempre lo mismo. Echas 30 euros y entra menos en el depósito o más, es lo que hay.
14: O de marras que nos han vuelto a subir, claro.
13: ¿Y por qué decides echar hoy? ¿Crees que hay gente que...?
14: Bueno, porque me ha pillado así, no me ha dado tiempo a echar ayer y también esperaba que bajasen los carburantes, porque en teoría el precio hace 2 semanas estaba el barril de Brent a 77 dólares, mínimos casi históricos, pero nos siguen atracando aquí a manos llenas.
13: ¿Has mirado para qué días elegir echar gasolina?
14: Los lunes son más económico a final de mes, pero bueno, es un pequeño ahorro que no va a ningún lado.
13: Y que es un gasto fijo que al final tienes que...
14: Eso es, o sea, que te va a dar igual que le eches hoy, que le eches mañana, nos van a sablear por todos lados. Mm. Si no es la luz, es la gasolina, la comida, en fin. Me parece estupendo que el alcohol, tabaco, vicios pongan impuestos abusivos. Bebo, fumo y no me importa, pero las cosas de primera necesidad como la alimentación, el gasoil, la electricidad, pues ahí sí deberíamos de pegarle un buen apretón a las cosas.
13: Barato, que es más caro.
15: No tengo ni idea.
13: ¿Y cómo desechar en función de que esté más barato, más caro?
15: Tengo un poco pensado, sí.
13: Un poco, ¿cómo lo organizas tú para que te salgan más baratos estos?
16: Pues yo gasto, hago unos 60 kilómetros diarios, así que he hecho bastante. Estoy echando unos 200 euros más o menos al mes.
13: ¿Y has notado que te ha salido más barato?
16: Esta vez me ha salido más caro, me ha salido unos 5 o 6 céntimos más caro,
13: claro,
16: que la última vez. Y la última vez ha sido hace, ¿cuánto? ¿5 días? ¿6?
13: ¿Y eso el bolsillo lo nota?
16: Va a afectar bastante.
13: Por
6: coche
13: ver eso.
6: No le llevo, llevo normalmente uno que es diésel, pero sí, claro, ha subido muchísimo, muchísimo, y se nota muchísimo. Otras comunidades, en Cantabria está bastante más barato el fin de semana que hemos estado por allí. Entonces ahora, cuando le he ido a echar y he visto otra vez el 1,40 y tanto, digo, joder, pues es que además los que trabajamos, y no, yo trabajo, vivo en un pueblo, pues es que encarece mucho el bolsillo, la verdad.
13: ¿Y cómo se intenta organizar ese gasto para que salga más o menos barato dentro de que ya uno asume que es caro?
6: Yo lo que intento hacer es hacer menos viajes al pueblo, subir, bajar por la mañana y subir por la tarde. O bueno, yo ahora tengo hemos comprado un coche híbrido, entonces estamos un poco, y se nota la...
13: A nivel de combustible es algo que nos toca aceptar, ¿no?
6: Sí, yo creo que sí, yo creo que sí. Espero que baje un poco porque sobre todo, ya te digo, las personas que vivimos en pueblos nos tenemos que desplazar, se nota mucho en el bolsillo. Estamos hablando de una diferencia bastante grande.
13: ¿Lo echa usted porque es primero de mes?
17: Sí, porque como lo hago con factura, pues lo echo por facturación. Ayer me pillaba del trimestre anterior, entonces para que me pille el próximo trimestre.
13: ¿Y es consciente de que ahora es más caro, se nota uno...?
17: Pero también hay una rebaja fiscal, ¿no? Sí. Entonces, no sé, a lo mejor equivale, estará parecido, bueno, a lo mejor 10 céntimos más está.
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0: Continuamos en Vive Castilla y León y lo hacemos hablando del proceso de regularización extraordinaria de personas migrantes, un proceso que finalizó ayer, 30 de junio, y precisamente ayer también conocimos que el Tribunal Supremo daba un primer paso para llevar ante la justicia europea la decisión del presidente del Gobierno de conceder esa regularización extraordinaria a los extranjeros que se encuentren en España antes del 1 de enero de 2026. El Alto Tribunal analizaba el Real Decreto aprobado por el Consejo de Ministros en abril para conceder esos permisos de residencia y sostenía el Tribunal Supremo que había detectado que podría ser contrario a la norma de la Unión Europea, sobre todo las establecidas en 2024 por el Pacto sobre Migración y Asilo de la Unión Europea. Vamos a hablar sobre este proceso de regularización, cómo ha transcurrido, en este caso en Castilla y León, de la mano de Daniel Duque, responsable de ACCEM en Castilla y León. Daniel, ¿qué tal? Muy buenas tardes.
18: Hola, buenas tardes.
0: Cuéntanos, Daniel, ¿qué balance hacéis desde ACCEM Castilla y León del proceso de regularización que acaba de finalizar?
18: Bueno, pues el balance es positivo. Sí que queríamos remarcar dos temas importantes que tienen que ver con la regularización y que nos retrotrae al principio de la misma. El primero es que, bueno, este proceso nace de la sociedad civil, de una iniciativa legislativa popular en la que había un gran consenso entre entidades, sindicatos, empresarios, algunos partidos políticos, o sea, al final, de un gran consenso respecto a una necesidad que llevábamos 20 años sin que se produjese, que es la regularización de personas, la regularización administrativa de estas personas que ya están aquí. Ese sería el lo primero a tener en cuenta. Uh-huh. Y lo segundo, que esta regularización lo que sí que ha servido, y el planteamiento era y ha servido para ello, para reconocer derechos de personas que ya estaban aquí. Dicho esto y este previo, efectivamente la regularización ha implicado que muchas más personas de las esperadas, eso quiere decir que había un mayor número de personas en una situación irregular y ya estaban aquí, han podido acceder a esa regularización administrativa y en breve ya podrán ser unos ciudadanos más con los mismos derechos. Algo tan sencillo como alquilar un piso que no pueden hacer ahora porque no tenían un contrato de trabajo, pues lo van a poder hacer, eso entre otras muchas cosas.
0: Uh-huh. ¿Cuántas personas han acudido a ACCEM en Castilla y León buscando asesoramiento o ayuda de algún tipo durante este proceso?
18: Desde ACCEM hemos atendido a casi 3.000 personas de diferentes maneras, desde dar información general sobre lo que tenía que ver con la regularización, desde solicitar citas, acompañar en citas, preparar la documentación, acompañar incluso cuando se tiene esa documentación, presentarlo por ellos en el caso de que no tuviesen certificado digital y no pudiesen hacerlo de manera presencial. Dentro de todas esas posibilidades hemos ayudado a estas personas a poder participar dentro del proceso de regularización.
0: ¿Cuáles han sido las principales dudas o dificultades? Que entiendo que alguna es esto que nos acabas de mencionar, ¿no? Que han encontrado las personas solicitantes.
18: Sí, eso es. En un primer momento sí que, bueno, pues lógicamente con incertidumbre, el tiempo que se llevaba sin un proceso de este tipo, pues sí que hubo como una mayor demanda de información, de atención y de poder explicar todo lo que se necesitaba. Cierto es que las personas migrantes, bueno, pues tenían, están acostumbradas a hacer muchas gestiones, a moverse mucho y tenían mucho de la documentación preparada. Uh-huh. Después de ese primer momento en el que hubo una mayor afluencia ACCEM en ese sentido, entiendo también a las demás entidades, luego todo se ha podido llevar un proceso más relajado, más lógico, y las dificultades que ha habido, pues ha tenido que ver en un primer momento era con el certificado de vulnerabilidad, pero luego en el caso de Castilla y León, las administraciones regionales y locales también han dado un paso al frente y han emitido ese certificado de vulnerabilidad aparte de las entidades que éramos colaboradoras directas del proceso. Sí que ha habido algún problema con el certificado de penales, casi todos lo han tenido, pero había determinados países en los que está siendo o ha sido más difícil el conseguir ese certificado de penales, en concreto en Mali o los apostillamientos de Venezuela. Entonces, en ese sentido, es donde han surgido un poco más de problemas. En lo demás, todo ha sido más o menos un proceso lógico.
0: Uh-huh. Para quienes hayan conseguido regularizar su situación, Daniel, ¿qué cambia realmente en su día a día?
18: Pues como decíamos antes, cambia su vida. De entrada, ya están recibiendo resoluciones, aunque con admitirse a trámite ya tienen permiso de residencia y de trabajo. Bueno, pues pueden buscar un trabajo que no esté vinculado a la economía sumergida. Al final, cuando hay economía sumergida, solo se benefician unos pocos de esa parte del trabajo de estas personas. Al final, cuando están trabajando en condiciones normalizadas, se les puede hacer un contrato, estas personas están cotizando, ya de por sí están pagando costes indirectos porque el IVA lo pagamos todos independientemente de la situación regular en la que nos encontremos. Uh-huh. Pero una vez que consiguen esa regularización administrativa, normalizan su vida. Y no solo a nivel formal, a nivel de documentación, sino también a un nivel pues de dignidad. Efectivamente, como decíamos antes, van a poder alquilar un piso porque van a poder tener un contrato. A nivel psicológico, para ellos es muy importante el que se encuentren en una situación normalizada como para cualquiera de nosotros. Hasta las cosas más sencillas requieren de una situación administrativa regular. Entonces, en ese sentido, es un momento muy importante, es algo que va a venir muy bien para todas estas personas y, de hecho, todos los ejemplos que tenemos anteriores han sido para beneficio de todos, de la economía a nivel estatal y, en el caso de Castilla y León, por supuesto, teniendo en cuenta que la población migrante es uno de los valores que tenemos, que son porque mantienen las tasas de población en esta comunidad autónoma, uh-huh, porque ocupan sectores en los que habitualmente es complicado encontrar trabajadores, como el agroalimentario, el de los cuidados, el de la hostelería y otros. Entonces, en ese sentido, creemos que esta situación lo que va a hacer es mejorar las condiciones. Viene la última parte, o la siguiente parte, que es seguir acompañando a estas personas en el caso de que haya algún tipo de requerimiento o que necesiten presentar alguna documentación. La última parte, que es en cuanto a la finalización del proceso de regularización, es una parte también importante a tener en cuenta y acompañar a estas personas.
0: Uh-huh. Te quería plantear dos cuestiones, Daniel, que yo creo que van de la mano. Por un lado, si consideráis que este proceso ha sido suficiente para responder a la realidad migratoria actual o si siguen existiendo carencias importantes. Y por otro lado, también un poco se ha hablado durante estos meses desde cierto sector de la población de que este proceso de regularización podía provocar un efecto llamada. Entonces, bueno, creo que son dos cosas que pueden estar relacionadas de cierto modo.
18: Bueno, respecto a lo primero, efectivamente este proceso era necesario. De hecho, los números de personas que se han presentado a este proceso de regularización son mayores de los que de los que se estimaban desde algunas fuentes. Entonces, eso quiere decir que había mucha gente en una situación administrativa irregular, lo cual no es lógico tampoco ni para el país, ni para estas personas por su dignidad, ni para la economía, ni para otras muchas variables. No queda solo con esto. Efectivamente, esto es un primer paso, pero tiene que ir acompañado de políticas que faciliten la integración de estas personas. Efectivamente, al final, tener también una concepción utilitarista de las personas en función de las necesidades tampoco es positivo para generar una sociedad cohesionada a nivel social. En ese sentido, es necesario que se refuercen en los barrios, que se refuercen las ciudades, los pueblos, en nuestros entornos, porque ya tenemos muchas personas que no han nacido aquí, pero que vienen a quedarse aquí, que se refuerce ese sentimiento de pertenencia, de que son unos vecinos más y de que al final tenemos que convivir en un mismo espacio. Eso por la primera parte. Por la segunda, respecto a los efectos llamadas o a este tipo de comentarios, al final esta gente ya estaba aquí. O sea, el hecho de que vaya a venir más gente no tiene demasiado sentido porque el proceso de regularización, este proceso de regularización, y el último se hizo hace 20 años, estaba circunscrito a personas que hubiesen llegado aquí antes del 31 de diciembre del 2025. Entonces, en ese sentido, ninguna persona que llegase posteriormente a esa fecha podría acogerse a ese proceso de regularización. Uh-huh. Dicho esto, es que lo que comentábamos antes, somos un país, somos una comunidad autónoma con un crecimiento vegetativo complicado, en el sentido de que cada vez somos menos, por lo menos en esta comunidad autónoma, y lógicamente vamos a necesitar que vengan personas, que todo eso tiene que estar regulado, efectivamente, que todo eso tiene que estar programado de alguna manera, que las políticas tienen que ir en una línea de integración, que lógicamente el objetivo no es abrir las puertas para que entre todo el mundo, sino que haya una planificación, una programación, que se inviertan recursos para que al final, pues Castilla y León, que es una tierra de acogida, digan lo que digan, es una tierra de acogida, pues siga pudiendo atender gente y haciendo que esa gente se sienta unos vecinos más.
0: Desde la experiencia de ACCEM, Daniel, ¿qué aspectos del procedimiento deberían mejorar de cara al futuro?
18: ¿Del procedimiento de regularización?
0: Sí.
18: Bueno, sí que hubiésemos pedido por parte de las entidades algo más de información en el previo para saber cómo afrontar algunas situaciones que nos hemos encontrado. También es verdad que a veces es complicado ante un proceso en el que no se sabe cuánta gente puede beneficiarse del mismo, que se pueda planificar. Aún así, todos los agentes implicados en esta regularización, yo creo que han cubierto las expectativas que se tenía respecto a ellos, las entidades sociales, correos, por supuesto los beneficiarios de esa regularización. Entonces, en ese sentido, bueno, un poquito más de información en el previo nos había venido bien a los agentes que íbamos a colaborar en esto, pero bueno, aún así, yo creo que sí que es necesario que tampoco, o sea, que haya un análisis más a corto plazo en cuanto a las necesidades que tenemos también en este país. No podemos permitirnos pues que haya tanta gente en un mercado sumergido, que no tengan unos derechos, una dignidad, que no puedan vivir de manera digna. Eso es lo que a lo mejor se nos puede pedir a todos para una próxima ocasión.
0: Precisamente hablando de ese mercado laboral sumergido, la falta de derechos para los trabajadores en este caso la tenemos clara, como acabamos de comentar, pero no sé si también para las empresas o para algún sector laboral esa falta de regularización le supone también algún problema.
18: Efectivamente, en nuestras sedes en Castilla y León trabajamos mucho con la empresa. Lógicamente, al final todas las personas necesitamos trabajar. Uh-huh. Y efectivamente ellos necesitan, porque hay sectores en los que hay mucha demanda de mano de obra. Trabajamos muy coordinados con ellos. Ellos, como decíamos al principio, son unos de los promotores de la iniciativa legislativa popular, los empresarios, porque ellos necesitaban que estas personas que estaban en una situación administrativa irregular pudiesen regularizar esa situación para que se les pudiese contratar de una manera normalizada. Al final yo creo que esto es un interés y un éxito para todos. Tenemos que intentar que estos procesos sean un éxito para todos. Y lógicamente los empresarios en muchas ocasiones se encuentran, hay sectores donde es muy complicado encontrar mano de obra, y esta gente, mucha de esta gente viene y efectivamente no tienen ningún problema en trabajar en el sector que sea, porque lo que quieren es mejorar sus condiciones de vida, cuando no son solicitantes de protección internacional y lo que quieren es huir de sus países por conflictos bélicos. Pero aunque sea en términos económicos, estas personas están ocupando, como decíamos antes, sectores que en la actualidad son difíciles de ocupar. Y en eso los empresarios son muy conscientes y están encantados, de hecho son también promotores, de que estas medidas puedan salir adelante y de la mejor manera posible.
0: Uh-huh. Pues nada más, Daniel Duque, responsable de ACCEM en Castilla y León. Ha sido un placer compartir contigo estos minutos. Muchas gracias.
18: Muchas gracias a vosotros.
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0: Vamos con la información del tiempo. Para hoy se esperan cielos poco nubosos con intervalos de nubes bajas en el extremo norte de la comunidad, sin descartar alguna nube de evolución diurna en zonas de montaña. Temperaturas en ligero descenso, localmente moderado o notable en las máximas en zonas del norte y este de Castilla y León. Las mínimas oscilan entre los 12 grados de Burgos y Soria y los 17 de Zamora y Segovia. Las máximas entre los 24 de Burgos y los 33 de Zamora y Salamanca.
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0: Alcanzamos las 3 de la tarde, momento de repasar y actualizar la información local, autonómica, nacional e internacional. Nosotros volvemos mañana, como siempre, ya saben, en el horario de verano a partir de las 2:10. Adiós.

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1: Son las 3 de la tarde.
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2: Saludos, buenas tardes. 30 grados, no está nada mal a esta hora, aunque las máximas se sitúan de media en los 33 en la provincia. Los termómetros, eso sí, se tomarán un descanso por debajo de los 20 la próxima madrugada. Hoy hemos querido en Vive Segovia acercarnos a uno de los pueblos de la Mancomunidad de la Mujer Muerta, tan citados estos días en relación al abastecimiento de agua, no solo de estas localidades, sino también del Espinar y de la propia capital. Desde Ortigosa y para los micrófonos de Vive, el alcalde Juan Carlos Cabrejas nos anunciaba que el próximo lunes los primeros los ediles de Otero, La Losa, Las Navillas, de Ortigosa, además del alcalde del Espinar, mantendrán una reunión en la Confederación Hidrográfica del Duero para iniciar el camino hacia una posible figura jurídica a través de la que a futuro deberían gestionar el bombeo del agua necesario desde Puente Alta. Escuchamos a Juan Carlos Cabrejas.
3: Vamos a escuchar, a saber qué es lo que pasa. Yo voy a insistir, ya lo adelanto, me gustaría saber qué es lo que le pasa al Tejo y me gustaría saber si es planteable, y yo creo que sí. Si se puede hacer un gran pantano que solucione este problema para muchísimos años. Si hay que tener paciencia y esperar 4, 5, 6 años, lo que sea, esperaremos, tendremos paciencia, ya tenemos una edad y ya sabemos cómo son las cosas. Nuestra generación no quiere las cosas hoy, ahora y gratis. Nosotros venimos de otra tradición. Tendremos paciencia, por supuesto, y habrá que aportar lo que tengamos que aportar. Pero yo soy partidario de dar soluciones definitivas a los problemas que nos empujan muchísimo. Este es el primer deber de un ayuntamiento, dar agua a los vecinos.
2: Y volvemos a la capital. El grupo municipal de Vox en el ayuntamiento ha puesto en marcha una campaña informativa para facilitar a los vecinos la presentación de recurso de reposición contra la tasa de residuos que los concejales de la formación denominan como el tasazo de basuras. La portavoz Esther Núñez ha explicado que esta tasa es injusta y desproporcionada y ha señalado que coincidiendo con el cobro del primer plazo este tributo municipal, el grupo de Vox pone a disposición de los ciudadanos este modelo para que aquellos que lo consideren oportuno puedan presentar su reclamación. En este sentido ha criticado que la tasa se aplique de forma rígida mediante una cuota fija basada principalmente en la superficie de la vivienda, el garaje, el local o en definitiva el inmueble. Vamos hacia el grupo municipal socialista, también en el ayuntamiento. Su viceportavoz, Miguel Merino, ha denunciado que ha vuelto a quedar demostrada la incapacidad del gobierno municipal del PP para gestionar los fondos europeos tras incumplir el plazo de 30 de junio en 4 proyectos estratégicos: el nuevo acceso a la muralla, la rehabilitación de la iglesia de San Nicolás, el graderío del Jardín de los Poetas y la cimentación del futuro centro de interpretación del acueducto. El también secretario general del Partido Socialista local ha reprochado al alcalde que se haya dedicado más a la farándula, ha dicho, que a gestionar inversiones estratégicas para Segovia, lamentando 3 años marcados por la improvisación, los retrasos y, a su juicio, la falta de planificación. La Biblioteca Pública de Segovia va a participar en la tercera Feria de Editores de Castilla y León Editantes, que se va a celebrar en la Plaza Mayor de la capital desde mañana y hasta el 5 de julio, que va a presentar una nueva exposición dedicada a Luis Moro en su programación de julio y agosto. En el marco de esta feria, la Biblioteca Pública de Segovia va a organizar 2 actividades dirigidas a distintos públicos. La primera de ellas tendrá lugar el viernes a las 20 horas, a las 8 de la tarde en la Plaza Mayor. Se trata del espectáculo Todos al Cuento, a cargo de la compañía El Sombrero de la Memoria. La segunda actividad se celebrará el sábado a las 7:30, también en la Plaza Mayor, bajo el título Literatura, Escritura y Edición, con la escritora Marta Sanz. Les contamos también que el Ayuntamiento de Segovia, a través del Área de Sostenibilidad Ambiental, ha abierto el plazo para solicitar la adjudicación de 26 parcelas de los huertos municipales de ocio en los valles de Eresma y Clamores, cuyo periodo de ocupación comenzará el 1 de enero de 2027 y se va a prolongar hasta el 30 de noviembre de 2030. La convocatoria se ha publicado hoy en el Boletín Oficial de la provincia, por lo que desde mañana los interesados dispondrán de un mes para presentar sus solicitudes. Y terminamos recordándoles que mañana tendremos a nuestra disposición en la capital de Segovia, por supuesto, una pantalla que nos ofrecerá el partido España-Austria a partir de las 9 de la noche. Por motivos logísticos, esta proyección, prevista inicialmente en la Plaza de San Lorenzo, se va a trasladar finalmente a la Plaza de la Gimnástica Segoviana, la antigua Plaza de los Deportes, en el barrio de La Albuera. Hasta aquí las noticias más cercanas en Vive Segovia. Les dejamos ya con el resto de la información regional, nacional e internacional. Pasen una feliz tarde.

0: Buenas tardes. El vicepresidente primero de la Junta y consejero de Desregulación, Familia y Ayudas Sociales, Carlos Pollán, junto a sus homólogos de Aragón y Extremadura, Alejandro Nolasco y Óscar Fernández, no han asistido a la reunión de la Comisión Sectorial de Infancia y Adolescencia para mostrar su rechazo a la nueva imposición, sostienen, del gobierno de Pedro Sánchez en materia de reparto de menores extranjeros no acompañados. El presidente de la Junta de Castilla y León, Alfonso Fernández Mañueco, ha reivindicado la aportación histórica, cultural, humana y social de la comunidad al conjunto de España, su contribución decisiva a la formación de la nación y su papel como nexo entre Europa y América, defendiendo un modelo de éxito basado en los servicios públicos, el crecimiento económico y el desarrollo sostenible. Lo ha hecho en la segunda edición de los cursos de verano CEU María Cristina en el municipio del Escorial.
1: La educación, la atención a las personas mayores, servicios sociales, dependencia, la sanidad, el transporte, la vivienda. Somos un ejemplo, un modelo a seguir en toda España. Y no porque lo diga yo, que soy el presidente de Castilla y León, que también lo digo, o porque lo diga el gobierno o los miembros de las respectivas áreas de gobierno, sino porque así lo dicen los indicadores.
0: El Consejo de Enfermería de Castilla y León asegura que la comunidad necesita 1.257 profesionales más para alcanzar la media de la Unión Europea, según el análisis de los últimos datos publicados por el Instituto Nacional de Estadística sobre profesionales sanitarios, colegiados y referidos a los ratios de enfermería. En clave nacional, el ministro de Asuntos Exteriores, Unión Europea y Cooperación, José Manuel Álvarez, ha elevado a 26 los españoles fallecidos y 150 los desaparecidos por los terremotos en Venezuela, además de que son 11 los compatriotas que se encuentran bajo los escombros. La coordinadora general del Movimiento Sumar, Lara Hernández, ha decidido abandonar la formación antes de la celebración de su Asamblea General y tras archivarse la investigación interna por presunto trato vejatorio a los trabajadores, que

0: Portavoz del Partido Socialista, Montse Mínguez, ha cargado hoy contra el presidente del Partido Popular, Alberto Núñez Feijóo, quien ha denunciado que la llamada ley de nietos, que prevé dar la nacionalidad a los descendientes de españoles en el exterior, puede alterar el censo electoral y la ha calificado de ingeniería electoral. La dirigente socialista ha asegurado que estas afirmaciones responden a la ignorancia y mala fe. A este respecto se ha pronunciado también el ministro de Transportes, Óscar Puente.
1: Lo que creo es que cuando no se tiene nada sólido que ofrecer, como esto, por ejemplo, como industria, como empleo, etcétera, pues se hace política de señuelos. Es lo que hace Vox fundamentalmente y lamentablemente seguido por el Partido Popular, que quiero recordar que propuso una ley de nietos prácticamente idéntica a la que hay aprobada. De hecho, si ustedes observan el texto de la ley y la enmienda que el Partido Popular presentó a la ley, verán que el contenido es prácticamente idéntico al que en su día propuso el Partido Popular.
0: En clave internacional, las autoridades de China han pedido a Estados Unidos e Irán avanzar en las negociaciones para un acuerdo final que ponga fin a las hostilidades en Oriente Próximo, al tiempo que han defendido que se levanten las sanciones contra Teherán lo antes posible. Y el secretario general de la OTAN, Mark Rutte, ha asegurado que el apoyo de Estados Unidos a Ucrania sigue siendo indispensable, pese a que dejó de donar armamento militar a Kiev en 2025. Es todo. 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
2: Otra espectacular mañana en el paraíso. Como solemos decir por aquí, mientras haya música, seguiremos bailando.

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2: Son las 4 de la tarde.

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Hola, Divers, ¿qué tal? Muy buenas tardes. ¿Qué tal ha ido tu día? Bueno, pues si nos lo permites, vamos a hacer que tu tarde sea espectacular. Con grandes canciones, como siempre, que compartimos juntos, lo mejor de siempre, lo mejor de ahora, y empezábamos la hora junto a Proclaimers o, por ejemplo, Avicii. La buena música siempre en tu cinto de Vive Radio. Vive lo tuyo, vive tu radio, vive tu tarde con Robin Cutsy. Bienvenidos.

has bailado y no te preocupes que la volverás a bailar. Aitana, superestrella, de nuevo, otra vez, apunta a ser gran artista para este verano con muchísimas galas, muchísimos conciertos y seguro que alguno caerá muy cerca de donde tú estés veraneando. Ojalá sea así. Tras Aitana, seguimos con Ana Mena, que últimamente lo ha pasado un pelín mal en sus últimos conciertos de manera sentimental. Y es que los amores y desamores al final pasan factura. Un clásico. Así deben sonar tus tardes el asiento de Vive Radio.

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1: Es una pasada este Vive de la Semana. Recuerda que la mejor música, como siempre, la encuentras en el asiento de Vive Radio en toda la comunidad de Castilla y León. Y en este caso, nuestra selección musical esta semana, nuestro Vive de la Semana, viene con esta fusión musical entre Elvis Crespo y Quevedo, La Graciosa. Si te gusta la canción, no dejes de ver el videoclip porque seguro que te va a gustar muchísimo más. Y es que todo aquello que tenga buena música y sello personal, aquí lo ponemos siempre en el asiento de Vive Radio. Por méritos propios, esta semana es nuestro Vive de la Semana. Disfrútalo.

merienda rapidísima, nos echamos un trago de Tang bien fresquito y enseguida regresamos con mucho más para ofrecerte más canciones en la próxima hora. Como siempre, bien lo sabes, seguimos acompañándote en la sintonía de Vive Radio y viveradio.es, al igual que nuestras aplicaciones móviles. Vive lo tuyo, vive tu radio, vive tu tarde con Radio Futsi.

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En los próximos minutos vamos a compartir grandes artistas de todos los tiempos y, por supuesto, los ritmos que tanto te gustan, al igual que nuestro Vive de la Semana. Pero, ¿qué te parece si además ahora hacemos un alto en el camino y nos quedamos con este Diamonds a cargo de Rihanna? Por cierto, en la producción musical, como siempre, mi querido Mario Mood, que nos acompaña cada tarde en los estudios centrales de Vive Radio. Vive lo tuyo, vive tu radio, vive tu tarde con Robin Cutsi. 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

una canción del verano y además por méritos propios. Me encanta este chaval y además sobre todo la buena cultura musical que tiene y los propósitos. De los beneficios de esta canción, Despacito, Luis Fonsi dedicó gran parte a ayudas sociales y sobre todo beneficiarias para chavales sin recursos. De verdad, para quitarse el sombrero. Despacito, Luis Fonsi. Seguimos. De Paul, ¿quién diría? Como siempre, la mejor selección en la cinta de Vive Radio. Vive lo tuyo, vive tu radio, vive tu tarde con Robin Cosi.

Nuestro vive de la semana, y es que además me lo paso en grande siempre que bailo esta canción contigo en cada momento en la emisora. Por ejemplo, el pasado fin de semana seguro que lo bailasteis y este próximo lo volverás a realizar. Recuerda que la mejor música siempre sale aquí en Vive Radio antes que en ningún otro sitio, y si te preguntan, di que nos oyes. ¿Por qué? Porque tenemos canciones tan chulas como esta de la graciosa Elvis Crespo y Quevedo. Firman este temazo que este verano lo bailarás hasta altas horas de la madrugada, o a lo mejor en un tardeo, pero seguro que lo vas a bailar. Vive de la semana, disfrútalo.

recogemos trastos y además lo hacemos con una sonrisa en grande porque esta tarde lo hemos pasado pirata. Gracias como siempre por estar en la sintonía más musical de toda Castilla y León y te deseamos como siempre lo mejor porque eres lo más bonito que nos hemos encontrado. Vive lo tuyo, vive tu radio, vive tu tarde con Robin Cutsi. Nos vemos. Chao.

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0: Son las 10 de la noche.

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2: Es la 1 de la madrugada.

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